0: veces nos esperamos a que ya tenemos todo el desorden y es más difícil y se vuelve más tedioso. Acuérdese de tender la cama todos los días, no ir acumulando la ropita. Todas estas cositas van marcando la diferencia cuando usted hace limpiezas pequeñas, a que después espere a recoger todo el desorden que se puede quedar por ahí. Y además, si involucra a todos los que viven en su casa, pues mucho mejor, ¿verdad? Para que todo esté bien organizado. Saluditos al morenito Guavi, le mandamos su agarrón de nachota. Venga. También. Pero mire, corazón, ya lo decíamos, esta no es una cuestión de hombres y mujeres, sino más bien de que todos nos organicemos, de todos los que vivimos en un espacio sepamos ser organizados, no importa si es la casa, el carro o el trabajo. Así que bueno, ese es el consejo del día de hoy. Ay, ahora sí como que nos pusimos bien reflexivos en cuanto al hogar, pero bueno. Mañana regresamos con muchísima más información y recuerde que lo quiero mucho y que nos escuchamos muy próximamente, o se hace el día de mañana.
1: Doña Francisca, buenas tardes. Un gustazo escucharla. Ya tenía mucho tiempo que no la escuchaba. Ya sabe que soy su conce. Siempre pendientes de la bandera, ya sabe. Saluditos. Mándeme un agarrón de nalga.
0: Ay, con mucho gusto, mi Danielito, con mucho gusto. Claro que sí, corazón. Los que tú me pidas te los vamos mandando. Saluditos a mi Dani Hernández, que no es por nada, pero mírelo, está muy guapito. Pero bueno, yo ya me voy, me despido. Muchísimas gracias a todos los que nos mandaron sus saluditos, sus consejitos. Y el día de mañana le traemos otra problemática de la vida para resolverlos todos juntos. Le mando un besote, le mando su agarrón de nacha. Y nos escuchamos el día de mañana. Por aquí llegamos con mucha pila y con mucha energía. Saluditos a Juan Sánchez para El Tucán hasta Houston, Texas. Bueno, es momento de despedirme, mis vidas, porque dicen que el que mucho se despide, pocas ganas tiene de irse. Que tenga usted muy bonito inicio de semana.

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2: Parece increíble, pero el trofeo oficial ha sido robado en dos ocasiones. La primera vez fue en Inglaterra, en 1966, durante una exposición en Londres. Pero al final no pudo haber sido mejor. La copa fue hallada días después bajo un arbusto, envuelta en un periódico. La segunda vez que esto ocurrió, no hubo un final tan feliz. El 3 de diciembre de 1983, la copa fue robada de su resguardo en la Confederación Brasileña. Tres personas fueron condenadas, pero nunca se recuperó el preciado objeto que, según se dice, fue fundido. Yo soy David Faitelson. 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

son las 6:33 San Luis y el día de hoy, lunesito y también día en el que ponemos canciones para señor y señora dolida. Y mira nomás.

el chismógrafo del día de hoy, pero, híjole, antes de revelarte cuál es la pregunta que tenemos, es una pregunta, primero, bien complicada, porque más que tener una respuesta perfecta, nos habla acerca de cómo funcionamos cada uno. Lo que le impacta a una persona, tal vez para otra pueda ser no tan relevante, pero producción, el día de hoy, en nuestro caso del día de hoy, nos preguntan... ¿Cuánto tiempo es el ideal después de haber cortado?

con una persona para volver a salir con alguien. O sea, a lo mejor nos dice, ¿sabes qué, Cari? Mi caso no es que quiera ya luego tener una relación, pero... pero tal vez solamente quisiera conocer a una persona, salir de vez en cuando con alguien. Y pues si se van dando las cosas, pues tal vez poder pensar en una relación que ya sea un poquito más duradera. Ay, ay, ay, qué pregunta tan más difícil de contestar, Shigeru. Pero bueno, ese es nuestro caso del día de hoy. Así que en la pregunta del chismógrafo, claro que te esperamos para que nos mandes tu respuesta conforme en lo que tú hayas vivido, tu experiencia. Obviamente no hay un tiempo determinado para decir, ¿sabes qué? Después de este tiempo ya puedes ir con alguien a salir o a iniciar una nueva relación. Pero a ti,

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0: Y continuamos en la mejor FM 90.9. 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
12: Estamos de regreso 6:45 y continuamos con estas rolitas de señor para de señor y señora dolida y chiquitín. Esta canción no tiene nada que ver con los anteriores géneros que te puse en este inicio, pero creo que vale la pena mucho que la escuches. Esto es de Latifa y Providencia.

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1: Dejé de preguntarme por el tiempo. Mírame seguir desapareciendo.
0: Así es, chiquitita, tenemos una pregunta en el chismógrafo del día de hoy. ¿Cuánto tiempo debes esperar para salir nuevamente con una persona después de que tuviste una ruptura amorosa? Ya lo platicábamos que no hay un tiempo de

0: Cari, Cari, ¿te puedes poner la de ojalá te muera, ojalá que te mueras de pesado, por favor?
1: Ok, salimos chiquitos, saludos para el Chemo.
2: Cari, Cari, buenas tardes, aquí ya reportándonos, ya sabes, bien presentes de la bandera de la carimanía, como debe de ser, mi Cari. Tengas bonita tarde, saludos.
1: Muchísimas gracias, Dani, gracias, gracias. Por los que tenían la duda, soy es de la Delio Valdés y qué personajes. Adiós, amor, el cover.
3: Y Cari, si terminan el viernes, el sábado ya, que le invita a salir de volada.
1: Ya dice, aquí no vamos a andar perdiendo el tiempo, qué rollo. Ay, obviamente es que romper con una pareja nunca es fácil. Lo que sí te quiero decir es que es normal tener miedo, es normal sentirse intranquilo, es normal tener ese bajón de ánimo. Tanto quien decide terminar como la otra persona suelen sentir, pues, emociones encontradas, la confusión. Y obviamente ambas van a tomarse su tiempo para asimilar el cambio de vida después de haber estado juntas. ¿Cuáles fueron los fallos? Sin buscar culpables, qué difícil. Pero para que vuelvas a confiar en otra persona, pues obviamente tienes que pasar el duelo de la separación. Ay, chiquitín, y sobre todo, sin arrastrar esos traumas que tal vez viviste en otras relaciones. Si te sientes listo de estar preparado para dar el próximo paso.
4: Cari, Cari, ponte mi eterno amor secreto del norteño de Jinagua. Okay. Una pregunta, cuando haces tus programas de la chirivuelta y chubivuelta, ¿te cobran lo que te comes o de agrapa? Saludos, mi Cari, Cari, Cari.
1: Caray.

0: Pues es que, quién sabe, por ejemplo, mira, mi hija, la mayor, tiene 6 años que no tiene novio. La última relación no le fue muy bien, por X o por Z. Terminó con su novio, le fue mal, y hasta ahorita no ha vuelto a tener novio. Como que de, ahora se me hace que es más selectiva y no creo que tenga novio pronto. La mediana tenía como 15 días cuando dejó de andar con su novio y ya andaba con otro. Ya se le dije, no inventes, hija, pero bueno, cada quien sabe sus tiempos. Creo que le ha ido bien con ese muchacho. Creo que es una buena persona, pero pues quién sabe. Tiempo al tiempo nada más. Yo creo que cuando uno se sienta preparado.
1: Exactamente, tiempo al tiempo. Y como decía Yuyita, si es verdad que en algún punto te vuelves más selectivo a la hora de buscar pareja. Porque ¿sabes qué? Piensas en priorizarte a ti mismo, ¿no? O sea, tu bienestar emocional y que realmente puedas tener a lo mejor hasta una compatibilidad con esa persona, pero ya a largo plazo, ¿no? Sobre todo cuando

ciertas cosas, acciones, valores que tiene la otra persona. Y ya uno deja de elegir por necesidad o incluso por miedo que tiene la otra persona. Y ya uno deja de elegir por necesidad o incluso por

0: ¿no? Ya habíamos hablado también alguna vez de los no negociables. ¿Qué es lo que tú dices? ¿Sabes qué? Esto me define como persona. La honestidad, tus valores y demás. Y de pronto, pues ya son cosas en las que te fijas sí o sí, ¿no? Digo, cuando uno está chavillo, como que a veces uno dice, ay, la química y... ¿Qué uno siente cuando está como en esas etapas donde tal vez no ves más allá, ¿verdad? Pero conforme vas creciendo, pues te vas dando cuenta que las cosas van a ser muy diferentes. ¿Cómo va madurando también uno en esas cuestiones cuando va creciendo?
1: ¿Qué tal, Cari? Buenas tardes. Yo siento que el tiempo sí varía mucho de persona a persona.
0: Claro,
1: porque
0: ¿sí?
1: Hay personas que les cae el 20 luego, luego. Y hay personas que andan súper ocupadas.

0: ocupadas por el trabajo o andan ocupadas de la mente saliendo, divirtiéndose, y ya hasta cuando llegan a su momento de silencio y dices, ahí es cuando les cae el 20 y dices, caray. Entonces yo siento que sí varía el tiempo en cada persona.
1: Sí, claro, ya lo decíamos, no hay un tiempo determinado en el que digamos, ay, 3 meses, 6 meses, un año, realmente no. No hay una regla fija, pero fíjate, diste en un punto bien importante, porque de repente, cuando tú postergas ciertas cosas a las que les debes de poner atención, algo tan importante como los sentimientos, como tus emociones, cuando tú tienes mucha carga de trabajo, muchas responsabilidades, a veces hasta lo tomamos como un mecanismo de defensa. O sea, incluso, digo, ya si lo vemos como en otros conceptos, se le llama evitación emocional. Y a corto plazo a lo mejor te permite funcionar, pero a la larga vas a tener pues bloqueos, estrés, agotamiento. Y para que recuperes el equilibrio, porque sabes que lamentablemente a veces muchas cosas se juntan y de pronto cuando tenías que estar sanando de una sola cosa, ya te das cuenta que traes arrastrando muchísimo que debiste haber tratado. Entonces, también a ponerle todo esto atención, porque cuando tú tienes una desconexión y en tu dificultad para disfrutar de tus tiempos libres, porque a veces dices, bueno, tengo mi tiempo libre, pero ¿por qué me siento a veces tan culpable de estar produciéndome esto a mí mismo? Pero tal vez a veces no le ponemos la atención necesaria a lo que estamos pasando para poder procesarlo.
2: Yo me voy a desaparecer el viernes con mi esposa. Ajá. Como cuando éramos novios. Nos vamos a desaparecer. Ay, ¿qué? Ay. Ya quiero que sea viernes. Ya lo tengo todo planeado.
1: Eso es todo. Oye, también vamos a hablar de ese tema otro día de la semana. ¿Qué tan importante es que te des tus escapaditas con tu pareja? Sí, cómo no, ese de volver a revivir. Dice, cuando era, como cuando era.

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1: Durante la Copa Mundial Femenina de 2023, la FIFA utilizó su campaña El Fútbol Une al Mundo para sensibilizar varias causas de impacto social, entre ellas la igualdad de género, la erradicación del hambre y la inclusividad. El Fútbol Une al Mundo es un movimiento global que pretende inspirar, unir y fomentar el desarrollo a través de este deporte y tiene el poder de unir a todas las personas del mundo, jugadores, entrenadores y aficionados. Yo soy Carlos Aguilar del Sar. ¡Vamos México! 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
1: Son las 7:31 San Luis. Esto es de Vicente Fernández y Alejandro Fernández. Canción que ya conocemos, El Rey.

0: más es un aviso parroquial para corroborarte que efectivamente del día de hoy, ya te lo habíamos prometido desde la semana pasada, pero el día de hoy en los expedientes secretos vamos a hablar acerca del cronovisor, esta supuesta máquina del tiempo escondida por el Vaticano, y todo lo que arrastra misterios, teorías de conspiración, incluso con personas que son parte de la historia del mundo. Así que si te late este tema, no te despegues porque continuamos con más en la Carimanía.
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0: Así. Lunes de expedientes secretos en La Mejor. Bueno, este es un tema que va a requerir bastante tiempo porque, bueno, si hay algunas teorías que han rondado a lo largo del tiempo con el Vaticano y de todo lo que ha asegurado, bueno, una de estas máquinas de las que tanto se ha rumorado es precisamente el cronovisor, que al parecer fue incautada por el Vaticano. Digamos que si hay una frase que fue elegida por el padre Marcelo Pellegrino Ernetti, él mencionaba: es como la bomba atómica. De pronto, un periodista español, al momento de entrevistarlo, le pidió detalles sobre la revelación, de ciertas cuestiones que habían girado en torno al cronovisor. Supuestamente, esta máquina podía registrar en fotos y videos episodios del pasado. Pero resulta que cuando nos mencionan todo lo que tiene que ver con esta máquina, pues de pronto se habla de cuestiones de la historia. De hecho, nos menciona que junto a un grupo de 12 prestigiosos científicos se había puesto en funcionamiento el cronovisor, una máquina que no solamente captaba las imágenes y sonidos del pasado, sino que determinaba el tiempo y lugar y nos mostraba los eventos incluso de la vida de Jesucristo. Desde ahí, no era la primera vez que los trabajos revolucionarios del padre Ernetti tomaban este estado público, ¿no? Ya habían sido mencionados anteriormente, al menos en algunas publicaciones de gente que hablaba de esta máquina, pero digamos que al momento no había sido tan relevante porque cada vez que se trataba de mencionar al cronovisor, trataban de ocultarlo. Y el padre Ernetti explicaba que el funcionamiento de esta máquina, que la mencionaban como tan revolucionaria, era la invención y donde también habían tomado principios históricos que habían puesto en marcha para tener esta vinculación con cosas del pasado. Bueno, este material que ha salido al torno del cronovisor, de pronto nos hablan de personajes que querían capturar, de cosas que forman parte de la historia del mundo, pero sobre todo de cómo había sido la vida de Jesucristo. Resulta que, al parecer, las imágenes que lograron obtener del cronovisor en su momento habían sido comparadas con películas de la época. Pues digamos que la imagen no era del todo nítida, pero lo que lograron captar con el cronovisor eran estas grabaciones originales, pero de pronto todo parecía ser muy aventurado, porque resulta ser que una de las cuestiones que lograron ilustrar o captar fue una supuesta foto del rostro de Cristo. Ahí fue donde las personas que estaban al mando del cronovisor de pronto se preguntaban si realmente el verdadero rostro que habían captado era de la gran figura a la que todos estaban esperando, ¿no? Una foto de Jesucristo. Había sido muy caótico toda esta información. Si nos regresamos a la historia del padre Marcelo Pellegrino Ernetti, él nació en 1925. A los 16 años, él ya había ingresado en la abadía de San Giorgio, en Venecia, y estuvo vinculado a este lugar hasta su muerte. Él fallece el 8 de abril de 1994. Es donde se asegura, en ese lugar, haber construido el cronovisor. Resulta que el padre Ernetti era el máximo experto mundial, no solamente en cuestiones de religión, sino también en música, pero digamos que también se le atribuían otras cuestiones como que era exorcista y estaba laureado en teología y en música sacra. En cuanto a sus conocimientos de otras ciencias, también algunos investigadores que llegaron a estudiar este caso aseguraban que era licenciado en física cuántica y filosofía. Entonces, aunque hay otros científicos que ponían esto en duda, consideran que sí era una persona que tenía este tipo de conocimientos. Pero resulta que en 1972 publican una entrevista que es la que causa el verdadero impacto. fueron la mayoría de las voces las que alcanzaron a cuestionar ese contenido de la máquina del cronovisor, sobre todo porque pues no tenían pruebas de planos o explicaciones científicas de cómo funcionaba realmente la máquina cronovisor. Argumentaban además que les resultaba muy llamativo que hayan hecho esto, este descubrimiento, y que luego nada más así como así lo hayan puesto en una entrevista o que alguien se dirigiera para encontrar más información al respecto. Pero resulta que se fueron sumando varias revistas italianas, incluso de otras partes del mundo, y en una revista italiana de pronto envían una carta para que pudieran obtener material de esta máquina. Digamos que el padre Ernetti se asemejaba demasiado a querer encontrar evidencia a como dé lugar, porque de pronto cuando revelan la foto del rostro de Cristo, pues la gente empieza a entrar en un estado, o al menos los que sabían de esta máquina y los que tenían acceso a la información, de pronto comenzaron a salir otras informaciones acerca de que esta foto que tenían, bueno, se sumaba al rostro de Cristo. Al parecer tenían otra imagen de Cristo crucificado, otra de un Cristo suplicante, etcétera, etcétera, etcétera. Pero esta revelación hizo creer toda la controversia, porque de pronto la prensa italiana se lanzó contra el padre Ernetti y lo desacreditaron por completo. ¿Qué fue lo que pasó con el cronovisor? Digamos que esta máquina que estaba causando revuelo y que poco a poco la prensa de aquel entonces pues iba sacando en los diarios, de pronto le dijeron, ¿sabes qué? El padre Ernetti es un mentiroso, es un farsante y es imposible que haya construido una máquina de este tipo. El padre Ernetti, evidentemente, además de lo que ya mencionamos, de todas sus... lo que él estudiaba y a lo que él se dedicaba, el cronovisor pues tiene una parte muy importante, porque este supuesto dispositivo capaz de ver y escuchar eventos del pasado, que se inventó en la década de 1950, pues lo que nos cuenta la leyenda es que el aparato sí funcionaba captando y amplificando ondas electromagnéticas residuales que dejaban los hechos históricos. El padre Ernetti afirmaba que gracias a esta máquina logró presenciar y fotografiar momentos clave como la crucifixión de Cristo y la representación de obras clásicas que ya se daban por perdidas. Pero la existencia de este aparato jamás fue comprobada y por los científicos, algunos de ellos lo consideraban como un fraude, porque las fotografías que habían presentado en su momento eran la evidencia de lo que parecía ser un montaje. Después, diversos investigadores y periodistas han catalogado la historia como una leyenda urbana, señalando que esta famosa imagen del rostro de Cristo en realidad era una copia de una talla de madera en una iglesia en un lugar que se llama Colevalenza. Bueno, hay muchas teorías al respecto de lo que el cronovisor en algún momento le quiso mostrar al mundo, porque de pronto lo que se cuestiona mucho es, bueno, si los científicos, la prensa y muchísimas personas quisieron desacreditar al padre Ernetti, ¿por qué el Vaticano se esmeró tanto en esconder este proyecto científico que era capaz de captar este tipo de imágenes? Primero, esas son las primeras controversias, porque si hubiera sido un fraude, pues tal vez la iglesia, o en su dado caso el Vaticano, pues no hubiera tomado esa decisión. Resulta que también, además de toda la ciencia que tenía de por medio el padre Ernetti, también era un exorcista. Entonces, eso daba pie a que pudiera tener otro tipo de información al respecto. Pero, bueno, al parecer, el padre Ernetti se mantuvo como anónimo en la construcción de esta máquina durante muchísimo tiempo. Después, con con el paso de los meses, él va revelando la verdad, pero sobre todo ya cuando estaba en su lecho de muerte. Hay una periodista que se llamaba Daniela Gio y también abordó mucho el tema y afirmó que el aparato efectivamente se había encontrado escondido en el Vaticano, y esto por las declaraciones del padre Ernetti. Él afirmaba haber podido contemplar eventos tan importantes, pero a la vez tan lejanos, como la fundación de Roma, la destrucción de Sodoma y Gomorra. Y gracias al uso de este aparato, el padre Ernetti dijo poder recomponer la tragedia de algunos sucesos que pasaron en la historia del mundo. Pero en otros informes se mencionaba que este sacerdote, gracias a el cronovisor, pudo presenciar varias cosas que pasaron incluso hasta en el Senado romano. Esto de haber captado la imagen de Jesucristo durante su crucifixión, que de hecho fue divulgada por un periódico italiano, pues resultó ser una imagen invertida del Cristo venerado en un santuario que ya mencionamos, que es el de Colevalenza, y del mismo modo nos habla de varias tragedias que sucedieron en el mundo. Pero según varios sitios de noticias sobre fenómenos paranormales a los cuales hoy en día ya no se puede acceder, el padre Ernetti confesó que antes de morir había falsificado sus evidencias, y él mencionó, o al menos eso es lo que algunos de estos sitios de noticias mencionaron en su momento, que el cronovisor realmente nunca había existido. Pero entonces aquí ya hay dos historias: la de la periodista Daniela, que lo entrevista en su lecho de muerte, y donde el padre Ernetti le confiesa que esa máquina la tiene el Vaticano escondida en algún sitio. Y por otro lado, pues nos deja la duda, porque había algunos sitios de noticias que reforzaban la idea de que las evidencias eran falsas y que realmente el cronovisor nunca había existido. Es por eso que lo toman como si fuera una leyenda urbana. Y por otro lado, antes de morir en el año de 1994, los mismos familiares del padre Ernetti entregaron una carta dirigida a la prensa, donde aseguraban que cuando el padre Ernetti había dicho que la figura de Jesús no era real y que había sido copiada, lo dijo solamente porque fue obligado por los altos mandos del Vaticano. Entonces ahí salen varias teorías a la luz, porque realmente algunos lo toman como una teoría de conspiración, de que dentro del Vaticano pudieran existir libros, archivos o incluso máquinas de este tipo, pero al final no tenemos una información certera de que realmente el cronovisor pudo haber sido construido por el padre Ernetti y que realmente habría captado, pues, este tipo de cosas. Ahora, ¿qué otra teoría se puede relacionar con el cronovisor? Bueno, creo que la gran mayoría de nosotros sabemos quién es Adolfo Hitler. En el paso del tiempo, se supone que él no dejó rastro alguno en los documentos de la Alemania nazi que fueron encontrados en Polonia. De hecho, estos documentos fueron encontrados meses después de la guerra, e incluso hasta la actualidad todavía siguen encontrando algunas evidencias, pero resulta que un grupo de arqueólogos en el año 2016 derribaron una parte de la estructura de una antigua edificación nazi hasta dar con una cápsula que llevaba 82 años enterrada en una ciudad en Polonia. Resulta que para ellos fue muy emocionante dar con el lugar en donde estaba escondida esta cápsula, porque además ellos ya tenían algunos indicios de búsqueda de dónde podrían encontrar más documentos de lo que pasaba en las construcciones nazis o principalmente en los campos de entrenamiento, ¿no? O en dado caso, a donde se llevaban a la gente a los campos de concentración. Resulta que ellos hacen una investigación, documentan todo lo que van recabando en todos los sitios a los cuales tienen acceso, y lo más sorprendente de encontrar estos documentos fue que en ese mismo lugar, antes de la Segunda Guerra Mundial, encontraron documentos que alguien fue escondiendo para que la culpa o las autoridades que tenían que determinar cuáles iban a ser las acciones al momento de terminarse la guerra no afectaran a las personas que lograron escapar. Lo raro y lo curioso es que en este cilindro almacenaba fotografías de Adolfo Hitler, varias copias de su manifiesto, monedas, fotos de la ciudad antes y después de la guerra. Y resulta ser que este inventario fue dado a conocer a la prensa por un museo nacional en Polonia, en donde actualmente se exhiben estas piezas históricas. Pero de pronto, los arqueólogos también tenían el objetivo de capturar en tiempo cuál era la ideología nazi que comenzaba a ponerse en práctica. Y aquí es donde otra de las cuestiones nos lleva a relacionarse con el cronovisor, porque incluso dentro de las teorías y de las pocas entrevistas que le pudieron hacer al padre Ernetti, se menciona una relación del tiempo que el cronovisor pudo haber captado. Sucesos que sucedieron, valga la redundancia, en la Segunda Guerra Mundial. Pero más allá de eso, nos hablan de cómo en la historia nos mencionan la muerte de Adolfo Hitler, y hay otra parte que nos habla que escapó a Argentina. Bueno, parte de lo que se relaciona con el cronovisor es que Adolfo Hitler pudo haber sido captado por esta máquina, y estos archivos también forman parte de los documentos clasificados que hay dentro del Vaticano. Por eso siempre hay muchas teorías al respecto de todo lo que se guarda dentro de este sitio, de libros que tal vez antes estaban en el dominio del público y que de pronto simplemente dejaron de existir. Información muy valiosa que por algo no está al alcance de todo el mundo. ¿Qué es lo que guardan todos estos archivos? Esa es la verdadera pregunta. Quizás nunca lo sabremos, pero como nos lo plantea Fernando Salas, incluso ahorita ya es muy difícil ver cuáles podrían ser algunas evidencias, porque tenemos inteligencia artificial y podría ayudar a reconstruir con todo lo que está escrito en las redes o en internet principalmente. Fernando nos dice que existen varios videos del cronovisor y algunas imágenes pues tienen muy mala calidad, y existe esa controversia todavía con el rostro de Jesús. Pues, según Miguel Ángel, dibujó el rostro de Jesús con ojos azules muy distintos a los rasgos de los palestinos o de los judíos. Otro que según viajó a los tiempos de Jesucristo y fue quien escribió el libro del caballo de Troya. Eso es lo que nos menciona Fernando. Y así como este tipo de datos, hay otros que se van relacionando y que de pronto nos dejan con esa pregunta a la cual tal vez nunca le vamos a poder encontrar respuesta, porque de encontrar esta información, sí, hay información sobre el padre Ernetti, pero al final nunca podremos descifrar si lo que dijo en su lecho de muerte fue porque fue obligado por estas autoridades eclesiásticas o simplemente porque también su vida, hasta los últimos minutos, corría un riesgo fatal para sus familiares. Esto en los expedientes secretos de la mejor. Con esto nos despedimos. Que tengas excelente inicio de semana. Las preguntas, como siempre, te las dejamos para que te pongas a pensar un poquito más. Y si quieres encontrar más información al respecto, hay algunos documentales en YouTube que podrían serte de mucha utilidad para alimentar la curiosidad. Que tengas buena noche.
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Mi nervita Ortiz, chiquita, mi amor, mi reina, cosa hermosa, cosa deliciosa, cosa bien hecha. Chiquita mamá. Cumbia por la mañana, al amanecer. Saludos a Alfredo Garza, que de seguro es de Monterrey, porque dice, saluditos, compadre. Hola, vikingo, llegamos mucho. Saludos, mi Juanito Alcachofa, que ya lo conocí, y su Navi, su Kawasaki Navi. Se la bañó, llegó Juanito, que no se llama Juanito, ni menos Alcachofa. ¿Qué onda? Mucho gusto, bla, bla, bla. Vente para que conozcas mi Navi. Viejo desgraciado, saluditos a Alfredo Garza, que es de Monterrey, de los Garza García de la Garzarera. Resulta que era una Vulcan. Ya sí te la voy a robar, güey, sí te la voy a robar. Por cierto, ¿dónde anda mi sirena? Hoy la siento, o anda muy cansada, o anda muy sentida, no sé por qué. Susanita Fiscal, que anda coronando y luego me lo presume, y mañana es su cumpleaños. Traes una nariz en ese gran... Es una cortada, tú, Braulio. Ponte una tumbada rasposa.

0: saludos, dice presente. Las cumbias, la maldita León García, papá. Saludos, sonidero, estilo Barbanás.
1: Para Flores de Ana Julia, en la Choque, Colombia.
0: Saludos a Fernando Valles, dice. Y papo, ya anda celebrando el bicampeonato tan temprano. No se lo merece Argentina, güey. Debieron haber expulsado a Lautaro, güey. Después del festejo, debieron haber expulsado a Lautaro, güey. Tal vez. Te voy a dar el beneficio de la duda que la FIFA no está apoyando a Argentina. Pero no está siendo legal con los demás. Lautaro debió haber sido expulsado después de haber ido a festejar con el público. Porque está prohibido por la FIFA y ya estaba amonestado. Desde que estabas en el Canal 7, mi diablita, ¿quién eres tú, mi diablita preciosa? Ándate para allá, bobo, como dice y me decía, la verdad, güey. Ahorita lo ponemos, maldito León García, como la mera verdad, güey. Algo está pasando muy oscuro con Argentina. Muy, muy, muy oscuro. No quiero ser conspiranoico ni nada de eso, la mera neta, pero... Saludos, Barbas, desde el barrio, el Tecuá número uno. Saludos, mi vikingo, vamos el viernes a ver al San Luis si quiero, pero no tengo boletos. Hola, mi vikingo, mándame un saludito, excelente lunes, Valerita Ibarra de chocolate. Sin Lautaro se levanta la cuarta, pero lo tienen que expulsar, güey. Lo tienen que expulsar. Eso sí, güey. Suiza,

Es la amiga Fifas más grande que tengo. Dice, voy de acuerdo, pero se le quitaron la roja a uno de Yusa. No, Alexis, no puedes decirme eso, güey. No, no puedes decirme eso, no. No, no, no. Presente, Almas Nocturnas. Esta va para el Chajín y sus cumbias. Cumbia. La maldita León García. Hola, Maricel Escobedo, Cindy Cárdenas, chiquita mi amor, mi reina, cosa hermosa.

La del baile de San Juan, Braulio. Saludos para el Billy de la gasolinera San Luis. Saludos, el Billy 666. Saludos, Bikini. Mándale un saludo a mi morrilla, Lunita y Ámbar, que están escuchando live. Saludos, mi vikingo. ¿Cómo anda? Saludos, presente el Dan desde la ciudad de los vientos. Eso es todo, mi Lexi. Saludito, vikingo de la cumbia. Excelente lunesito. Y un saludito para todos los vatos locos de la ciudad 2000. Presente Maricela Escomiedo.

0: El Huicho. Trompetitas con los de la Rey del Huepa. Saludos a Jocelyn. Dale, mi papo, que hoy seguimos celebrando el pase a la semi. Nos vemos mañana. No, gordo, va a estar muy, muy, muy sucio este campeonato si lo gana Argentina. Honestamente. Es un gran equipo, es un equipazo. Tienen los pantalones bien puestos y saben lo que tienen que hacer. Tanto que a los nueve minutos ya habían metido un gol. Pero algo está mal, algo está mal, algo huele mal. Saluditos a Normita Castillo. Cámbiame de compañía, vikingo. Simones, ya reportándose el Jerry B, deja caer unas cumbias bien rasposas. Saludos a Doña Katy de la Piedad de Michoacán. Tuto Bene, Danielo Chávez, ponte la de Juareñita rebajada de... ¿No la tienes rebajado? Sí. Un gruñido de oso, cállate el hocico, Daniel Chávez.
1: Vijingo, vijingo, ponete la del polaco, deja de llorar, boludo pelotudo, conche tu madre. ¿Qué mira, bobo? Hazte pa' allá, bobo.
0: Morín, pareces más yucateco que otra cosa, güey. Un saludo, mi vikingo, ¿cómo andas del viejo? Saludos a Danilo Carrera. El Mesías venga todo lo que hizo Jude. No, güey. No, México no se merece venganza, güey. México murió con honor. Horrible. Horrible, güey. Horrible. Murió con un horror horrible, güey. Pero murió de pie. Y se lo repito. Llegamos al quinto partido. Sí. Pero nos quedamos en la misma instancia de siempre, güey. No se ha logrado nada nuevo. ¿Qué dice? No huele feo, apesta, sí, la neta, sí. Saludos, vikingos, saludos para el Mar Pollitos y mi jefa Viridiana y mis hermanos que andan en Colombia. ¡Ah, ya se fueron a Colombia! ¡Qué chido! Sí me platicó. Carnal, saludos a mis hermanos hasta Monterrey en Apodáfrica y Edson en Pesquerías, puro reino. Edu en Apodáfrica. Échale, bra, Braulio. ¡Cerrajero! Guevara, todavía no la tengo, padrino. Es correcto, chiquilín, se quedó donde siempre. A mi manera. Nah, no fueron pecho frío, güey. No fueron pecho frío. Saludos desde Río Verde, San Luis Potosí, carnal. Zona media, perro. Ya dijo mi Alexis, ¿a dónde vas o qué? ¡Báñate, Vikiko! ¡Obrígame! ¿Puedes poner un tema mío? Está en YouTube. ¿Pero qué tocas, Paul Hander? Saluditos, Herrera Araceli 8. A ver, si es cumbia rebajada, sí, Paul. Si no es cumbia rebajada, pues una vez mejor que no, güey. Saluditos, Miguel Vara. Ya, no he podido, güey. Pues me traen como loco lo de bye, Padre Santo. Pero ya te la voy a hacer. Saludos, el compa Gus. En San Juan. De octavos no salimos, para hacer una rola de cumbia de las corcholatas. Seguimos con el vino en cartón y el fernet con amigos uruguayos y argentinos que vinieron a mi casa. Eso es todo, Alexis. Saludos a Nicole Arbolera, a Mariana Villegas desde Monterrey, el reino de Nuevo León. Saludos para Nancy, que es su cumpleaños. Mi Jumex González, haz paro, ponte la campanera bien rebajada. Te la ponemos, padrino. Kingo, me saludos a mi mamá, la Charmín. ¿Cómo estás, mi china? Cuéntala de No Se Puede Amar a Dos. Saludos para Mauro y Julio. ¿Cómo dice? ¡Échale! Argentina le pusieron el camino para guiar a lo más lejos, pero se les complicó con los morenos. Mándame saluditos, vikingo. El hinchado de San Mike y la Renacuaja, Colombia. Barbas, buenas noches. Hice la portabilidad por 100 al mes, 9 gigas. Y solo fueron los dos primeros meses. Y al recargar ya solo me dio 15 días y 5 gigas. ¿Qué onda con eso? ¿Con quién se arregla? ¿Lo hiciste con nosotros o con quién lo hiciste, UR Negrido? Ahora no traigo boletos para el partido. Nunca he traído boletos para los partidos, carnal. Atlético, no volteé a ver a la gente pobre. Saluditos desde Colombia, Colombia. El bra, Braulio. el padrino del amor.

0: de San Luis Potosí, viejo cochino. Saluditos a Daniel Rangel. Ah, caray, tengo todo eso y tú eres el... ¿Qué cosa? ¿De qué dije? Recuérdame, ¿qué dije? Dice... Ah, o sea, estás... Si estás sentida y enojada, ¿ahora por qué? ¿Ahora qué hice?
1: Y esto va para todos los poblanos de Puebla.
0: ¿Ahora qué hice?

0: ver, explíquenme ahora, ahora qué fue.
1: Alberto Huerta.
0: Son las 8:18.
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0: no más.
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0: tronando ni está temblando. Es el vikingo que está sonando. 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

0: Esa que anda sentida, a lo mejor solo pelea porque sí, para que haya cotorreo de reconciliación.
1: Cállate el hocico, Daniel.
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0: no. ¡Ay, no más! No te estaba preguntando a ti, Braulio.
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algo bien. Saludos para los chillones del 710 Red Ambiental. No puedo ponerle pura marihuana, pero no tiene rebajada. Se lo pongo los jueves. Saludos, vikingo. Ya presentes con ánimo que es cumbia, los number one. Buenas noches, vikingo. Un saludo.

0: Saludos a la familia Escomiedo en Villanueva, Zacatecas. Soy yo, me estás ignorando. Ay, Karen, como si fueras la única que está mandando mensajes. Tengo mensajes por todos lados. Los quiero mucho, me caen muy bien, los adoro, todo el rollo, todos los radioescuchas. Ah, pero ¿cómo? Me estás ignorando, no son los únicos. Oye, mi amor, saludo a mi novio que está en Nueva York, de Lupita Cabrera. Gracias, guapo. No te estoy ignorando, mija, no alcancé a ver tus mensajes. ¿Qué pasó, Juanito Miranda? A ti tú me caes gordo, Daniel Chávez. No me hagan enojar, ando bien contento. Bueno, ya me agüitaron también. Vamos por un caguamón, sí, que su madre. Ignórame, pero no me dejes. Dice así. Ah, bien sentida la Karen Barbosa. Y luego sentida. Ay, no puede ser. O también tú, Adriana, ignorada, ¿de dónde?
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0: ¿De dónde los ignoro?
1: Del campano costaco.
0: Ay, no puede ser.

0: obviamente. Cumbia de los violines, ahorita la ponemos. Ahorita te damos violín, Grito Miranda. Dice Karen Barbosa, aquí estoy, mami, para ti. Ese Barbanás. Buenas noches, súbele que traigo las bolsillas. Fanny Ordaz, ignorada por tres. Ahora todas son ignoradas. Ahora todas son ignoradas.
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0: Pobrecitas mujeres.
1: San Marcos Guerrero.
0: Hasta el negrito te tocó.

0: Échame a las ignoradas. Ahora también el Morín, ignorado por 100. ¿Eso qué, güey? Saludos a mi esposa Isela Esmeralda, que te escucha todos los días. Y también está ignorada, ¿no? El Daniel Chavas, ignorado por 6. El pariente dice, Barbas, no me ignores. Buenas noches, Vikingo. Un saludo para Nicole y Romina. Para que te contentes, mi Krikingoro. Ah, el Pepe Chonky. Para los de Gas Express, Nieto, las meras verduras, el Jaime Mauricio y el Yaster. Eso sí me caen bien, no es como los estúpidos de Global Gas. Y no hablo de los que entregan son a toda madre. Todo el administrativo y corporativo de Global Gas, por mí que vayan a la fregada. Che rateros, güey. Saludo para Sara Sandoval, la mejor decoradora de fiestas en Tizayuca. Saludo para Frida Melina. Te dicen el ignoramorras 3000. Ay, el agua. Échale mi vela de la Sate, Colombia. Dice el Joker, a mí tampoco me quieres porque me ignoras, güey. Nadie quiero, güey. No me quiero ni a mí mismo, güey. Me caigo gordo, güey. No voy a andar queriendo a ti, Joker. Saludos para las sobrinas Mariana y Rubí. Mándale un saludo a mi esposo José Hernández, Vikingo. Allá para Arturo López de Santa Marta, Catitla. Ponte la sirenita enlatada. Tú no sabes cómo está este rollo, sirena enlatada. Tú sabes cómo está este rollo. De repente hay que poner en su lugar los radioescuchas. Salúdame al Brandon, que ya se ponga a trabajar, que estamos viendo desde las meches. Yo soy tu mero brother, Dani Barbana Simón. Ya ves, 3 veces me ignorado. Creo que teníamos algo en José María, qué perro asco. Ahora sí, todos son mujeres ignoradas, mujeres engañadas, ¿o qué? Vamos por unas de Milky Way.
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0: Dice, por eso me encantas, porque nos pones en nuestro lugar. Dice mi esposa que si le pones una rola mamalona, solamente si te da de cenar rico hoy.
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0: Ay, bebé, piden tu atención, Neni. Eso sí, ¿verdad, señorita? Yadirita banda, chiquita, mi amor, mi reina, cosa hermosa, cosa deliciosa, cosa bien hecha, chiquita mamá.
1: Costa Grande, la negra.
0: Un saludo, ya mandé como 20 saludos para Frida Melina, ya hasta me cayó gorda.
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0: Es que hoy es lunes de solteronas. Saluditos, Mayelita Esparza. La culpa la tiene mi sirena, que quién sabe qué trae conmigo. Jalo, jalo, sirena, jalo. Jalo, jalo. Jalo, jalo, jalo.

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2: Dice Vikingo, porfa, saludos a mi hermano Brígido Escomiedo. La hora de los ignorados, dice el Braulio. Buenas noches, mi bro. Ponte la rola de Marisol de Son Tepito. Saludos desde Guanatos, Jalisco. ¿Qué culpa tiene el lunes de parecerse al sábado? ¡A la bestia!

0: Kingo, dile a mi líder Mariana que no me regañe por estar escuchándote todo volumen en el celular. Mariana, ponle unas bocinas, desgraciada, para que trabaje bien.
1: Está todo al revés.
0: ¿Cómo dice?

0: Un saludo a toda la banda del ARME, secuenciados de Beautech. No voy a decir el de la chiriguesa, güey. Odio esa palabra, güey. Muchos regios payasos, güey. Ay, sí traigo para todos, güey.
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0: ¿Qué onda, mi barba? De pantuflas, ponte la del dueño de tu amor rebajada y te ganas una de esas. Güey, esa es como de... Es como de 750, ¿no, güey? Y ellas pagan. ¿Cómo estás, Laurita Garza? Saludos de Querétaro, bonita noche. Alejandrita Padrón, ¿cómo estás? Saludos a mi sobrina Valeria, que estamos cenando. Che, Dani, güey.
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0: Me mandas una de esas y yo le cobro, güey.
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0: Haz programa, a ver. Haz programas tipo rancho, puros saludos para una sola persona, porque estoy a llore y llore, bachi, huevo.
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0: ¿Qué tranza, barrio? Ponte unas sonideras más movidas. Joan Demon, es cumbias. Hoy es lunes de cumbias sin pilas, cumbia de rebajadas. I'm sorry for you. Saludos desde Mississippi y saludos para la raza de Santa María. Ah, no, de Mississippi. Un saludo para el padrino, el Tony, el Tino, Don Licho, el Edmundo, el Austin y toda la banda del...

0: April preciosa. Un besote. Sus cachetitos preciosos. Los chanfregios se quieren sentir superiores a los potosinos. Pues, pues hay de todo, güey. Hay de todo. Ah, ¿ahora qué fue? ¿Ahora qué fue? Bueno, a ver, cámbiamela. Ah, mi carnal andaba enojada, güey, porque le habían bajado a la bocina el sábado. ¿Dónde estaba tu carnal, Ayerra? No la, yo, ¿en qué estaba? ¿En las gorditas? Andaba en la Lela, güey. ¡Uy! Oye, esta versión, no marches, te la bañaste, Vela. Ah, no mames, qué buena versión, güey. Esa rolita me la mandó mi compa el Vela de la SATE, Colombia. De repente manda una rolota. Dice,
1: sí, en la lejanía.
0: ¿Qué cosa?

Allá pa, saludos. Saludos para Doña Patita. Sí, Doña Patita, cuac, cuac. Doña Patita desconchifladita y el Barris de Morales, loco.

No las vi, Jerry. Bueno, no reconocí a tu hermana, Jerry. Dile que me disculpe. El compa Pollo y los Reyes de Cactus Glomer. Oye, por cierto, las carnitas de ahí del mercado de pozos. ¿Cómo marches? Ven, hay unas carnitas que estaban buenísimas, güey. Y el chicharrón de cachete. No, hombre, güey. La Ramos se queda corto, güey. Neta, güey. Le dan una... Nada más porque esto... No sé qué diablos le pasa aquí a San Luis Potosí, güey. No, neta. No, esos güeyes podrían hacer... No, hombre, y... Yo ni regresaría a Monterrey por chicharrón, güey.

Hasta la mañana con estas rolas, mi queridísimo Vela. Qué buenas rolas. Ahí te aviso, mi Cherry. Ya puse de Radomalí, Saúl. ¿Cómo estás, Ame?

0: Braulio, ¿te acuerdas cómo se llamaban las carnitas, güey? Bueno, mira, te voy a decir dónde se ponen los sábados. Es que no sé dónde más se pongan. Se ponen el sábado literalmente contra esquina de la Cardona, güey. En el mercado. De la Cardona. Es que... Dice, son las que se ponen en Muñoz el lunes. Vértebra, güey. Pero mira, bien, no tiene pierde, güey. Tú vas al mercado. No me acuerdo ni la calle donde estábamos, ching. No manches. ¿Cómo sobrevivo en este mendigo planeta, güey? Neta. Di bien lo de las carnitas. A ver, ahí les va. Yo las veo, las vi el sábado. Contra esquina de la Cardona, la fresota, la que está muy moderna, güey. Según yo, esa era la nueva, pero dicen que es la vieja. Sí, empezando el segundo mercado, así mero, ahí las van a encontrar. Pero el chicharrón, güey, el chicharrón, algo bien, güey. Os he probado un chicharrón muy bueno aquí en San Luis, pero ese no te pases de verdura. Dice por acá mi compa Braulio que las encuentran enfrente de la Bae Muñoz, allá de la Bodega Herrera Express de Muñoz, los lunes. ¡Ey, el compa Quesos, güey! ¡El padrino Quesos! ¡El César! Ya no se conectó, no manches, no pude ir por queso el fin de semana, güey. ¿Dónde está ese chicharrón? Venía un pasaje en Grosse y en Grosse el bastoncito y no me dejó escuchar.
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0: Las ubican como las carnitas del Güero o de la Ramona, así tal cual. ¡Cállate, Braulio! En contraesquina, por donde está la forrajera. Sí, creo que sí. Pues en la Cardona esa, es que no sé cuál es la nueva.

0: ¿Cuál es la Cardona nueva y cuál es la vieja, güey? A ver, sáquenme, sáquenme la duda. ¡Duda, duda! La calle se llama Antiguo Camino a Santa María. Ah, pues ahí mero.
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0: Ahora, ahora, ahora, ahora, sirena.
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0: Bueno, entonces, me están diciendo que la Cardona vieja es la que está en el calle Antiguo Camino a Santa María. Contra esquina de ellos están unas gorditas en la parte segunda del mercado. La neta, güey, están bien perras, güey, pero perras de veras, güey. Ya les hice gol, a ver si no me lo cobran, güey, pero no, no marches. El chicharrón está con madre, güey. Con madre, güey. No había probado un chicharrón tan delicioso, güey. Y las garditas, las canitas, algo bien. Bueno, sí, sí las había probado, pero no de las que se comen. Unas mordidotas.
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0: Aquí reportándose los Dogs, San Leonel, el Alex, Kiule, que cuac.
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0: ¿Cómo estás, Mayrita?
2: ¡Súbale y dice!
0: ¡Échale, Laila! Mayrita, ¿cómo estás, mi amor? Y sí, había buenos chicharrones, pero no se dejaban agarrar, dice.

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4: Espérate, ¿se la acabas de poner, no?
5: Dice ese Barbas, la Cardona nueva es camino viejo a Santa María. ¿Ves, Braulio? Eres el único que dice que la nueva es la... ¡Estás mal, güey! La nueva es camino viejo a Santa María, esquina Cerrito de Valdés. En la Cardona vieja es la que está en la entrada principal frente a la bodega Aurrerá. Se llama Julián de los Reyes. Es correcto. Ahí es lo que yo siempre dije. Bueno, ahí donde está la Cardona nueva, en contraesquina, cuando se pone el mercado, están esas carnitas. Ya me dijeron que es del Güero o de la Ramona. Pregunten por esas. No se van a dar cuenta, tiene una filotototota, güey. Y prueben el chicharrón. Y díganles que los anunciamos en la mejor para ver si luego pagan regalías. Saludos para Charlie Segura desde Jesús de María.
6: Unos cachetotes en un cabrón, ¿para qué te digo?
5: No, hombre, papá, con lo que andas. Yo comí chicharrón y cachete en la noche. ¡Ah, no! ¡Fue una hamburguesa! Ah, pues también. Por cierto, saludos al argentino.
6: Yo comí chicharrón en el día y en la noche puro muslo.
5: Algo bien. Saludos a Joel, feliz cumpleaños. Ya llegó la Jazz, mándale saludos. Saludos para mi carnal a Lupita y mi chavillo Iker desde Valle. Oye, espera, ¿qué? Tú a mí no me mandas, yo no me voy a quedar callado, ¿eh? Tú a mí no me mandas, no me dices lo que tengo que hacer. ¿Qué te dijo aquel? ¿Qué te dijo aquel de cuando le

0: Le hice un chorro de todos aquí al aire. Un saludo para Camila que está llorando. Yo creo por si ya no se conecta.
1: ¿Qué te hace, padre?
0: Yo que lo quiero tanto. Yo que lo presumía como un

Pensé que le caía bien y por eso me quería tener más cerca, pero al parecer no. Hola, saludos desde la Huasteca. Saludos desde Guadalajara, de aquí nomás, la mejor 95.5. Antonio Cervantes, eres locutor, nomás eres radioescucha.

0: Manejo la cabina móvil. Ah, eso es todo, mi Toñito Cervantes. Saluditos, padrino. Es un buen jale ese. Infravalorado, güey, la mera neta. Ya me tocó traer la unidad móvil todos los perros días. Y luego allá en Guanatos, está bien cañón con el calor. Vikingo, un saludo para todos los Dukes de San Leonel y los Uber Gu número 2, porque no puedo decirlo así, güey. Aquí andamos como día con día. La escucha, ánimo que es cumbia, ánimo, mi Vikingo. Ánimo que es cumbia. Sí, dice, si ya me cambiaste Byte, ¿aún tengo que dar de alta mi número o ya me lo dieron de alta? Pues mira, si no se te ha caído la línea, güey, lo más seguro es que ya esté dado de alta. Revísalo ahí en el portal de Byte con tu CURP y el número telefónico, ya te va a salir. Saludos a Ana. Saludos para el enano que ya no trabaja. Ay, ¿quién como tú, güey? Bárbaro, yo ando de plataforma y es un placer escucharte. Ya tenía tiempo que no te escuchaba. ¡Qué chido, Miquel Martínez! Y lo malo es que nada más estoy un ratito, güey, una hora. ¡Como dice! Ya presente la Agrio con el amo del sabor. Perro. No manches, Barbas, qué buena rola, la cumbia negra, Selena, Perrisa, perrita, perrita, mi pobre DJ. Mi pobre DJ, sí necesito. ¿Cuándo nos vemos, güey? Ya, acabando el mundial, mi Jerry. ¿Cuándo nos vemos, pobre DJ? Para pasarlo, para que me hagas el paro. Te compro la música. Si me cambio a Byte, ¿me puedo llevar al promotor por ahí? Otra vez. No te has cambiado a Byte y ya te lo llevaste a quién sabe dónde. Eso es todo. Sí, acá no, acá es cumbia, cumbia, mi Anthony.
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0: espérate, mañana no hay bronca, ya sabes. Avísame, güey, ¿dónde nos vemos o cómo le hacemos? Para traerme el disco duro y pasarlo a la compu, a ver qué onda. ¿Ya tienes mi número? ¿Tengo tu número, no, pobre DJ? Ya dijo mi pobre DJ. Saludos para la Pellejos. Pregunta solo para saber qué días son de Ánimo que es Cumbia para estar al pendiente. Lunes a viernes de 8 a 9 de la noche. Barba reportándose el Raymond y la Vulca Móvil, bien pilas en las 5 siempre. Ahí te va, lunes de rebajada, martes de vallenato, miércoles tropical, jueves villero y viernes de mole, de dulce y de manteca. No, hombre, pues si con las pastillitas fue suficiente. Y luego eran las... ¡Muchas pastillitas, güey! En eso estoy, mi Jerry, en eso estoy. ¡Ay, esas pastillitas! Saludos para el Íralo, Íralo, la Bombela. Ya da las calcas del Kikingo. Ya las mandé a hacer, ya mandé a hacer las calcas. Bueno, no sé si el mendigo Rafa Chus ya las está haciendo. Me dijo que sí, pero no me dijo ni cuánto ni cuándo, güey. Presente las rosas, gracias, Mayrita.
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0: Dice Peque Medina, saludos a mis jefes, Chiles el Don. Ah, salúdame a los Chiles el Don, no marches. Háblate, mi barbitas, aquí los traigo, mira. Ah, mamalón, mi pobre DJ. El pobre DJ. Ay, tengo mucha hambre. ¡Ese mendigo Dante García! Güey, te va a dar risa, pinche Dante. Es que Dante, no puedo decir que sea compa ahorita, pero era un muy buen, uno de mis mejores haters. Es uno de los mejores haters, el buen Dante García. ¿Sabes qué es lo más chistoso, Dante García? Que le pregunté un día. ¡Ah, no manches! ¿Ahora qué dije, estúpido TikTok? Ya me restringió el TikTok.

e intimidación. Estoy platicando que el Dante era un hater, no estoy diciendo otra cosa. Ay, no puede ser. Bueno, me vale madre ya, me vale madre TikTok. Por mí que se pudra, bueno. Bueno, no, o sea, con sus estupideces. La cosa es que, no me lo vas a creer, Dante García, pero la IA de Google, un día puse que llenes el vikingo de la cumbia y puso el monstruo del sabor potosino. Y me acordé de ti, güey. Ay, era un hater de alto pedorraje, era de los buenos, no de los que vienen y dicen que me ponen que diga tonterías, güey. Soy famoso. Nada, pues me acordé de ti, güey. ¿Cómo dice?

chorizo, güey. Nada más porque me hace transmitir chido llegar a otros lados. Me tiene bien restringido, güey. Ya llego nomás. Ya no subo de 80 seguidores diarios. Pero me vale madre, güey. Me divierto un chorro. ¿En dónde estás para cuando vaya con la cabina móvil a visitarte? Estamos en mero San Luis Potosí. Oye, pero andas con la cabina mamalona, güey. La que es este cabina de audio móvil, ¿verdad? Como la de Monterrey o la de México. A esa ya me he subido, güey. También, sobre todo, ¿sabes cuándo, mi Toño? En el multiverso con el ratón. Con el ratón que ahorita está en Querétaro. Bueno, siempre que vamos nos suben, güey, porque les encanta el desmadre. Luego me bajan, güey, porque digo muchas groserías. Son bien sentidos, güey. Vámonos al Tecate Comuna. ¡No, hombre, Braulio! ¡Contigo otra vez, no, güey!

0: Uy, mi rodilla, me tienen muy abandonado, mi amor, qué pex. ¿Qué onda, qué pex?
1: Ay, lo escuché muy noventero, güey. ¿Qué onda, qué pex?
0: Yo nomás pasé para ver los comentarios. Ah, no están tan chidos, Jorge Pex. Hoy andan muy tranquilos. Andan muy relax. Vámonos con música.
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0: ¿Eso qué, Luis M? Y sí, sí. Eso ya fue, güey. Ya fue, ya valió madre. Ya, ya, ya. Nos reventaron bien y bonito los ingleses. Yo sí tengo dudas, a ver. La neta. ¿Quién quieren que gane, Argentina o Inglaterra?

neta que se lo lleve a Inglaterra, güey. Que ganen las Chivas, bro. Tú ni sabes de fútbol, Braulio. Y ese milagro que llevas toda la hora aquí, Braulio. Inglaterra, Inglaterra, Inglaterra, Francia. Si Inglaterra se enfrenta a Francia, yo creo que gana Francia. Y no tengo nada en contra de Argentina, y mucho menos porque tengo grandes amigos argentinos. No tengo nada. De hecho, musicalmente hablando, podría decirte que es complejo porque me encanta el rock inglés, pero me encanta la cumbia villera también. No sabría escoger, güey. Dice por acá, yo quiero que se la lleve España. No creo que sea suficiente lo que trae España para contra Francia, ¿eh? Hoy te di la bendición de estar contigo para ver qué mentiras dices. ¡Dambre, güey, todas!

0: pero ¿por qué el mendigo partido de Francia contra España es a la 1 de la tarde? Y el de Inglaterra a la 1 también. ¡No, no manches! ¡No voy a ir a trabajar! ¡Ah, chicas! Pues un ratito, güey.
1: Soy el fantasma, señor.
0: ¿Se la vuelve a llevar a la América, eso qué?
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0: Eso es lo que te da coraje, ver, hablo que no trabajo y me pagan de todas maneras.
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0: De Francia y España, yo... Mira, no creo que España traiga suficiente. Está jugando increíblemente bien España. Pero Francia es una máquina total. Una verdadera máquina total. El de Inglaterra contra Argentina. Quisiera que ganara Inglaterra. La neta, quisiera que ganara Inglaterra. Lo siento, mis queridos amigos argentinos, que tengo muy buenos amigos argentinos. Pero lo que le está sucediendo a Argentina en este mundial, si se lo ganan, sé que tienen muy buen fútbol, güey. Muy buen fútbol. De hecho, es un fútbol espectacular el de Argentina últimamente. Pero no, güey. Algo huele muy mal ahí. Algo huele muy, muy, muy, muy mal. La mera neta.

si vos sos revillero, soy villero y también me gusta el rock and roll, güey. Mi grupo favorito son los Rolling Stones y sabes de dónde son, ¿no? Black Sabbath, güey. Deep Purple. Sí sabes, ¿no? Sí sabes. No manches, Raúl. La boda nos trae loco. ¿Cuándo es la boda, Lisbeth? ¿Sí es cierto? No, está bien, mija. Está bien, está bien, está bien. Se me olvidaba que traen ese desmadre. No, qué bueno, qué bueno, qué bueno. Síganle, síganle, síganle. Oigan, yo ya me voy porque viene el programa de Amigos Sin Derechos. Si gana mañana... No, pero Argentina juega hasta el miércoles, mi amor. Nos escuchamos mañana. ¿Cuándo vienes a Guadalajara? Luego te aviso, mi Tony Cervantes. Nos escuchamos mañana a las 8 de la noche. En Ánimo que es cumbia. Sobres y sal.

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2: Acabo a la 1:00 p.m, es la primera semifinal y el miércoles es la de Inglaterra en contra de Argentina. Entonces vamos a hacer el análisis, Paco, de estos partidos.
3: Me parece, enfoquémonos en el partido primero, en el de Francia contra la selección de España. Un Francia que llega como favorito por lo que ha mostrado en esta Copa, pero se va a enfrentar en la selección francesa a la que quizá es la mejor defensa del torneo. Únicamente han recibido un gol en toda esta cantidad de partidos que han vivido, y es esto habla del gran trabajo defensivo de la selección española, una selección española que tiene una singularidad que nadie ha notado, pero que escuché, leí y corroboré. Tenemos por ahí, creo, la pleca de los técnicos campeones del mundo, de todas las competencias que ha habido de este estilo, y hay un tema que le va en contra a España.
2: A ver, ¿cuál es?
3: Ahorita que la pongan, ahí está, mira. Chécate, nunca un técnico completamente rapado ha sido campeón de la Copa del Mundo.
2: Está buena. Está bueno ese dato porque...
3: O sea, si hay algunos que poco pelo.
2: Justo, pero en España está Vicente del Bosque, que ahí ya se estaba yendo la gente del estadio, pero completamente no completo.
3: Entonces, el técnico de España es el único técnico completamente pelado, dijeran en Argentina, o sea, completamente rapado, acá el rastrillazo, al estilo Pitbull, y nunca un técnico pelado ha sido campeón de la Copa del Mundo.
2: ¡Qué buen dato!
3: ¡Redobles, por favor!
2: La verdad es que muchas gracias por la... Qué bueno que existes, Paco, para este tipo de análisis.
3: Ahí están todos los técnicos, mira, está Alberto Zuppici, el uruguayo que en 1930 levantó la copa, después en el 34 y 38, Vittorio Pozzo, que fue bicampeón con la selección italiana, en el 50 Juan López, después Sepp Herberger.
2: Qué bárbaro, qué alemán traes, ¿eh?
3: Luego después Vicente Peola con Brasil, después Aimore Moreira con Brasil, otro bicampeonato con diferente técnico, después Alf Ramsey en el 66, después en el 70 Mario el Lobo Zagallo, en el 74 Helmut Schön, después César Luis Menotti en el 78, Enzo Bearzot en el 82.
2: Oye, mucho italiano estamos viendo en esta lista de técnicos campeones. En el 86, Bilardo aquí en México con Maradona, por supuesto, que se repite ese partido histórico entre Inglaterra y Argentina. Luego en el 90, Franz Beckenbauer, que traía buena mata el Franz. Luego en el 94 estamos viendo al técnico brasileño Carlos Alberto Parreira. En el 98, Aimé Jacquet. En el 2002, Luis Felipe Scolari con la selección brasileña. Luego Marcelo Lippi en el 2006, en el 2010 Vicente del Bosque, técnico español también, que ya se le había ido medio la gente del estadio, pero no toda. Y justamente 2014 Joaquim Löw, que es el técnico alemán, que es el que se comía los mocos, ¿se acuerdan?
3: El que se rascaba y se olía.
2: Es el que se olía, el rascahuele. Y en el 2018 con los franceses Didier Deschamps, y en el 2022, hace 4 años, Lionel Scaloni. Y ya veremos a quién le toca en este Mundial 2026.
3: Buscará hacer la hazaña lograda por Brasil y por Italia de ser el tercer equipo bicampeón en la historia de las Copas del Mundo. Así que ahí está el dato, Paco Tip.
2: Ahí está el dato, Paco Tip. ¡Oh! A ver si David trae algún dato como para... No, lo dudo, la verdad.
3: No creo.
2: Nos trae esta cápsula. Vamos a escuchar lo que nos tiene que decir David Faitelson aquí en Amigos Sin Derechos.
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4: Hola Jesse, ¿qué tal a todos los amigos sin derechos? Aquí estamos, saludos desde Dallas, donde se va a jugar la semifinal del una de las semifinales de este torneo entre las selecciones de Francia y España, un duelo cumbre futbolístico para este martes en el estadio de los Vaqueros de Dallas. A mí me parece que hemos visto en los últimos días, en todo este verano, un fenómeno realmente impresionante, algo que sabíamos que existía, pero se podía confirmar en otro tipo de dimensiones. Y más allá de los estadios llenos en Estados Unidos, la algarabía en México, hay que ver lo que ha generado el fútbol, lo que ha sido capaz de generar en el mundo entero. Y es increíble que haya, que despierte tanto interés, tanta pasión, que la gente salga a las calles, que el fútbol de pronto sea un pretexto para olvidar los problemas, para olvidar conflictos políticos. Es increíble lo que hace el fútbol. Yo creo que es una religión global. Los estadios son como mezquitas, con todo respeto, ¿eh? Iglesias, sinagogas, centros de culto budistas. Los estadios son eso, pero hay algo más allá que involucra al mundo del fútbol. Los datos que da la FIFA en cuanto a niveles de audiencia son impresionantes, son espeluznantes. Y bueno, eso me hace pensar que la FIFA dice, bueno, si va por ahí, va por ahí. Y piensa aumentar a 64 equipos en el 2030, un mundial que se hará en 6 países diferentes y que además se va a jugar en 2 continentes, en 3 continentes distintos, África, Europa y América, Sudamérica. Entonces, realmente ellos han entendido cómo es este fenómeno y cómo hay que terminar de explotarlo. Yo creo que la FIFA tiene únicamente 2 pendientes que los tiene ahí señalados claramente. Uno es el mercado chino, no ha podido irrumpir en el mercado chino. El mercado, uno de los mercados junto con Estados Unidos más imponentes, si no es que el mercado número uno del mundo, es una asignatura pendiente de Infantino, para allá va. Y el otro es la India, que también por el número de habitantes que tiene, también se convierte en un cliente importante en algún momento para la Federación Internacional de Fútbol Asociado, y el fútbol tampoco ha terminado por despegar en ese país asiático. Un mundial que finalmente nos arroja a los 4 mejores semifinalistas, equipos históricos, todos ellos en su momento campeones del mundo, algo nunca antes visto, así que tendremos a la crema innata a partir de este martes aquí en Dallas, Francia, España, una cumbre futbolística de los que nos gusta el buen juego, una escuela francesa que ha sido la mejor de los últimos tiempos, que desarrolla grandes talentos, con Mbappé al frente, y del otro lado una España que cambió radicalmente a partir antes del 2010 con la escuela del Barcelona, hay que decirlo, y que a final de cuentas ha adoptado ese estilo y se muere con ese estilo y toca el balón de un lado a otro y va asociándose, va buscando de pronto filtrar la pelota, encontrar los huecos. Es un equipo que juega muy bien al fútbol. Los dos apuestan por la portería contraria. Ha sido más vistoso el juego de Francia. A mí lo que pasa con Francia es que me parece que todavía no hemos visto todo su potencial, ¿eh? Me parece que todavía no hemos visto el gran potencial del equipo de Deschamps, y eso pues podría ocurrir en las siguientes horas cuando comiencen las semifinales de este campeonato mundial. Y del otro lado, en Inglaterra, Argentina, que no le pide nada a nadie. Ayer le preguntaban el sábado en Kansas, después de vencer a Suiza, le preguntaban a Scaloni, el técnico argentino, le preguntaban, oiga, el tema de las Malvinas, la situación política, y él respondió, nada, no existe nada de eso. Es un partido de fútbol y punto, y lo vamos a jugar. Por cierto, Messi nunca ha enfrentado a la selección de Inglaterra, será su primera vez. Así que tiene muchos ingredientes, 2 estadios maravillosos que son el ejemplo del músculo tecnológico modernista de la NFL, el estadio de los Vaqueros, el estadio de los Halcones de Atlanta. Así que todo está dispuesto para que veamos 2 semifinales que podrían ser finales de un campeonato mundial de fútbol. Mis favoritos, Francia, y Argentina. A mí me parece que se repite la final del Mundial de Qatar de hace 3 años y 9 meses, pero no sería ninguna sorpresa mayúscula si España e Inglaterra juegan la final de este campeonato mundial. Jesse, te mando un abrazo, saludos para todos en Amigos Sin Derechos.
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2: Gracias al buen David Faitelson por esta cápsula, por su opinión, como todos los días aquí en Amigos Sin Derechos. Paco, y qué invitada.
3: No manches.
2: Sasazo tenemos hoy aquí en Amigos Sin Derechos. Una leyenda de la lucha, una leyenda en general de la cultura en nuestro país. Está con nosotros ni más ni menos que Tinieblas. Por cierto, ahorita que bienvenido, maestro Tinieblas, ¿cómo le va?
6: Muy bien, me da mucho gusto la invitación para este gran programa, así que lo que quieren preguntar, ¿eh?
2: Muchas gracias, que por cierto, ahorita que le estaba viendo las manos, es que...
3: Sí te manda a dormir, ¿no?
2: No, pero de un cachetadón, yo creo que sí, a como 2 meses, yo creo que me manda a dormir, ¿no? Tinieblas,
3: a ver, mira la mano con Tinieblas, Fer.
2: No, yo la tengo chiquita,
3: la, gente de radio,
2: la mano.
3: Mira nada más.
2: Ven nada más,
3: no,
2: es casi,
3: hombre, no, pues
2: casi
3: no hay
2: doble
3: manera.
2: Que la mía, Tinieblas.
6: Sí.
2: Oye, esas manos pues te han dado mucha alegría.
6: No, bastante
2: en la vida.
6: Alegría y me han ayudado bastante para los extranjeros que vienen a México, que pues, cuando andaba luchando ya entrábamos al vestidor, cuando los vestidores estaban más o menos juntos, entraba el rudo americano y dije, bueno, pues todavía la trae sobre mí, sí. Y se me quedaba viendo y me agarraba la mano. Nada más volteaba y se daba la media vuelta porque me daban sus manotazos, pero yo se los regresaba. Entonces quiere decir mucho que pues también hay fuerza y también hay ganas de pegarles a todos ellos.
3: Maestro, ¿cuántos años fueron en los encordados como Tinieblas?
6: En los encordados fueron como 45 años luchando. Llevo 9,604 luchas en toda mi trayectoria, en toda mi carrera. Para mí ha sido un gusto. He trabajado por todo el mundo, he hecho cine, televisión, he trabajado en circos, en centros comerciales, alfombras rojas, en fin, en las expos de máscaras. Sigo vigente, ya no luchando, pero presentando en muchos lugares. Es lo que a mí me da fuerza, me da alegría de seguir adelante. Y más ahora que estoy tan contento por el día 18 de julio en el Lienzo Charro del Peñón, donde voy a estar dando autógrafos, presentando mis paquetes, como el paquete de Tinieblas, que son 100 paquetes donde es la primera máscara que yo usé. ¿Qué? Y otros 100 paquetes que por coincidencia se cumplen de la película que hice Las Momias de Guanajuato. La máscara de Satán lleva cada paquete una diversidad de cosas increíbles.
3: O sea, eso lo pueden adquirir este 18 de julio porque hay una gran pelea, mi Fer.
2: ¿Sí?
3: El 18 de julio con la gente de Nación Lucha Libre en el Lienzo Charro del Peñón, ahí en el Deportivo Oceanía. Ahí van a poder encontrar a Tinieblas dando autógrafos y bueno, poniendo a la venta estos paquetes especiales y además una gran función de lucha libre donde va a estar Simón Blanco y Silver King Jr., Mr. Águila, Joe Líder, Tejano Junior, Supernova y un gran cartel de lucha. 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Pueden encontrar y ahorita vamos a regalar uno, así que pongan mucha atención a esta entrevista con el maestro Tinieblas.
2: Exactamente, muchas gracias por lo del regalo, mi querido Tinieblas.
6: Al contrario,
2: y en un ratito más les decimos cómo se van a poder llevar estos pases para la lucha. Maestro, de todas estas 9,000 luchas que ha tenido usted arriba de los encordados, ¿cuál considera o con cuál se queda en su memoria para el resto de su vida?
6: Es muy importante el día de mi debut, porque sinceramente yo debuté en las estelares, debuté el 20 de agosto de 1971 junto a Dorrell Dixon y a Black Shadow, el hombre de goma que le decían. Iba con el rudo, pero el mejor rudo de México, que es el solitario, Doctor Wagner y Renato Torres. Había más gente afuera que adentro de la arena. 5 años de publicidad, y te voy a decir por qué, porque yo no quería ser luchador.
2: Okay.
6: Pero pues lo fui porque ya empezaba yo a hacer cine y fui Stone Man y fui una serie de cosas y aprendí lucha libre y aprendí todo el arte de la lucha y me llamaron para hacer este personaje de Tinieblas y yo me iba para al camino para actor, pero pues coincidió cuando a mí me ofrecieron un estelar en una película mexicana y no lo quise aceptar porque yo debutaba casi al mismo tiempo que la película.
3: Órale, al final logró hacer una gran, gran carrera.
7: Señor Tinieblas, pero qué gusto saludarle. Soy su más grande fan de usted, de toda la vida.
2: Soy una luchadora de la vida.
7: yo me iba a lanzar a la lucha libre, fíjese, en algún momento.
6: Perdón, ¿no es usted doña Virginia?
7: No, pero sí soy
6: Virginia. ¿Era la reina de la lucha libre en ese entonces?
7: No, pero de falta de uso, ¿qué cree? Ya soy Virginia. Otra vez.
6: Ay, hombre, pues ahorita con la tecnología que hay, lo creo.
2: Ah, sí. Se cerró por cicatrización, así natural.
7: Exactamente, señor Tinieblas, pero ¿qué le digo? Yo iba a hacer pantaletita rosada. No, estaba entre pantaletita rosada y pantaletita sellada, pero pues no se me hizo, fíjese. No, ay. Pero ahorita le voy a enseñar dos que tres llaves que me sé y ahorita vamos a intercambiar teléfonos, ¿le parece?
6: Me parece excelente.
2: Estamos con Tinieblas aquí en Amigos Sin Derechos. Vamos a ir un corte, pero seguimos conectados en plataformas para que se metan ahí, nos manden sus comentarios, preguntas para el maestro. Vamos a un corte.
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1: Estamos de regreso aquí en Amigos Sin Derechos y estamos platicando, pues ahí en plataformas digitales con el maestro Tinieblas. ¿No? La verdad es que sí, estamos con una leyenda absoluta de la lucha en nuestro país. ¿Por qué cree que al mexicano, de mucho tiempo atrás, de muchas décadas, nos encanta tanto la lucha?
2: Yo creo que ya es una tradición. La lucha libre nació en México, la lucha libre mexicana. El señor Luteroz fue una ocasión hace muchísimos años al extranjero y le gustó parte de lo que hacían allá de lucha libre. Se trajo la idea a México y empezó a hacer funciones de lucha libre. Hizo una arena pequeña, después fue creciendo y hizo ya lo que es la Arena México. Hizo creación de personajes, pero personajes que impactaron mucho en esa época. Y fue un semillero de luchadores que ha dado México y que ha puesto muy en alto la bandera de México en todo el mundo. Ahora actualmente los turistas que vienen a México van a los museos, ¿eh?, y terminan en la lucha libre.
1: Sí,
2: entonces,
1: totalmente.
2: Para mí es satisfactorio porque la mejor lucha del mundo es la mexicana. Habrá otras empresas que hacen otras cosas, pero ya están medias americanizadas.
1: Sí, sí.
2: Ya la lucha libre, sí, esto se vale. Creo que lo mejor que se presenta es Consejo Mundial de Lucha Libre.
3: Oye, mi querido Tinieblas, y a la gente que nos está viendo y escuchando en este momento, recordarles, sábado 18 de julio, 7 de la tarde noche, ahí gran función luchística en el Lienzo Charro del Peñón, en el Deportivo Oceanía, ahí va a estar Tinieblas dando autógrafos y además una gran función de lucha libre. Tenemos 4 boletos dobles, se los vamos a regalar a las primeras 4 personas que nos digan los luchadores con los que debutó Tinieblas.
1: Ahí está la pregunta.
3: Atención, ahí está fácil para que se lleven el boleto.
1: Así es, y para despedirnos del buen Tinieblas, me gustaría hacerte una última pregunta. Si pudieran darnos tu top 5 de luchadores en la historia de este país, ¿cuáles serían para Tinieblas?
2: El Santo, Blue Demon, 2, Mil Máscaras, 3, Huracán Ramírez, y yo.
1: Tinieblas. ¡Eso! Gran ranking aquí con el maestro Tinieblas. Muchas gracias por haber estado con nosotros.
2: Al contrario, gracias. Y recuerden, amigos, Tinieblas Oficial, así que ahí me pueden concertar.
3: En todas las redes sociales.
2: Y la otra con Tinieblas y a Lucha en el Instagram. Ahí vamos a estar para lo que ustedes quieran preguntar.
3: Oye, bonus track, perdón, última preguntita así rápido. ¿Qué fue de Aluche? O sea, el primer Aluche.
2: Bueno, mira, desafortunadamente los chaparritos no duran mucho. El primer Aluche, pues se cansaba mucho, no caminaba mucho, y ya después se desapareció y se fue porque iba a trabajar a otro lado, pero ya no podía más, porque ya no aguantaba los golpes. Pero ahorita la lucha actual que tenemos es un gran actor, conduce, bien, sabe decir chistes, es un gran personaje, y así sigue trabajando con Tinieblas Junior.
1: Y ahorita bien, que dijo que los chaparritos no duran mucho, me puse nervioso.
3: Siento, no, pero más chaparritos.
1: Okay.
3: No te preocupes tanto.
1: Fuerte aplauso.
3: Gracias
1: para nuestro querido
3: maestro
1: invitado Tinieblas. Aquí en Amigos Sin Derechos, y es momento de ver esta cápsula de nuestros queridos patrocinadores. 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
5: Amigos Sin Derechos, aquí atrás tengo a todos los voluntarios que estuvieron en las justas deportivas. Vamos a platicar con ellos porque literal hoy están cerrando este capítulo, a pesar de que la justa se encuentra todavía en las semifinales, pues acá ellos están festejando luego de que algunos centros donde se pasaban los partidos estarán ya cerrados. Vamos a platicar cómo lo vivieron, cómo analizaban a la afición, así que vamos con ellos. Esta justa deportiva.
6: Sí, fue una experiencia única. Siendo voluntario, conocí a muchas celebridades y fue un gran proceso y una gran experiencia vivir el mundial por dentro.
5: Ahora, cuéntame, ¿cuál ha sido como el enfrentamiento que más te encantó?
6: Hubo muchos, sobre todo los de México, pero el de Cabo Verde contra Argentina para mí fue una maravilla, ¿eh?
7: Alberto.
5: Alberto, ¿qué sentiste al ser voluntario?
7: No, increíble. La verdad fue una experiencia increíble, sin duda, más que nada por el compañerismo entre todos nosotros.
5: Las justas deportivas no se volverán a vivir igual, ¿no?
7: No, para nada. No, no serían lo mismo.
5: ¿Cómo fue para ti vivir una justa?
8: Fue increíble, de verdad, una
5: experiencia maravillosa. Gracias a todos los que estuvieron con nosotros en aeropuertos, FIFA Fan Fest. Fue una locura, de verdad.
8: ¿Te pagaron algo?
5: No nos pagaron nada, pero creo que reducir esta experiencia únicamente a lo económico es desprestigiar todo esto, que son las grandes amistades que conseguimos, la convivencia que tuvimos con ustedes, los fans de FIFA, y pues creo que eso es lo importante.
8: Originario de Cuba y también fue voluntario.
9: Hola, ¿qué? ¿Cómo te puedo apoyar? ¿Qué te digo? ¿Qué quieres saber? Ha sido una experiencia grandísima, de las más lindas de mi vida. Nada, venir a México, al Mundial, vivir el Mundial por primera vez en carne propia, ver lo que es la vibra mexicana cuando juega la selección, no tiene precio. Venir al Ángel después de los partidos, en general, ha sido una de las experiencias más lindas de mi vida. Muchas gracias.
8: ¿Quién para campeón del mundo?
9: Francia o Argentina. Creo que va a ser de nuevo la final. Se va a repetir la final de nuevo.
8: Ahora veo que se está armando aquí el payaso del rodeo. Estamos a medias, a bailar, seguir disfrutando. Amigos sin derechos, ellos fueron los voluntarios que cuidaron y que hicieron que miles de corazones también vibraran en todos los fanfests. Yo soy Karen Casillas y vuelvo con ustedes hasta cabina de Amigos sin Derechos.
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1: 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Ahora vamos con esta cápsula de nuestro compañero Luis Castillo. Esto es Amigos sin Derechos.
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11: Amigos sin Derechos, qué gusto saludarles. Aquí estamos, evidentemente pregrabado, ¿no? En el entrenamiento de la selección de España, aquí en el Cotton Bowl, en donde, miren que ya tengo varios años viniendo aquí a Dallas cubriendo a la selección mexicana y nunca me había tocado ver llover, un clima agradable, llovió durante la madrugada y esto hace que el equipo español esté entrenando. Hoy hubo zona mixta aquí en el Cotton Bowl con Alex Baena y Pedro Porro, jugadores del equipo ibérico, en el que uno, no se subestiman, no se minimizan, saben ciertamente que Francia es favorito, pero pueden competirle y dejar de que España solo haya sido una agradable casualidad en Sudáfrica 2010. Hoy le toca a esta generación dar el paso fundamental para ya poner a España dentro de los grandes del fútbol mundial. Si no, será solamente una casualidad. Esta generación tiene en sus manos esta potestad de poder avanzar. Un Luis de la Fuente, el entrenador, lo vimos muy concentrado, muy serio, recorriendo el terreno de juego y siempre sacando sus papeles, analizando cómo va a poder detener hasta ahora esta aplastante selección gala, que no ha perdido ningún partido, que no ha dejado duda que es el favorito, y por ahí va. Para el equipo español, cómo detener a Francia. También se le cuestionó en la zona mixta a los futbolistas que ya les había mencionado si había una ventaja para el equipo galo, el que solamente se ha desarrollado en la franja este, en el horario, ha viajado poco. Dijeron que eso no pasa nada, kilómetros más, kilómetros menos, así dijo Pedro Porro. Pues bueno, hay que demostrar mañana en el estadio de los Vaqueros de Dallas que España quiere dar ese salto histórico. Insisto, que deje de ser una obra de la casualidad. Para no variar, Lamine Yamal siendo el protagonista antes del inicio del partido. ¿Por qué? Porque así de sencillo, fue el último en llegar y le tocó pamba al jugador de la selección española y estrella del Fútbol Club Barcelona. Amigos de Sin Derechos, justo aquí, hasta aquí mi reporte. Ya mañana tendremos aquí en Dallas al primer finalista. Un abrazo, pásela bien.
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1: Ya estamos de regreso en Amigos sin Derechos y me están informando que en estos momentos ya está subiendo la dueña del changarro, la mera chapotera, con ustedes, Rosy Vidente.

0: Es que no hubo fútbol,
1: es que
0: señora.
1: Sí, no hay fútbol.
2: Oye, pero eso a mí qué, pues yo sigo siendo pues una luminaria, una belleza, una
1: tienes
2: personalidad
1: razón.
2: En este bonito programa, claro que sí. Oigan, muchachos, pues nada.
1: ¿Qué pasó, Rosy?
2: La nueva.
1: ¿Cuál es la nueva?
2: Iba a venir el báculo, nueva. Pero no pudo venir.
0: ¿Y eso por qué?
2: Pues porque tuvo un baculito. Mañana les voy a traer el baculito y bueno, pues la final no va a ser con las bolas de Rosa Concha.
1: ¿Con qué va a ser? ¿Con el baculito?
2: Va a ser con el baculito.
1: ¿Nos vas a poner el baculito aquí?
2: Sí, imagínate. Y se los voy a pasar. Ay, por
1: mejor
2: todos.
1: No.

0: Es un solo partido.
1: Ajá. Mañana, un juego.
0: Obviamente sí. Es partido.
2: Desmenúcemelo bien, porque si no
0: marcador
2: me hago gol.
0: Ajá. Y anotador.
1: Sí, ese mínimo.
2: No.
1: Es lo que está pidiendo la gente, Rosy Vidente.
2: Bueno, pues sí, pero es que la verdad es que no puedo sobrecargar las bolas ni el baculito, menos el baculito que
0: nosotros
2: acaba de
0: le vamos
2: nacer.
0: A tirar nombres para el tema de los goles y usted donde le vibre más.
2: Exactamente.
1: Le ayudamos
2: bueno,
1: nosotros.
2: Por ese lado sí me parece bastante justo y necesario. Y en pues verdad entre, es justo y necesario. Es nuestro deber y salvación. Y bueno, pues, damas y caballeros.
1: Mira, ya se está conectando al más allá. Está siendo poseída en estos momentos.
2: En este momento estoy ya sintiendo las fuerzas del universo que entran a mí y a través de mí se manifiestan en las bolas de cristal de la Rosy Vidente, amiga de la gente, y estoy casi lista para adivinar quién va a ganar la semifinal, la primera, ¿verdad?
1: La primera semifinal que juega...
2: Ay, pues claro.
1: Pues juega
0: franceses contra españoles.
2: Híjole, Dios mío.
0: Piénsele bien, tómase el tiempo. No queremos tragedia.
1: ¿Qué dice su bola?
2: Mira, yo veo aquí el arroz con popote, como le gusta a Fergay, ¿no? Ah. O sea, el arroz es claro, me pudiera indicar algo de paella. Okay. Sin embargo, me están llegando, pues ahora sí que otras vibras de un lugar
1: te
2: más.
1: Te está entrando lejano. Acá una baguette, mira, estoy viendo de este lado.
2: Está
1: que
2: la baguette francesa.
0: Ay, sí. No la había visto, sí.
1: Sí, ahí se ve.
2: ¿Ya te fijaste? Y de hecho creí que era, ay, hasta me había imaginado otra cosa, pero no, si es una baguette grande. Grande. No es la de 15, es la de 30.
0: ¡Órale!
2: Es que cuando va uno a comprar la baguette, ¿qué le llaman? Le dicen, ¿la de 15 o la de 30? Yo les digo, no tiene de 60, porque de un centón me la acabo completa. Damas y caballeros, híjole, voy a decir algo muy interesante. Mañana gana Francia.
1: Te
2: señora,
1: fuiste también
2: señores.
1: Por la fácil, la verdad, siento.
2: No.
1: La que todo el mundo diría.
2: Ay, pues sí, pero
1: los
2: yo no soy todo
1: están
2: el mundo,
1: diciendo esa.
2: No, Francia, aquí sale claramente. Ustedes vieron la baguette.
1: Sí, o sea, la de 30.
2: La de 60, si es preciso.
1: La de 60.
0: Sí. Ahora, marcador.
2: Ay, Dios mío. Ay, Dios mío, iré. Estoy entrando otra vez en trance, Dios mío. Estoy entrando otra vez en trance.
0: Ey, señora, nos va a dejar sin cámaras.
2: Marcador 2-1.
1: 2-1 Francia.
2: 2-1 wow. Francia. Mañana, damas y caballeros, y Rosy Vidente, amiga de la gente, sí sostiene lo que dice. Aquí está el notario público número 45, el licenciado Filiberto González.
1: Oye, que trabajó durante tanto tiempo con Chabelo.
0: Goles de...
2: Ay, a ver, ahora sí.
0: Vamos a decir a los posibles.
1: Sí, le damos nombres y usted a lo mejor. A ver.
0: Dembélé.
2: Embelé, sí.
1: Embelé. Sí. Embelé.
2: Otro.
1: Embelé.
0: Mbappé.
1: Sí. También. Ay, esos serían los dos goles,
2: serían
1: entonces.
2: Serían los dos goleadores, señoras
1: y
2: señores.
1: Y de España, Lamín, Yamal, no le da, no le suena,
2: no,
1: le vibra.
2: No, Lamín, Yamal, no.
1: Oyarzabal.
2: Oyarzabal, otro, dime
1: Merino,
2: otro.
1: Merino, que ha entrado y ha metido varios goles de España en el segundo tiempo.
2: Ese es Merino, damas y caballeros.
0: Ese Merino.
2: Ese Merino es bien cochino. Yo le voy a dar su... ¡Qué muy machino! ¡Ese es Merino! No me hagan eso después de haber cantado la de Eres Merino, Mamu Machino, Narina Nina. Porque los dos empiezan a...
0: ¡Qué bárbara! No, se le perdió un dedo a tinieblas y ya ve dónde está.
1: ¿Dónde se lo guardó? Oiga.
2: Ay, no sabes si con todo y anillo, ¿eh? Damas y caballeros, la que es vidente se convierte luego en poetisa. Y la que es poetisa... Es poetisa, damas y caballeros. Y esta es.
1: Ok.
2: Mi versa.
0: No rimó.
2: Esta es una campaña de prestidigitación y contra mía de parte de Rishi. Voy a darles mis versos.
0: Venga, señora.
2: Y dice lo siguiente. Ya llegó aquí su poetisa, con glamour y algo de maña. Lo veré, aunque sin visa, sigue Francia contra España. Ay, Diosito, el tiempo pasa, y me siento ya en penales. Inauguramos

0: semifinales. Y es que Francia trae dos machos, Mbappé y Mbappé. No me juzguen. Ay, muchachos, la pantufla ya empapé. Más España atrás no queda. Nunca me han quedado mal. En celofán y encuerado me entregó a la Min Yamal.
1: ¡Qué bonito!
0: ¡Huela, huela! ¡Huela, huela, guajolota! ¡Huele encima de los techos! Los campeones de esta flota son amigos sin...

0: pueblo mexicano. Qué hermoso, y a toda la gente como siempre. Que nos ve más allá de nuestras fronteras.
1: SADCB de XLM.
0: SADCB de CRLB.
2: Qué barbaridad.
0: Te me antojaste, Sergay. Es que tienen manitas como de muñequita.
2: Yo creo que ustedes no llegan al domingo sin...
0: sin haber hecho el I love you, ¿verdad? Mira sus manitas, por eso se las estaba midiendo con Don
1: Chiquitas
0: Tinieblas.
1: Pero rinconeras.
0: Sí, pero como así como de señorita, aparte bien bonita.
2: Sin callos, ni pelo. Oiga, preparado, porque mañana también le toca adivinar una difícil, ¿eh?
0: Bueno, pues
2: Argentina, mañana Inglaterra.
0: No, hombre, ¿difícil para quién?
1: Y
0: para
1: luego lo de la guerra de las Malvinas, y ya traen historia, y en el 86, no, bueno, ya mañana lo platicamos, no la quiero agobiar.
0: Está bien, público en general, muchas gracias por su presencia.
1: Vamos a un corte, esto es Amigos Sin Derechos, y seguimos en plataformas digitales.
0: ¡Qué bonito!
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1: Estamos de regreso en Amigos Sin Derecho. Señora Rosa Concha, por favor, presente a nuestra invitada.
2: Una gran amiga de toda la vida. Crecimos juntos allá en su tierra, allá en Argentina.
1: Conozco a toda su familia. Que tú también eres de allá, de Buenos Aires.
2: Y conozco a la gente del lado de Argentina, de la cual es argentina, y del lado italiana, de la cual es italiana. Que es italo-argentina. Con nosotros, con ustedes, Celeste Sanasi.
1: ¿Cómo estás, Celeste? Bienvenida aquí, Amigos Sin Derechos.
2: Ya te borraste.
1: Es que ya me había plantado el beso aquí en la mano y ya me lo borré.
3: Me puse un poco celosa, perdón. Me pareció que dije, bueno, espera, entonces yo no tengo labial, ¿a quién beso? Pero bueno, ustedes tranquilos.
2: Un beso que le puse yo, me siento, como haz de cuenta, sentí el croac de mi corazón.
3: Bueno, entonces te lo rompiste, ¿verdad? Dale otro.
1: La verdad, sí, dame otro si quieres.
2: No, ya no, ya no.
3: Así es una mujer, digna y derecha, muy bien.
1: Oye, Celeste, cuéntanos, ¿en qué andas? ¿Cómo estás? ¿Cómo has estado creando contenido, música, de todo?
3: Sí, estoy muy contenta, actriz y cantante aquí en Argentina, viviendo en México hace 4 años y la verdad siempre sintiéndome en casa por ustedes y también por el país, así que para mí es un lujazo poder acercar mi música y también mi arte, así que muchas gracias por hacerme sentir en casa.
4: Oye, y acabas de tener hace poquito una tocada gratuita en el metro.
3: Sí, toqué en el metro, me tomé la valentía y el privilegio de decir, bueno, ¿cuál es el lugar donde la gente está, cualquiera en otra, de donde no está enfocada en un show? Y dije, creo que el metro siempre es un buen lugar, y aparte acercar la música a las personas que capaz están en la chamba, están en otro vibe, y poder acercar arte y música al menos un ratito siempre me parece un privilegio y un buen regalo, así que quise poder compartirlo ahí en el metro aquí de Ciudad de México.
2: Ay, me fascina, ¿ya qué terminal fuiste eso? ¿Cómo se dice?
1: Estación.
2: Es que no me estuvo casi al metro.
1: Pero tú sí te has subido al metro, no te hagas.
2: Bueno, era como medio metro, pero de todas formas sí andaba por ahí por los centímetros que andas pensando.
3: No, fue un lujazo, aparte de coincidir con gente que me sigue hace un montón y cuando vio que cantaba en el metro también se acercó, y también gente nueva que se quedó como, che, ¿por qué están haciendo esto? Y encima como este álbum que estoy sacando que se llama El que quiera Celeste, es de cumbia, de salsa, entonces también los shows que estoy haciendo siempre llevan a la fiesta, siempre llevan a compartir con el otro, aunque no te sepas las canciones, igual se arenga la fiesta, así que para mí fue un lujo.
1: Oye, Celeste, en caso de que creas necesario que algún día vaya Rosa Concha a Argentina, se sabe que en Argentina, Concha no es, digamos, una palabra tan familiar, digamos.
2: Aceptada, ¿no?
3: Para quien no sabe, es la vagina, propiamente dicha, bloquear esa palabra, pero bueno, cuando dice que eres una concha, queda raro. Que es leche con concha, queda rarísimo.
1: ¿Convendrás que se cambie? Sí.
3: No, ella es una... Mira lo que viste y cae, por favor.
2: Una belleza
3: exótica.
2: Pero sí le vamos a cambiar de nombre cuando me invites a Argentina, hermana.
1: ¿Cómo le pondríamos el estereo?
3: Vaginal, yo creo, o Vaginax.
1: Rosa Vaginax.
3: Rosa Vaginax.
2: ¿Por qué mejor no lo traducimos a algo bonito que se oiga así como Rosa Vajaya?
3: Vajaya, me encanta. Sofisticado francés. Queda francés ahora que dijiste que iba a ganar.
1: Agarres el segundo nombre, de tu segundo nombre, el nombre Celeste, que sea Rosa Celeste.
3: No te digo, somos familia.
2: Queda bien. Celano.
4: Muy bien.
2: No, todo pegado.
4: No, es Celeste. Es Sanasi.
3: Celeste. Esta canción que voy a cantar ahora se estrena el miércoles, así que estén atentos porque se llama Puro Teatro, y para que tengan ahí la primicia, es aquí en vivo o en directo.
2: Venga. Cántenlo, esto es Al Ritmo de la Noche.

0: encantas, felicidades.
1: Muchas gracias.
2: Muy al estilo del cabaret, de, sí, de todo eso.
1: Sí, no, y aparte esto, este tema es un cover, tengo que no darme el mérito, es un cover de La Lupe, que es como de la época de Celia Cruz, de la salsa, pero esta La Lupe era un personaje un poco más intenso, ¿no? Era,
0: esta versión es más...
1: Sí, esto es una mezcla de bolero tanguero, porque también pusimos un bandoneón, entonces quisimos apropiarnos un poco esta canción para también llevarlo un poco a mi tierra y a mi género, podría decirse.
0: Oye, y y hablando de tu tierra, Argentina, Buenos Aires, este miércoles juegan contra Inglaterra en un partido que hay mucha que no lo queremos mezclar, pero también hay mucha carga política, histórica.
1: Lo que pasa que el fútbol,
0: mucha rivalidad, ¿no?
1: Sí, lo que pasa es que el fútbol para mí representa muchas cosas. O sea, sí es deporte en alguna manera, pero tiene un montón de mensajes. Digo, mismo se pudo ver acá en México cómo se unió el país, el pueblo, y mismo en Argentina. O sea, es un país que sí está ahí medio al borde del precipicio, pero cuando la gente se une en el fútbol es una cosa maravillosa. Y bueno, Inglaterra, para quien no lo sabe, puede buscarlo, pero sí nos apropiaron un pedacito del país, como quien no quiere la cosa. Y bueno, como el fútbol también reivindica pasiones y Maradona también supo en su momento darle ahí un poco más de espíritu a ese contexto muy incómodo que tuvimos. Para quien no sabe, Inglaterra sacó las Islas Malvinas en una situación, y hasta el día de hoy que sigue siendo tierras de ingleses. Obviamente nosotros no creemos lo mismo, pero bueno, ese es el contexto político y cultural del asunto. Pero bueno, creo que es un partido muy importante, porque también hay algo que es verdad que Scaloni dijo que es solamente un partido, pero bueno, es nuestro momento de sentir que podemos tener nuestra manera de lucha, nuestra manera de pelear al menos nuestro pedacito de tierra, así que sí va a ser importante.
0: ¿Cómo crees que quede el juego, tu predicción?
1: Mira, yo no quiero decir nada. Y lo que dicen es que mejor decir Argentina va a perder, después vemos.
3: Pero estás con la selección abajo.
1: Por supuesto, ¿no? Y aparte de lo que te digo, creo que lo más bonito del fútbol es la unión de la gente. Por eso también me pareció muy muy ridículo lo que estuvieron intentando hacer de los mexicanos contra Argentina. Me parece de gente que todo el tiempo hace eso, la gente muy miserable hace eso. Entonces, yo no estoy de acuerdo, y también lo que me dije hace un ratito, para mí México es como un hogar, y si el fútbol puede unir a las personas y a las pasiones, qué mejor.
0: Así es, nos encanta tenerte aquí en Amigos Sin Derechos, mi querida Celeste.
3: ¿Nos cantas
0: otra?
1: Por favor. El tema que voy a cantar ahora se llama De Manual, y los invito a que vean el videoclip, porque es una chulada y encima tiene un mensaje impresionante. Así que también no solamente para disfrutar en este ratito, sino después para buscarlo en internet.
0: Muy bien.
2: Venga, Celeste.
1: Si les dan ganas de bailar, les pido por favor que se levanten y saquen a la chica.

0: Celeste Sanasi con nosotros aquí en Amigos Sin Derechos. Oye, ¿dónde te vamos a ver próximamente en vivo? Presentaciones, nos encantaría.
1: En octubre tenemos un show en vivo donde presento el álbum. Todavía no tenemos fecha, okay. Así que estén atentos a las redes sociales. Celeste Sanasi, como dice ahí en vivo, por si no lo pueden escribir. Y nada, y un placer estar acá en casa, de verdad, muchas gracias.
2: Gracias, contentos de tenerte por acá. Síganla en redes sociales porque de verdad hace mucho contenido también aquí en México. Además es actriz también.
3: Una todóloga. Como yo, 360. Una 360 en lo de hoy. Si no eres 360, ¿para qué estás vivo?
1: Exactamente. El artista lo hace todo. Es así nomás.
3: Exactamente. El artista todo. Ya les dije que nada más yo el split. Ese es el único que no les voy a hacer porque una vez hice vacío con el piso y para que me paren.
1: No. Las reinas tampoco.
0: Pasó en Puebla y se hizo un socavón y la gente ya se iba a tomar fotos.
2: ¿Qué les parece si nos regalas una más y con eso nos despedimos?
1: Yo feliz, por favor, un placer. Hacer.
2: Venga, Celeste Sanasi en vivo en Amigos Sin Derechos, de Argentina para el mundo. ¡Sú!

0: Muchísimas gracias.
1: Rosa Concha, Paco Ánimas, en nombre de Jesse Cervantes, yo soy Fergay. Esto fue Amigos Sin Derechos. Bye.
2: Chao, hasta mañana.
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0: Revista del Consumidor Radio.
2: ¿Estás pensando en una nueva pantalla para ver el Mundial? Antes de gastar tu dinero, escucha esta información.
0: Antes, durante y después del Mundial, la Profeco es el árbitro en tus compras. Escucha, Revista del Consumidor.
2: El Laboratorio Nacional de Protección al Consumidor analizó 49 pantallas LED de entre 40 y 65 pulgadas.
0: Todos los modelos analizados son Smart TV y permiten conectarse por Wi-Fi a servicios y plataformas de contenidos audiovisuales en línea.
2: Lo que debes saber.
0: Las pantallas LED no necesitan fluorescencia para iluminarse y gracias a ello tienen algunas ventajas. Consumen menos energía, dan más brillo, colores precisos y reproducen videos de formatos avanzados.
2: Actualmente existen tecnologías como OLED, QLED y Mini LED que buscan mejorar el contraste, el color y profundidad de imagen.
0: Ya es común encontrar resolución 4K UHD e incluso 8K para contenidos con muchísimo detalle.
2: Esto las convierte en la opción ideal para deportes, películas, videojuegos o
0: para gritarle al árbitro en ultra alta definición. ¿Cómo se verificó la calidad de las pantallas?
2: Para revisar la calidad de la imagen se tomaron en cuenta el color, el contraste, la uniformidad de la imagen en toda la pantalla y el nivel del color negro.
0: Entre más se logre un negro profundo, es mejor calidad de imagen.
2: Por el contrario, los modelos que solo alcanzan un gris oscuro perdieron puntos en su calificación.
0: Para evaluar la calidad de audio, el laboratorio implementó una metodología propia que le permitió identificar la fidelidad y la distorsión del sonido.
2: Aunque la mayoría de las pantallas integra bocinas sencillas por su diseño delgado, algunas cuentan con conexiones o salidas de audio digital ideales para conectar barras de sonido o teatros en casa.
0: También se evaluó la información comercial porque esta es indispensable en todos los productos que adquirimos.
2: Casi la mitad de los modelos analizados no cumplieron con todos los elementos para hacer válida la garantía.
0: En 7 pantallas se piden más requisitos de los establecidos para hacerla efectiva.
2: Además, los instructivos de 5 modelos no presentan todos los requisitos de información. De los 49 modelos analizados, la mayoría obtuvo una calificación general de muy buena.
0: Esto significa que ofrecen un desempeño ideal para ver televisión abierta en alta definición, películas y contenido en streaming.
2: Incluso, 3 modelos lograron una calificación global de excelente.
0: Y algo interesante es que hasta los modelos con las calificaciones más bajas ofrecen un desempeño aceptable para contenidos básicos y videos por internet.
2: ¿Cómo andan en su relación precio-calidad?
0: Las pantallas de 40 y 43 pulgadas tienen un rango de precios de menos de 3,000 a más de 6,000. La mayoría de ellas calificaron con MB.
2: Los modelos de 50 pulgadas son buenos y muy buenos en calidad. Andan de 4 a 8,000 pesos.
0: De las pantallas de 55 y 58 pulgadas, la más accesible calificó con MB. Cuesta poco más de 5,000 pesos.
2: Las más caras de este tamaño calificaron con excelencia. Una cuesta alrededor de 18,000 pesos y la otra casi 21,000.
0: De los modelos de 65 pulgadas, el de precio más bajo está en poco más de 8,000 pesos y es muy bueno en calidad.
2: En cambio, otro que obtuvo una calificación menor llega a más de 20,000 pesos.
0: El modelo de 65 pulgadas que logró la excelencia tiene un precio de casi 25,000 pesos.
2: Antes de comprar una pantalla, toma esto en cuenta.
0: Sé honesto, ¿realmente necesitas pagar por atributos adicionales? Porque sí, muchas veces terminamos pagando funciones que nunca usamos.
2: Verifica qué conexiones incluye.
0: Y revisa las apps integradas y servicios de streaming disponibles.
2: Recuerda que algunas plataformas requieren suscripción para funcionar.
0: Tips: solicita que te sellen la garantía. Es indispensable para cualquier reclamo.
2: Fotocopia el recibo de compra. El papel térmico se degrada, se borra y por eso debes contar con una fotocopia o respaldo digital.
0: Analiza si contiene la garantía extendida. Algunas tiendas ofrecen ampliarla.
2: Implica un gasto adicional que, ante una avería, puede incluir la reparación o la sustitución de la pantalla.
0: Para conocer más detalles del estudio de calidad de pantallas LED, así como recomendaciones para instalarla y cuidarla, consulta la Revista del Consumidor en su versión impresa o digital. Revista del Consumidor Radio.
2: Gobierno de México.
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2: Mientras que en la FIFA se siguen rompiendo récord con cada torneo, nadie ha podido superar a la selección de Hungría, que tuvo 27 goles anotados en la Copa de Suiza 1954. Comenzó con una apabullante victoria de 9-0 sobre Corea del Sur, luego un marcador de 8-3 contra la selección alemana, luego 4-2 ante Brasil y 4-2 frente a Uruguay. Yo soy David Feitelson, vamos México, MBS Radio, donde late la pasión. ¡Gracias!

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1: ¿Estás pensando en una nueva pantalla para ver el Mundial? Antes de gastar tu dinero, escucha esta información.
0: Te diremos los resultados del análisis de 49 modelos de pantallas LED y cómo andan de precio.
1: ¿Cuáles ofrecen mejor calidad de imagen? ¿Qué tan importante es el audio? ¿Todas traen garantía? Aquí tenemos las respuestas y los mejores tips para hacer una buena compra.
0: Además, que no te metan gol. Si vas a viajar a una sede del Mundial, ojo, porque junto con la emoción, también aumentan los fraudes.
1: Quédate en Revista del Consumidor Radio y entérate.
0: Juega seguro dentro y fuera de la cancha. Comenzamos. Revista del Consumidor.
1: Si estás pensando ver el Mundial en una nueva pantalla, Profeco te da la información que te ayudará a elegir el modelo más conveniente para tu hogar y economía.
0: Porque la mejor jugada es tu pantalla.
1: El Laboratorio Nacional de Protección al Consumidor analizó 49 pantallas LED de entre 40 y 65 pulgadas.
0: Todos los modelos analizados son Smart TV y permiten conectarse por Wi-Fi a servicios y plataformas de contenidos audiovisuales en línea.
1: Lo que debes saber.
0: Las pantallas LED no necesitan fluorescencia para iluminarse y gracias a ello tienen algunas ventajas. Consumen menos energía, dan más brillo, colores precisos y reproducen videos de formatos avanzados.
1: Actualmente existen tecnologías como OLED, QLED y Mini LED que buscan mejorar el contraste, el color y profundidad de imagen.
0: Ya es común encontrar resolución 4K o HD e incluso 8K para contenidos con muchísimo detalle.
1: Esto las convierte en la opción ideal para deportes, películas, videojuegos o
0: para gritarle al árbitro en ultra alta definición.
1: Aunque la tecnología en pantallas ha cambiado mucho, su objetivo siempre ha sido el mismo:
0: que disfrutes tus contenidos favoritos con la mejor calidad posible.
1: Por eso, el personal del laboratorio realizó una serie de pruebas.
0: ¿Cómo se verificó la calidad de las pantallas?
1: Para revisar la calidad de la imagen se tomaron en cuenta el color, el contraste, la uniformidad de la imagen en toda la pantalla y el nivel del color negro.
0: Entre más se logre un negro profundo, es mejor calidad de imagen.
1: Por el contrario, los modelos que solo alcanzan un gris oscuro perdieron puntos en su calificación.
0: Para evaluar la calidad de audio, el laboratorio implementó una metodología propia que le permitió identificar la fidelidad y la distorsión del sonido.
1: Aunque la mayoría de las pantallas integra bocinas sencillas por su diseño delgado, algunas cuentan con conexiones o salidas de audio digital ideales para conectar barras de sonido o teatros en casa.
0: También se evaluó la información comercial porque esta es indispensable en todos los productos que adquirimos.
1: Se revisó que las pantallas presenten en español, entre otros requisitos, marca, modelo, país de origen y voltaje.
0: No puede faltar un instructivo con notas precautorias.
1: Y la garantía debe señalar sus alcances y restricciones.
0: Aquí hubo hallazgos importantes.
1: Casi la mitad de los modelos analizados no cumplieron con todos los elementos para hacer válida la garantía.
0: En 7 pantallas se piden más requisitos de los establecidos para hacerla efectiva.
1: Además, los instructivos de 5 modelos no presentan todos los requisitos de información.
0: En cuanto a los atributos relevantes que presentan las pantallas, se analizaron de forma visual y documental.
1: Se reportan en las tablas de resultados con el fin de ofrecerte más referentes de comparación y que puedas elegir mejor. De los 49 modelos analizados, la mayoría obtuvo una calificación general de muy buena.
0: Esto significa que ofrecen un desempeño ideal para ver televisión abierta en alta definición, películas y contenido en streaming.
1: Incluso, 3 modelos lograron una calificación global de excelente.
0: Y algo interesante es que hasta los modelos con las calificaciones más bajas ofrecen un desempeño aceptable para contenidos básicos y videos por internet.
1: ¿Cómo andan en su relación precio-calidad?
0: Las pantallas de 40 y 43 pulgadas tienen un rango de precios de menos de 3,000 a más de 6,000. La mayoría de ellas calificaron con MB.
1: Los modelos de 50 pulgadas son buenos y muy buenos en calidad. Andan de 4 a 8,000 pesos.
0: De las pantallas de 55 y 58 pulgadas, la más accesible calificó con MB. Cuesta poco más de 5,000 pesos.
1: Las más caras de este tamaño calificaron calificaron con excelencia. Una cuesta alrededor de 18 mil pesos y la otra casi 21 mil.
0: De los modelos de 65 pulgadas, el de precio más bajo está en poco más de 8 mil pesos y es muy bueno en calidad.
1: En cambio, otro que obtuvo una calificación menor llega a más de 20 mil pesos.
0: El modelo de 65 pulgadas que logró la excelencia tiene un precio de casi 25 mil pesos.
1: Antes de comprar una pantalla, toma esto en cuenta.
0: Sé honesto, ¿realmente necesitas pagar por atributos adicionales? Porque sí, muchas veces terminamos pagando funciones que nunca usamos.
1: Verifica qué conexiones incluye.
0: Y revisa las apps integradas y servicios de streaming disponibles.
1: Recuerda que algunas plataformas requieren suscripción para funcionar.
0: Tips.
1: Cada característica adicional incrementa el precio de una pantalla. Analiza si usarás todas sus funciones.
0: Solicita que te sellen la garantía. Es indispensable para cualquier reclamo.
1: Fotocopia el recibo de compra. El papel térmico se degrada, se borra y por eso debes contar con una fotocopia o respaldo digital.
0: Analiza si conviene la garantía extendida. Algunas tiendas ofrecen ampliarla.
1: Implica un gasto adicional que, ante una avería, puede incluir la reparación o la sustitución de la pantalla.
0: Para conocer más detalles del estudio de calidad de pantallas LED, así como recomendaciones para instalarla y cuidarla, consulta la revista del consumidor en su versión impresa o digital.
2: Revista del consumidor.
1: Ahora vamos a información interesante y muy útil para evitar caer en fraudes, pues estos son cada vez más sofisticados.
0: Que no te metan gol.
1: Boletos falsos, paquetes turísticos fantasma, reservaciones inexistentes. Cada mundial trae consigo personas que buscan aprovecharse de las y los consumidores.
0: Para evitar caer en engaños, desconfía de las siguientes situaciones.
1: Desconfía de ofertas demasiado buenas para ser verdad. Si un paquete tiene precios exageradamente bajos o te presionan para comprar antes de que se acabe, cuidado.
0: Parques turísticos fantasma que prometen servicios todo incluido, pero que no están confirmados, son parciales o inexistentes.
1: Servicios falsos prometen vuelos, hospedaje y entradas, pero al final nada se realiza, no se emiten comprobantes.
0: Y cuidado también con los sitios falsos de internet, mensajes o anuncios que imitan páginas oficiales para robar tus datos personales o bancarios.
1: Otra señal de alerta, personas que se presentan como asesores sin trabajar realmente para una agencia formal.
0: O agencias que solo existen en redes sociales y nunca proporcionan domicilio físico o teléfono fijo, o sea, no existen realmente. Por eso se les dice fantasma.
1: ¿Y cómo puedes protegerte?
0: Primero, verifica la reputación de la agencia. Lee reseñas, investiga opiniones y confirma que esté registrada en el Registro Nacional de Turismo.
1: Cuando vayas a pagar, cerciórate de que utilicen métodos de pago seguros. Nada de transferencias a cuentas personales y monitorea constantemente tus movimientos bancarios.
0: Antes de viajar, confirma directamente con hoteles o aerolíneas que tus reservaciones realmente existan.
1: Y muy

0: 1-888-7222 o al 800-468-8722.
1: También puedes escribir a asesoría@profeco.gob.mx
0: o denunciar directamente al correo especial del Mundial, denunciasmundial@profeco.gob.mx.
1: En este Mundial,
0: no dejes que te metan gol. Profeco protege tus derechos como persona consumidora.
1: Revista del Consumidor. Si un proveedor no cumple con lo ofrecido en el contrato, acércate a la Profeco.
0: Aquí puedes recibir orientación, asesoría y también presentar tu queja.
1: Y si sospechas que un anuncio puede ser publicidad engañosa, escríbenos a denunciapublicitaria@profeco.gob.mx.
0: Te invitamos a conocer todos los detalles sobre la edición especial Mundial Social de la Revista del Consumidor en su versión impresa o digital.
1: Síguenos en redes sociales y protege tus derechos.
0: Métete a la cancha de la información y no te quedes fuera de lugar.
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1: Desde Qatar 2022, los árbitros cuentan con una tecnología para detectar el fuera de juego, el SAOT o en español fuera de juego semiautomático. Se trata de 10 o 12 cámaras colocadas estratégicamente y que permite discernir si un futbolista se encuentra en posición ilegal de manera instantánea. Cada jugada está acompañada de una recreación en 3D que se revisa en la sala de operaciones del VAR. Así, las jugadas más polémicas del juego quedan registradas para disminuir la polémica en cada partido. Yo soy Memo Schutz. ¡Vamos México! 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
2: No a la discriminación, es una campaña de acción y formación que pretende erradicar toda forma de discriminación del mundo del fútbol. 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De esta manera, se quiere que la influencia del fútbol impulse un cambio social positivo en todas las personas. Yo soy Memo Schutz. ¡Vamos México! 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
1: Gracias, papá. Gracias, señor. Gracias, Dios, por un día más. Y martes de nostalgia. Ya está por aquí Manuelo.
2: Buenos días, Manuel Aruso. Buenos días a toda la gente que se despierta escuchando la mejor.

0: algo así como 44 años que salió esta canción.
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0: ¿Con qué amanecimos, Emanuelo? Buenos días.
2: Pues el día de hoy, Manuel Aruzo, continúa este torneo internacional de fútbol. Hoy sale el primer finalista, Manuel Aruzo. Va a estar interesante, va a estar súper interesante.
0: Va Inglaterra, Argentina, espero que gane Inglaterra.
2: Sí, yo también, la neta.
0: ¿Y Francia contra quién?
2: Hoy Francia contra España a la 1:00 p.m.
0: ¿Quién te gustaría?
2: La verdad para mí es Francia, güey. Es que Francia no ha flaqueado, güey, ningún juego, güey.
0: Trae un nivel impresionante, va. Como aquel nivel de la Alemania campeona, güey. Invencible.

0: Patsy Ejecutivo, buenos días.
1: Buenos días, que tengan un excelente martes nostálgico, Larita y Manuel. Estaba bien dormida, no me quería parar. Yo estaba soñando contigo, estaba soñando que me estabas mordiendo los labios.
0: ¡Ah! ¡Inferior! ¡La madre! Bueno, y Toño Chuperson, el Azteque. Buenos días, Azteque.
2: Muy buenos días, Larita. Muy buenos días, Emanuel. Bendecido martes.
0: ¡Greñas!
2: Martes para todos ustedes allá en cabina, para toda la radio. Escucha. Hoy martes, futbolero. Ojalá y gane Francia.
0: No, hoy juega aquí en Argentina.
3: Sí, España contra Francia, hoy a la 1:00 p.m, Manuel Arucha.
0: Y mañana el otro, ¿va?
3: Sí.
0: Salud para toda la banda de Catan Clean, Tabito Vázquez, Joelo Martínez, güey. Buenos días, Patito Alberto.
3: Buenos días,
0: gordo. Reportándose María Torres, con... ese cariño que tenemos para saludarte, María Torres, Adán Zavala.
3: Buenos días a todos, que tengan excelente martes de nostalgia, saludos y bendiciones, Lara Manuel y a toda la audiencia.
0: Pepe Tronqui.
4: Matecito, cuídense mucho, bendiciones, Larita y Manuel, presentes el Pepe Yuki con la mejor. Y aquí nomás, mis viejos chulos, totototototes, aquí anda mi hola.
0: El siempre cretino Toreto.
3: Vaya.
0: Ya se reportó el orgullo de Milpillas.
3: Está jalar, güey.
0: Ya lo sé. El agrio.
3: Que tengan un productivo día, excelente día.
0: Exacto, Juanillo.
3: Dice, bendecidos días, el amanecer es la parte más bonita del día, porque es cuando Dios te dice, levántate, te regala una nueva oportunidad de vivir, caminar y caminar de mi mano.
0: Amén. Fíjate, Santillano y tenemos al Santillán. Ah, son los que bailan bien botana, ¿va? Bueno, sí, ya tiene que 15, 20 años de este video.
3: Ya tiene su tiempo, güey.
0: Santillano, y este es el Santillán.
3: ¿Me puede mandar un saludo para toda la banda del Armex, el Fer, el Ramón, el Martín, el Padrino, de parte del Santillán?
0: Moreno Guavit.
3: Ay, güey, se trabó.
0: Aquí al escucha de temprano, como todas las mañanas, el Negrito Chilango.
3: Siente males por el barril de despache, la puerca. La puerca, güey, las Juanitas del Palmar.
0: Ella sabe qué onda es.
3: La puerta.
0: Elisa Aguirre, buenos días, Aguirre. Saludos, un abrazo, Dios lo bendiga igualmente, Aguirre, Dios te guarde. Raymond Tilinga, desde la Maxipan, Metro Tango.
3: Bendecido martes, Larita Modelo, que tengan excelente día. Saludos para todos los compañeros que ya andamos en los 400 laborales.
0: Galaviso, el Galaviso.
3: Saludos a mi carnal El Piojo y mi compadre Paco Leiva.
0: El Betito. Bendiciones para usted, Armando Manolo, para mi esposa. Saludos a mi esposa Rosy, para que Dios le dé pronta resignación por la pérdida de su hermana. Ay, no me digas eso. Que acaba de partir a la casa celestial de parte del Betito. Nuestras condolencias.
3: Un abrazo.
0: Para Rosy. Para pues fortaleza y mucha resignación, ¿no? Para afrontar, se necesita mucha fuerza, ¿va? Caray. Raimundo, buenos días, Raimundo. José Nieto, de su abuelito, hasta Miami. A ver, que pongas una de Karina.
3: Órale.
0: La de ese, cómo duele, ¿no?
3: Va.
0: Porque siempre ponemos la de ¿a quién tratas de engañar, amor?
3: Ya la tengo.
0: Ya activos, el John Piris, el Piringuín.
3: Aquí seguimos dando gracias a Dios por un día más, un día menos. Ponte Julieta en Venegas, la de Me Voy.
0: Saludos desde Agualulco, el Amaya, Sergio. No había visto este capítulo. Era Juan Sebastián Rulli, no. Diego el Tren, para la banda de Zaguayo, Chango 7351, el Gasper. ¿Cuándo me aceptas ir a qué?
3: A desayunar, guácala.
0: El Mazatlano, para todos los Uber chillonetes de parte del Mazatlano, el Héroe. No sé. Pues ayer le dije, doña Chuperson, nunca me pasó la dirección. ¿Qué es el huicho? Pues sí. El cuarto todo miado. Se la bañan. Así las cosas. 44-45-80-13-73. Hoy, ¿a qué hora va a ser el partido hoy?
3: A la 1, Manuel Oruzo.
0: 1:00 p.m. 1:00 p.m. el partido entre... Ah, su madre. España y Francia.
3: España y Francia.
0: Pues quién sabe, está para cualquier lado, déjame te digo, ¿eh? Uh-huh. Por el estilo de juego, no porque uno sea mejor que otro, por el estilo, Paquito Mata.
3: Fíjate que ese Camavinga,
0: ¿quién es Camavinga?
3: No, espérame, lo estoy confundiendo, dame un segundo.
0: Dembélé, ¿o quién? Mil tamales al grupo de Siamex, su jarrita de atole a todos, dice. España de los últimos tres juegos los ha ganado.
3: Sí, güey, si no, no estaría
0: es que,
3: ahí, güey.
0: No, lo que pasa es que todos empezaron empatando, acuérdate.
3: Cucurella, es el que... No, hombre, ese güey juega, güey.
0: ¿Es
3: güey.
0: Francés?
3: No, es español. Es uno que tiene el pelo... Tiene un crepe bien machín, güey, de chinos. Pero juega.
0: ¿Parte la planta de Jumex o qué?
3: Sí, güey, pero güey... No, hombre, güey.
5: El Camavinga no está, Manuel Angas, en la selección de Francia. No, antes de que empezara, ya se había lesionado en el Real Madrid.
0: ¡Ojito Chicken! Reportándose y saludando al super muñeco cabeza cuadrada y sin tamales al Robin. Ahí está, de parte del Ojito Chicken. ¿Esta quién la pidió? Este, el José Nieto de su abuelito.
3: Ah, fue a ver a Cristiano Ronaldo, nos mandó un video.

0: buen día, Emmanuel y Lara. Que tengan un bendecido día.
1: El mejor al
2: del perrillo, güey.
1: Saludos al rey del 6 Pollito Chicken de parte del super muñeco cabeza cuadrada. Saludos a Omar Camacho y Hugo Camacho, que ya no le saquen al diésel al metro. Y es de besos para mi amor Bel.

0: Sarita, este es el Todas Mías del Casanova del Santillán de Traya.
1: A la madre.
0: Es gordo, hermoso. Pues no, que eran las racadas, ¿o qué?
1: Sí, güey, este, güey.
0: Una semana le pone un nombre, ahora le pone el. Ahora le pone el Casanova. Bueno, salud, vaquerito. Pide al tiempo que vuelva, Manuel. Pide al tiempo que vuelva.

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3: Una forma de asegurar la calidad de los ingredientes que estamos consumiendo es prepararlos nosotros mismos. 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
5: Bienvenidas y bienvenidos a Revista del Consumidor Radio. Hoy nos acompaña el cocinero tradicional Rafael Meneses, pilar de la cocina mexicana del estado de Campeche, para preparar la tecnología doméstica del mes, jamón artesanal. Bienvenido, chef. Gracias por aceptar la invitación.
6: Muchas gracias por la invitación. Y para empezar con esta tecnología, los ingredientes que vamos a necesitar son 2 kilogramos de lomo de cerdo o pierna, 200 mililitros de agua muy fría, 150 mililitros de concentrado de apio licuado y colado, 45 gramos de sal de mar, 25 gramos de miel, 4 gramos de pimienta blanca y 1 gramo de laurel molido. También ocuparemos un rollo de papel film, hilo de algodón o pabilo grueso, una jeringa de cocina de 20 mililitros, un termómetro de sonda o digital, una bolsa resellable de grado alimenticio y un recipiente hermético con capacidad de 2 kilogramos. Comenzamos licuando el apio con poca agua, colamos y dejamos enfriar. Para preparar la salmuera, disolvemos el jugo del apio, sal de mar, miel, agua fría y las especias hasta disolver completamente. Ponemos la carne en una charola o topper e inyectamos la mezcla por toda la pieza, en espacios de 2 a 3 centímetros. Masajeamos la carne amasándola o golpeándola en un tazón frío durante 30 minutos hasta que absorba el líquido y se sienta pegajosa. La idea es distribuir toda la salmuera para evitar que se reproduzcan microorganismos. Lo refrigeramos en un recipiente hermético durante 24 a 32 horas. Para su formado y compresión, lo moldeamos de forma cilíndrica con las manos, hacemos nudos con el hilo cada 2 o 3 centímetros y vamos a envolver 10 veces con el papel film hasta que quede compacto y firme. Para la cocción calentamos el agua entre 78 y 80 grados Celsius. Sumergimos la pieza y colocamos un poco de peso encima para evitar que flote y cocinamos aproximadamente por 2 horas. Retiramos únicamente cuando el centro del jamón marque de 70 a 72 grados Celsius. Una vez pasado el tiempo, lo llevamos inmediatamente a un baño de agua con hielo durante 30 minutos para el choque térmico y así cortar la cocción. Lo colocamos en una bolsa hermética y en un recipiente para llevarlo a refrigeración de 12 a 24 horas. Le retiramos el plástico y cortamos en rebanadas. Si quieres que tu jamón tenga un color más intenso, puedes añadir 5 mililitros de jugo de betabel concentrado a la salmuera. Y ojo, nuestra receta es 100% casera y no tiene conservadores sintéticos, por lo que su vida útil es de solo 5 días en refrigeración. Además, para que no se oxide con el aire, solo rebana la porción que te vayas a comer en el momento. Fresco, natural y directo a la mesa. Anímense a prepararlo y cuéntenos en nuestras redes sociales cómo les fue. Además, les invitamos a ver el proceso de preparación en nuestro canal de YouTube Profeco TV. Soy el cocinero tradicional Rafael Meneses López y fue un gusto cocinar con ustedes en Revista del Consumidor Radio.
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Mabelita que dice: siempre se van a comerciales cuando apenas voy. Cuando voy llegando. Así es que bueno, saludos a Mabelita Viridiana. Mabelita, te mandamos un abrazo, excelente día. Y hoy

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1: Sabía.
2: Hoy nomás, Laura Pausini de Lara. Así es, esa es la realidad.
1: ¿Ahora qué quiere esa sabandija, güey?

0: Pausini, yo sé que tienes la que todos tienen, pero...
1: ¡No, güey!
0: Así dijo ella. Ah. ¿Qué? Tengo lo mismo que todas. Que mi vida se quedó. Yo lo quiero.
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0: No, y podrán salir mil rolas más y seguir haciendo... 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Por cierto, hoy es martes de filetes y ricas micheladas al 2x1. Al rato les platicamos. Saludos a Kikín.
1: Está espero muy que no.
0: Sí, está bien chulo.
1: Está chulo el güey.
0: Aparte, se quedó bien contento con lo del torneo de fudito. Ah, que por cierto, vamos a ir a otro. Vamos a ir a... Ay, no sé si hoy, fíjate. Pero vamos a ir... creo que a Gasomac... Ah, no.
1: ¿Hay control hoy?
0: No, no sé. ¡El Borjas!
1: Dice, voy a mandar unas imágenes... Ok, perfecto. Bueno, manda saludos en general, Mandaloruso. Acá hay otro mensaje.
0: ¿Y esto qué?
1: A ver.
0: ¡Ay, 3 minutos!
3: Es que me doy cuenta que el viaje me sale ahí en... ¿Cómo se llama? En las Mercedes. ¿Cómo se llama? Caja Mil Usos, por ahí. Una cuadra antes. Pues se da cuenta que... A mí me parecía Prolongación Vallejo, pero en zona centro. Y se da cuenta que llego y los vatos estaban así como que entre una bodeguilla. Y no, pues es buena que se suben los dos y cuando se suben me las quedo viendo. Pero el güey que traía la pistola, el que venía atrás de mí, o sea, venía atrás. Haz de cuenta que el vato volteó y el de atrás traía cubrebocas, no lo vi bien. Pero haz de cuenta que el chavo que venía delante de mí, conmigo, pues, andaba todo de negro. Yo volteo a verlos y haz de cuenta que... No, pues que a Álvaro, no, pues que sí. No mames, o sea, nada que ver con la foto. Y en eso me mandó un mensaje el Pacote, güey.
0: Bueno, está narrando, me imagino que un posible asalto.
1: Robo, sí, sí.
0: Robo o asalto, ¿no?
1: Ay, güey.
0: Yo creo que hay que ponerles, si los ves con cubrebocas, no, retírate, no te voy a dar servicio.
1: No, cancelo el viaje, güey.
0: Sí. Ya ves lo que le pasó al que fue a dejar un pasaje a una colonia aquí. Ay, creo que la Progreso, güey, no a Progreso, algo así. Está bien cañón, ¿eh? ¡Tavares! ¡Buen día, Tavares! Con poco de flojera, actitud y gratitud. El Foxy, 3590, ya laborando, Dios lo bendiga, el Vaquerito.
1: Salud para el muñeco de Chucky, que siempre les manda saludos a Mari García de Planta Nix. ¿Será porque ya se la...?
0: Salud, Parillo, con las vocales para motivación del día ahorita.
1: Ahorita las ponemos con gusto. Ya viste.
0: El versículo del día, Ricardo Ramos. Mas el Señor está conmigo como poderoso gigante. Por tanto, los que me persiguen tropezarán y no prevalecerán. Serán avergonzados en gran manera, porque no prosperarán. Tendrán perpetua confusión que jamás será olvidada. Jeremías 20:11. ¡Saludos, Karen!
1: Para el Chompita, que hoy es su graduación de la primaria. ¡Ah, muy bien, mugre chiquillo!
0: ¡Ah, su madre! Leticia Padilla. ¡Qué bárbaro! ¡Se asoma! ¡Nace! ¡Te me vas a ir de boca!
1: ¡Dale!
0: ¡Pepe Tronqui! ¡Moy Mares!
1: Dice, bendecido, Mares de Nostalgia, no le digas a los potosinos de la vía alterna. Si la verdad si le corta machín el tiempo por esa ruta, te ahorras como 25 minutos y llegas a la zona industrial bien tranquilo y relajado.
0: ¿Cuál, la de la avenida Juárez?
1: Sí.
0: Ahí. Ya fui.
1: Está chida, fíjate.
0: Nabor Zavala desde Privada de la Hacienda Éxito, Angeliquita.
1: Buenos días, viejo chulos, que tengan excelente día.
0: Saludos, Angeliquita, el moquito.
1: Con ese de Laura Pausini, guácala, me mojo. No, o sea, mi incontinencia.
0: Muy mión, muy mión.
4: Arriba Inglaterra y el Atlante.
0: Habló como gente, güey. Híjole. Arriba Inglaterra, mira.
4: Arriba Inglaterra y el Atlante.
0: Como el Chente Fernández.
5: Reporte, reporte. Carro quedado arriba del distribuidor con rumbo a la... Para bajar el acceso a la Río Verde, con rumbo a Río Verde. Está atravesado, obstruyendo dos carriles.
0: Bueno, ahí está, acceso norte, dijo, rumbo a la Río Verde. Saludos el Gancito, saludos el Santillano, alias el Arracada del Armex. Bueno, ahí está, le mandamos saludos. Saludos, saludos, 44-45-80-13-73. Madre santa. Es que... El fantasma eterno que habita en tu reino. Digo, honor, ¿cómo se dice? A quien honor merece. Así las cosas, señores. Ay, no, hoy, 1:00 p.m, el partido de la justa futbolera más grande del planeta, Francia-España.
1: Va a estar muy bueno, güey, va a estar muy bueno. Yo voy con Francia. Para mí Francia se lleva este torneo. Vamos a ver qué pasa, ¿verdad?
0: Y esperemos, todo el mundo espera que gane Inglaterra. ¿Ya has visto todos los videos donde sí están aceptando que ha habido trampa así bien descaradita?
1: No, güey, sería el colmo que no, güey.
0: No, pero el propio Maradona, que le dieron en el agua, le dieron tranquilizantes, güey, a uno de los defensas, güey, de Brasil. Delia, muy buenos días, Delia. El andropausoide.
1: Dice, mándale un saludo para mi novia Mariana, que hoy amaneció super mami, más hermosa que nunca, que la amamos demasiado, chulada de vieja.
0: O sea, ¿ya vives con ella o qué?
1: Al parecer, güey.
0: Viven en pecado, güey, guácala.
1: No, no se junten ni se casen, señores. Mejor cada quien por su lado.
0: La neta, sí, ¿eh? Excelente martes de nostalgia. Saludos a mi esposa Miri Chacón, que la amo demasiado. Y saludos al Simpson Paleta, Pepe Tronqui, Rosa Melosa de las 5-7. Andamos de nuevo a la escucha de Robbie. ¿Dónde andabas, Robbie? Sí,
1: estaba muy perdido, güey.
0: También el Chanclot.
1: Otro. Saludos para mi amor Valeria, que va llegando de Nuevo Laredo, Tamaulipas.
0: Viene a verte, deja de... Olvida el Prispa.
1: Cochino.
0: Saludos a los Miches. Están en el 2x1, ¿qué? Hoy en Mariscos Enrique las micheladas.
1: Ah, imagínate, un filetito, una micheladita viendo el juego, güey.
0: Ah.
1: Qué buen plan, sí, para hoy, ¿no, güey?
0: Sí, sí, sí. Ahí veremos el partido. Uy, se va a llenar. De por sí siempre está bien lleno, güey.
1: Es que está bien bueno, güey. O sea.
0: No, hoy, güey. Ah, tú no fuiste. No, nos puso 3 mariscadas, güey. No, no las acabamos. Hoy Francia, España en unas... Y en una semana Puebla contra Necaxa.
1: Así de cambiante es la vida.
0: Ay, güey, qué buena está. Vaya, Gasper, hasta que mandas algo bien.
1: La cama, güey. Todo el desmadre.
0: Sí, la cama toda miada, güey, de esas colchas.
1: Deja tú la colcha, güey. Mínimo tiéndela, güey. Buscaba nada,
0: te encontré. No, está muy bien, güey. Mira. Mira la curvatura, güey. Tu sonrisa me invita. No, de todo lleno de tierra el mueble, güey, ¿ya viste?
1: No, güey, dice el diseño, güey.
0: Con el papel pegado.
1: Ah.
0: ¿Por qué se verán así como granitos?
1: No sé, güey, bendito Dios. Entre besos de
0: papel. Bueno, Javi. El Grimaldichi.
1: Dice, tocando ese tema de inseguridad, el viernes a mediodía en la gasolinera de Periférico, pasando la Libertad, asaltaron ahí unos tipos con moto, con pasamontañas, y a mi mamá y a mi hermana les tocó ser víctima de ese asalto. Hay que
0: soledad. Y mero enfrente de la comandancia.
1: Sí, ¿no? La libertad es que soledad,
0: güey. Sí, creo que sí. Ya. ¿Por qué no hacen una... O sea, la neta para ti, güey. A ver, ven pa' acá, güey. ¿Por qué traes cubrebocas o pasamontañas? Ni modo, pues hay que llegar a los extremos. Fernando Go, está buenísimo este, mira, léelo.
1: Cosas que aprendí de este torneo, la ubicación geográfica de Cabo Verde, que es cierto, yo no sabía dónde estaba, güey.
0: ¿Dónde está?
1: Allá es por África, no tengo entendido. ¿Sí? Una isla de allá por África, creo. México no ganó la Copa, pero sí el corazón del mundo entero. Sí, Egipto no veía un robo así desde que Moisés se llevó a los hebreos. El 2026, el verano que anexamos a Noruega, Latinoamérica, Messi es insoportable. Messi no, güey, la afición argentina, güey. La FIFA es la segunda organización más corrupta del planeta después de la 4T.
0: Son las cosas que aprendí en este torneo. No, vale la pena leerlo. Uno, la ubicación geográfica de Cabo Verde. Dos, México no ganó la Copa, pero sí el corazón del mundo. Se volvió a ganar a la gente. Uh-huh. Tres, Egipto no veía un robo así desde que Moisés se llevó a los hebreos. Y el 2026, el verano en que anexamos a Noruega a Latinoamérica. Todo mundo buena onda con el Jalamba.
1: ¿Sí?
0: Y luego en este cuatro. No, cinco.
1: Cinco, güey.
0: Messi se volvió insoportable. No, sí, está.
1: Pero ese güey ni hace nada. O sea, ese güey nada más existe, güey. Es la gente, güey, que le engorda el caldo, güey.
0: Sí.
1: Sí, porque fíjate.
0: Y Messi... la organización es la segunda más corrupta después de la 4T. Eso es buena.
1: Si analizas a Messi, ese güey, lo más que se ha pasado de lanza en una entrevista fue cuando le dijo: hazte pa' allá, bobo. Es lo único, güey, pero no es ni lioso, güey, ni polémico, ni nada, güey. Él.
0: Yo pienso que se escuda mucho en su Asperger.
1: ¿Crees?
0: Sí, claro. Sí, claro, porque... Claro, claro, definitivo.
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1: Claro,
0: sí,
1: güey.
0: Sí, claro. Pues si estamos en línea para todo el planeta. Aparte, la mejor FM está en cuatro países diferentes.
1: Ya.
0: Cuatro países diferentes, imagínate.
1: Y en todos sale el tope, ¿verdad, güey? ¿Cómo le engordan que no les guste el tope, güey?
0: ¡Bendiciones! La libertad está atrás de la de Abastos. Ahí está la parte trasera del C5. Chale.
1: Entonces, ¿sí es aquí la capital, güey?
0: No, creo que sí, Soledad, creo. El Chicorcas
1: dice: Goros hermosos, ya es de las 5 o 7 aquí, los acompañamos día a día y gracias por los reportes, complacencias y demás, y que Dios nos cuide a todos. Gracias, hermano, igualmente.
0: Brenda Neri, las mañanitas para mí, estoy de manteles largo. Salud para Brenda, felicidades, que cumple 49.
1: No, güey. ¿Sí?
0: ¿Para cuántos te gusta?
1: Ah, ojo, claro, güey.
0: Como te gufi. Mira, parece Kikama con chile, pecosita. Tiene pecas. El Moquito.
1: Francia va a quedar campeón.
0: Esperemos, esperen. Androide.
1: Dice: si eso se le llama pecado, me declaro pecador. Es que sí está súper chula.
0: ¿Pero quién? ¿Ah, su novia?
1: Su señora, ajá.
0: Larita, ¿sabrás por qué a las bellaquitas le huelen las patas? No sé, no, para empezar, no sé identificar una bellaca.
1: Es como un tipo, una gente, una, un pandillero.
0: Una buchona.
1: Así, güey. No, güey, un pandillero. Güey. Algo así tengo entendido yo que es.
0: ¿Una bellaca es una pandillera?
1: Creo que sí, güey. Es que ya no entiendo la chaviza, güey.
0: No, pues es que la neta no sé. ¿Qué you?
1: Bellaca.
0: No, ya de... Todavía... Hace una década le llamaban plebitas de arranque.
1: Bah.
0: ¿En serio?
1: Sí, sí, me acuerdo.
0: Una plebita, güey. Una, o sea, que bueno, fueron las que le llamaron buchonas.
1: Ajá. De arranque.
0: ¿En serio, güey? Hasta hicieron canciones donde mencionaban esa frase, plebitas. Te estoy hablando del 2011.
1: Pues cuando estaba muy fuerte todo este tema de la música regional, ¿no, güey?
0: Ah, sí, güey. Sienta males al Simpson Paleta, que se puede recoger la basura en la pila, el Pantera.
6: Buen día, Manolo, buen día, Larita, bendiciones,
0: Sí,
6: mi. Me los cuide donde quiera que ande, en esa cabinita de lujo 90.9, así que sigue siendo presente Rey de Reyes. 10-28 el Simi, bonito martes.
0: Ahí está. A ver, ¿qué dice?
1: Ching. Ahí está el Rayo Vallecano, güey.
0: A ver, Gaby Gaviota, buenos días. En cuanto perdió Noruega, me dejó de importar el fut. No, es que tiene la sangre muy liviana, Haaland. Messi ya compró Infantino la copa, quiere hacer historia. Nah. El único que realmente va a hacer la historia es Pelé. Porque aparte de ganar, ¿cómo ganó tres copas, no? Aparte de ganar copas mundiales, jugaba bien bonito. 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
1: ¿Cómo lo presentarías, güey? O sea, si tuvieras, a ver, ¿con qué música te pongo de fondo, güey? Algo como de piano, algo así, güey.
0: Sí, algún Kenny G o qué.
1: Tipo como si estuvieras en el nacimiento. A ver, tú me dices si esto te late, güey.
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0: No,
1: no.
0: No,
1: no,
0: no,
1: no. ¡No! Tranquilo, güey.
8: Ay, Larita, con esa presentación. Le quiero aventarlo de 3 kilos.
0: ¡Qué cerdos son todos!
9: La segunda casa de Jacob.
10: Tú no eres mi papá, culiao.
0: ¿Qué dice el jarocho? No mamá, no, negra. Mándale, sí, ¡Gasper! Hasta el pelo así como Gasper.
1: No, güey.

0: Ese es lo único malo de la inteligencia, ¿no?
1: Machirrío.
0: ¿Eso qué? Trae una corona tatuada en el brazo. ¿Eso qué, güey? Hubiera estado mejor una corona de cerveza, güey. Saludos al Chonín, Claudia, Claudia Chifla.
1: Dice, buenos días, quería comentarles que se ha incrementado, ah, mira, fue el que nos mandó, güey, que se ha incrementado mucho el robo de vehículos por parte de supuestos usuarios, así que les pido que tengan mucho cuidado. El modus operandi es el siguiente: solicitan el servicio, sube un hombre corpulento con cubrebocas y armado y termina despojando al conductor de la unidad. Ya tenemos identificadas a las personas que han cometido estos asaltos, principalmente en la zona del hospital del Chiquinillo, la mujer.
0: Ah, carajo.
1: Dale, güey.
0: Lo que más dice es importante
1: que... que extrememos precauciones antes de aceptar un viaje y estemos muy atentos a los usuarios. Lamentablemente estos hechos han ocurrido a cualquier hora del día, así que no hay un horario específico de riesgo. Por favor, manejen con mucha precaución y manténganse alerta.
0: Quiero proponer algo.
1: Échele.
0: Así, eres fulanito, sí, quítate el cubrebocas.
1: No, pues estoy enfermo, güey.
0: No. No, quita, si no, te lo cancelo aquí mismo.
1: No, espérate, güey, no, llevo prisa, güey, ya pues.
0: No, no, es que está bien cañón. ¿A poco no te das tinta luego, cuando llegan tapados de la boca? Eso es lo que me brinca mucho de repente, güey. Está bien cañón.
2: Yo me acuerdo cuando el Toretto era un granuja. Todavía, pero me sigo acordando.
0: Es el Carlito Vega, las villacas son las pandilleras de monte.
1: Achu.
0: Ah, ok, vaya. Sí, sí.
3: Muchachos, nada más una pregunta seria. Desde que estaba Pelé, ¿había amaños en el partido? Comenten.
0: De eso no tengo idea, no creo, la verdad, ¿eh?
4: Una cosa muy importante, Haaland cae bien, como acaban de decir, pero perjudicó muy feo a su equipo. Él tiene la maña siempre de aventar a los rivales que lo están marcando, y en una de esas cayó el gol de Noruega y lo anularon por esa falta.
0: Claro, claro. El moreno humillando al güero.
1: Sí.
0: ¡Ah! ¡Ay, cabrón!
1: ¡La madre!
0: ¡Qué chochote!
1: Y mi tía atrás.
0: ¡Saludos al Rayo Vallecano!
5: You belong to me.
0: ¡Uzi 9 milímetros!
6: En la gasolinera que está acá en periférico, antes del puente de desnivel que está haciendo el Gallardo, implementaron una medida que a partir de cierto horario, de las 9-10 de la noche, ya no se le iba a cargar a las motocicletas. Y pues todo el mundo se andaba infartando, porque ¿cómo van a hacer eso?
0: Pues, ¿tú qué harías?
1: No, pues, cargo más temprano, güey.
7: Buenos días, Lara, Emanuelo. Menos el corazón de los ecuatorianos. Esos güeyes siguen llorando.
0: Todo estuvo muy raro, porque sí, yo los vi desde antes del partido muy nerviosos a los...
1: Pues, pensaron que iba a ser más fácil, güey.
0: Buenos días, jóvenes. Comento si los policías entran en pasamontañas o cara tapada dan más miedo. Ya, no, eso no es cierto. Pues lo que pasa es de que, imagínate a la gente que atoran, pues, no pueden dar su identidad.
1: Sí, claro.
8: ¿Y esas muñecas que mencionaron son de arranque o no?
0: También, androide.
1: Fíjate, dice que está fuerte de los asaltos. Dice, a mí me asaltaron en Avenida San Pedro, iba en mi moto y me paró un güey de una moto, parecía tamarindo con chaleco verde fosforescente, y me pidió mis documentos y me quitó 200 morlacos.
0: Si no, le iba a la grúa. De hecho, creo que ya es ilegal eso, güey, que te quiten tu vehículo, güey.
1: Si no traes tarjeta de circulación, sí te lo pueden quitar,
9: güey. Ahí en el saucito abunda mucho bellaco, mi mando.
1: Cállate, claro que no, sabandija.
0: ¡Eh, gaviota! Inglaterra, todos los mexicanos te perdonamos y te apoyamos y eliminas a Inglaterra. Elote San Sebas.
1: Que Dios los bendiga, cabina, y toda la gente que los escucha. Excelente martes para todos. Un mugre chiquillo para mi pequeño Liam, que ya anda activo.
0: ¡Mugre chiquillo! A ver, el Gogi.
10: Quiero que le manden un saludo a mis abuelos, Oscar y Catalina. Y a mí y a mi hermana que nos mandes un mugre chiquillo con la voz del Pato Donald. Y que también me mandes un La Changa con la voz de José José.
0: A ver, ahí te va. La Changa. Mugre chiquillos.
11: Larita, si sí quisiera que me hablaras al oído, para sentir así. ¡Ay!
0: ¡Ah!
1: se descoció al final, güey.
0: No, deja tú lo puerca que es.
1: Oh, machi.
0: A ver, Pepe Tronqui. A ver, el Robert, el Menonas.
1: Fíjate, dice, escuchándolos desde Toluque. Quiero felicitar a mi hija Carmen Nicole, que hoy va a salir de la primaria. Mándale un mugre chiquilla.
0: ¡Nicolasita! ¡Carmen! ¡Te decimos felicidades! ¡Mugre chiquilla!
1: Ah, esta es una bella.
0: Pero, o sea, ¿cómo identificas una? Es que no entiendo. La explicación más obvia es la que me ha dado el Chanclot, que es una pandillera de monte, o sea, como de rancho, vaya.
1: Ok. Pero no sé, güey, la neta no sé qué sea un bellaco, güey.
0: Ni yo, güey. A ver.
1: Ya estamos viejos.
0: No, a ver, busca, ¿qué significa? Busca.
1: A ver.
0: Choca arriba el distribuidor Juárez, de Salvador Nava hacia la Río Verde, choque. Ulises, que vive en las favelas. Sí, bueno, deja, no le quito el audio. Mira.
1: Ah, ya encontré que es un bellaco, güey.
0: ¿Qué es?
1: Un bellaco, no es pandillero, güey. Es buena, es como tipo un reggaetonero, güey. Son como los reggaetoneros de cuando estábamos morros, güey. Algo así es un bellaco. Describe a alguien con una fuerte atracción que piensa que tiene una actitud seductora o que expresa un deseo sexual evidente. Esto, según, es un bellaco, según la inteligencia artificial, güey.
0: Ah, carajo.
1: O sea, Daddy Yankee, cuando se vestía en el 2006, podría ser considerado un bellaco, güey, según entiendo.
0: O sea, pantalones guangos con parches o rotos.
1: Ajá.
0: Y sudadera acá también bien guangota y con letrotas gigantes.
1: Bueno, según la inteligencia artificial, eso es un bellaco.
0: Ok. Esas viven en arbolitos en la sala 21, las terceras. Saludos a mis amigas, ya están haciendo pompa en el Iron Gym y cada vez están como botella de Fanta. ¡Cómo te goofy! Las morrillas bellacas son las que en su tiempo se decían las sexy vaguitas, ¿sí?
1: En las que se ponían los ojos muy... No, como con donitas, sí. Bimbo, güey. Sí, lo llegaste a ver.
0: Bueno, esa es una. Y las que se ponen el... Que se pinta... O sea, ¿cómo se dice? Se delinean los ojos de negro. Pero aquí al lado se pone una raya negra bien larga.
1: Y un bellaco, güey. ¿Quién es un bellaco? O sea, de hombre, no, ¿cómo podrás identificarlo?
0: No tengo idea, güey.
1: ¿Chupsaí sería un bellaco, güey?
0: Sí, ahí viene Chupsaí, ¿o qué?
1: No, güey, no. Vámonos a corte, Mandaloruso.
0: Mira, ahí te lo manda el Guarachito Veloz.
1: Ah, pues fue donde lo saqué, güey.
0: Ajá. Bueno. Ah, ok, perfecto. Pues vamos a corte. Salud para Eli, el Negrito, Toño, Gasper, Chokerman, Rustel Vaqueiro, Carlito Vega, Chanclot, JR, Oscar Bubu, Gaby Gaviota. Tengan cuidado, ¿qué?
1: La
0: el Sabritero, Toreto y seguirle el Niño Felipón Camacho, el Burritas y muchos más. Regresamos.

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1: En la Copa del Mundo de Brasil 2014, los aficionados japoneses observaron desde las gradas de la Arena Pernambuco cómo su equipo perdía 2-1 contra Costa de Marfil. Pero lo que pasó al final del juego dejó a los asistentes perplejos. La afición del país del sol naciente llevaba bolsas de basura y comenzaron a limpiar el estadio. Nadie podía creer este gesto de civilidad. A decir verdad, esta es una costumbre muy arraigada en Japón y que muestra el respeto que tienen por los espacios. Japón, un ejemplo del espíritu deportivo. Yo soy David Faitelson. 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
1: ¿Quién es este?
2: ¿Cómo se llama? Son los señores de
1: Coldplay.
2: No, es Somewhere Only We Know. The King.
1: ¿Qué hice, güey? Acá. Dice, hola Larita, Emanuel, buenos días, soy Fabi Aguilera, bienvenida Fabi. Porfa, mándale saludos a mi niño Luis Yadir, o Luis Jadir, que ya va su segundo día de campamento.
3: Bien, niño.
1: Órale, rúmbale, niño. Bueno, ahí está el... Y demanda a tu mamá con ese nombre que te puso.
3: ¿Es Jadir?
1: Jadir, pues.
3: O Yadir.
1: Es ser Yadir, ¿no?
3: O Jadir. Como Ryan.
1: Bueno, bienvenida, Fabi. Alas. Huicho Rodríguez.
2: Siéntame hasta los de la San Antonio.
1: Bueno, acá del Huicho Rodríguez. El mejor. Ali sale un perrillo. Bueno, el Luis.
2: Dice, los bellacos son reggaetoneros de Temu. Es como si compararan a Vin Diesel con el Toretto de Cochinilla.
1: Ah, bueno. Ándale. El Sobaes. Transporte Euromac, carnalito de Productos Rodríguez.
2: Ah, sí, mira, sí son como reggaetoneros, ¿no?
1: ¿Sabe? Es que no, como que no ubico mucho. El panel número 26. Saludos, te anda buscando Bukele, güey. Chanclot.
2: Dice, son reggaetoneros combinados con vestimenta de pandilleros.
1: Ah, bueno, ya más o menos me voy dando. ¡El Negrito!
2: Dice, sigue el vehículo atravesado en la bajada hacia la Río Verde.
1: Ok, Toño, Toño Ñongo.
2: Dice, doña Cachuferson, Cachuferson y Carmelita Chu son unas bellacas.
1: Ándale, pues tipo. Ya la fuga desde mi ranchito bello, Eli. ¿De dónde eres originaria? Eli. A ver, el Gasper.
2: Esta es una bellaca.
1: Pero ¿por qué? Es lo que no entiendo. ¿Por qué tendría que ser ella, por ejemplo, bellaca?
2: No, pero ella no es bellaca, güey.
1: ¿No?
2: No, güey.
1: Esto es una bellaca y vive el sexo.
2: Ay, ¿tú qué le haces caso, güey?
1: Sí, no.
2: Nada que ver con, bueno, otra foto que mandaron.
1: Yo te,
2: güey,
1: quise dar un lugar, Gasper. Pero el Emanuelo te ha borrado el mapa.
4: Eres un estúpido.
1: Chokerman.
2: Dice, bellaca pandillera que le gusta bailar reggaetón.
1: Ah, pudiera ser, fíjate. Rustel Vaqueiro.
2: Dice, puedes identificar a los bellacos fácilmente.
1: No. Huelen a raidolitos y a cloro, guau.
2: Déjalos, hombre.
5: Ahí en el saucito hay mucha plebe de arranque.
2: Cállate, licenciado.
1: Ya no se dice así.
2: No, ya no, güey.
1: Todavía ya en el 2011-12, una plebita de arranque. De hecho, había canciones de no más que no me acuerdo.
4: Eres una cerda, Chuperson.
1: Oscar el Bubu.
2: Siendo males para Martín y

0: Su hermano, el Jordan, que ya están en ruta Quintas.
1: El Torento. Eso es que le truena el escape de las muertálicas. Izaguirre.
0: Dice, cualquiera que ande uno o dos en moto, sudadera, cachucha, cubrebocas, pasamontañas, hay que tener cuidado.
1: Izaguirre, tú eres la justicia. ¿Cuál cuidado? Atóralos.
2: Yo como conozco un policía que es gay. Se llama...
0: ¿Eso qué? ¿Eso qué, güey?
1: ¿Te besaste con él o qué, niño?
0: Yo creo, güey.
1: ¿Qué dice Felipón Camacho?
0: Mándenle un saludo para mí a Sofía y Santiago, que voy a dejarlos con su abuelita porque no los aguanto.
1: ¡Todavía vive!
0: Ahí donde mismo, güey.
1: ¡El Burritas!
0: Un saludo para a la distancia 7351. Saludo a los 400 de SM Logistic de parte del Burras, unidad 232, tirando terror.
1: Bueno, excelente. Desde Tamasopo, Goyita. Oye, ¿cómo está la temperatura, Goyita? Allá en Tamasopo, en la Huasteca. Platíquenlo todo. Antonio.
0: Dice, camino a Santa María, trabajando andamos. Buenos días.
1: El Antónimo.
0: Ah, bueno, ni ya.
3: Lara, ponte la de ese capiro.
1: Con esa nos vamos. Con esa nos vamos. Sí, güey. Hay que ponerle su rol, güey.
4: Mi Armando Lara y mi Manuelón. Exactamente, los bellacos y bellacas no es más nada que reggaetoneros. Nada más que antes se les daba el término reggaetoneros. Ahora ya, en la actualidad, con la chaviza, pues ya se les dice que bellacos y bellacas. Pero en sí, pues son reggaetoneros, no hay más.
1: Y que también le ponga las vocales, dice el Carnitas Martínez, Josué de Red Ambiental.
5: Buenos días, Milagrita, buenos días. Hay saludos para la unidad 14, para toda la de Red Ambiental. Ahí para el Teyote, mándale un siéntamelo a los del 25. Hay saludos para el Toro Macetón. Ahí saluditos para toda la banda.
1: El Tololongo, yo me vestía rapero, era vestirse como los cantantes de reggaetón de antes, bien combinados y con buenas cadenas y un buen carro. ¡Ah! Uber Papi.
0: Dice, hazlo un hijo a mi viejo.
1: Emanuelo.
0: A ver.
1: Oh, sí, güey.
0: Bueno, está bien,
1: no,
0: hombre.
1: No, es que el otro, mira, la suplica, güey. No, güey. Cierra los ojos y abre la boca, güey.
6: No son villacas, son renacas.
1: Un saludo al tío Gamboín, que va con toda la actitud al trabajo y todos los chachamucos.
0: ¡Chachau!
1: ¡El huevo!
0: Nos manda sus fotos.
1: ¿Dónde andabas, huevo?
0: ¿Y por qué regresaste?
1: Mira, aquí, así en esta foto, qué bonita. Qué buena se ve, la neta, qué buena. En esta. Mira, esa gordita está sabrosa.
0: El perrillo.
1: Si se va a encuerar, ¿para qué se tapa el pecho? ¿Para qué se... con el galón de agua, güey? No cuidan los fondos, güey.
0: Ay, ay, ay.
1: Bueno, está bien. Para mí que estaba guardado, güey. Te paso, sí, claro. Pasa el pack.
0: Eso no
1: pasa,
0: se pregunta,
1: el pack. Eso no se pregunta, tú nada más mándalo.
0: Pido.
1: Raymond Tilín. El Pitirijas.
0: Dice, buenos días, Gofilo Bert. Yo antes me vestía cholo y ahora ya no, porque la policía me revisaba cada rato y me quitaron mi flow.
1: Sí, pero pues la ropa, o como quiera, tienes cinta de cholo. Gaby, Gaviota, ¿quiénes son? ¿Se supone que son bellacos o qué?
0: Creo que sí, güey.
1: Mira, si te acuerdas de este personaje.
0: Era el de Bad Bunny, ¿no?
1: No, hombre.
0: Claro que sí, güey. Te lo apuesto lo que quieras, güey.
1: Este personaje salía originalmente cuando salía el Marvin.
0: El marciano.
1: El marciano Marvin.
0: Bueno, es que se lo agarró Bad Bunny
1: Pato
0: para,
1: Lucas.
0: No, para
1: me parece, es un personaje bien antiguo. Así se ven los bellacos entre pandilleros, miren. Ah, ok, vale. El Pinky Stone, mándame un saludo. Bueno, ahí está, saludos Pinky Stone. Mugri chiquilla, me voy a ir a jalar mis prácticas de enfermería, Jackie.
0: Jackie, y tiene un perrillo, güey, también.
1: Jackie, ¿cuál Jackie eres?
0: ¿Jackie Chan?
1: ¿Jackie Cheras? Ah... Oye, pregunta, ¿tú haces caras a... Esta de malo. No manches. ¡Gancito!
0: Los bellacos son los que se hacen llamar Casanava.
1: Ya no van a ser las Kimberly ni las Britannies. Ahora, a ver, creo que aquí registraron
0: Quiñoña.
1: Quiñona.
0: Isisidra. Morita Haaland. Guevara.
1: ¡Hala! Se me descompuso el carro y me eché vacación. Ah, está bien, está bien, está bien. ¿Qué? Ah, no, no quiso.
0: ¿Va? Ahí va.
7: Hola, Lara. Hola, Manolo. Buenos días. Tengan un excelente mañana, un excelente martes. Saluditos.
1: ¿Cómo te llamas para personalizar? Fíjate. Bueno, que te supone que viene de Puerto Rico.
0: Según lo que nos manda el Kaiser.
1: República Dominicana, Venezuela y Colombia. Mujer atrevida, coqueta, pícara, que le gusta llamar la atención con un toque sensual. Sí. Ese se me hace más...
0: Una bellaca.
1: Sí.
0: Bueno, también nos manda acá lo del bellaco, güey.
1: Una persona atrevida. Es lo mismo, ¿ves? Uh-huh. Armando López... Carlos López Caste, familia López Caste. ¿El qué?
0: El gruesón. Míralo.
1: ¡Mujeres chiquillas! La niña está genial. Sí, decía, hola.
0: Chiquitilla hermosa.
1: ¡Salud para Yuli! ¡Hola, enfermera!
0: Hombre, no, no te va nada.
1: Oh, mira, y ahora traigo de moda un corazón morado.
0: Ah,
1: ¿a poco no te gusta el morado, güey?
0: Prefiero el rosa, güey.
7: Lara, Larita, yo antes no me vestía de reggaetonero, pero sí de mujer, hasta que me descubrió mi esposa y me regañó.
1: Está bien, Pantera, síguelo haciendo, si ese es tu destino. Lore
0: dice, buenos días, dile a Haki que le vaya bien en sus prácticas y cuidando a los niños.
1: Bueno, y tal, ya que de parte de Lore, ¿por qué nadie sonríe en las...?
0: ¿Cómo no? ¿Se está sonriendo?
1: Sí.
0: Así como...
1: No, esa sonrisa de Lore es como... Como ya te chingué, mendiga.
0: Pues, pero sonrisa, sonrisa.
1: Sí, pero es diabólica. Es una mujer diabólica. Escobar. Sí.
0: Dice, los bellacos de México se traducen a naquitos.
1: ¡Ah! Eso lo dijo mi amiga Leticia Padilla Escobar.
0: No, güey, no es Leticia Padilla.
1: El cos... ¡Ah! ¿Y este es bellaco o qué, Josa?
0: Ay, ay.
1: Oye, ya últimamente la mayoría de las chicas están grandiosas, güey.
0: Ya, ya, ya.
1: ¡Paula!
0: Dice camioneta. ¡Oh, casi cae al caño por las ramblas en pozos!
1: ¡Ah!
0: ¡Hala! ¡Hala, mamá Chocoflán!
1: Sí. ¿Te va a dar gangrena con ese pantalón?
0: No, güey.
1: Ese es de bellaca.
0: Pantalón de tiendas, güey.
1: ¡Pollito chicken!
0: Salud para Lomar Pollitos y para mi jefa Viridiana y mis carnales que andan en Colombia.
1: ¡Qué envidiosos!
0: Sí, güey.
1: Cambié de número, ¿quién eres?
0: El guache.
1: El parrabé o el guache. ¿Cómo quieres que te agregue? ¡Ceci! Larita, mi amor. Ceci, mi amor. Te mando un abrazo grande y un beso. No me olvides. Nunca, jamás, Ceci. Jamás. El Horneadas.
0: Dice, salud, ¿me pueden dar informes para publicidad? Ahorita te lo mandamos, mi querido Hornelas.
1: El Geras.
0: Me llamo Luis Gerardo, dice. Está como el Geras, ¿no?
1: Estás como el Geras. Mi corazón está bien morado, les mando foto. Ah. Oye, está llegando mucho mensaje. Pitirijón.
0: Ah, la madre, güey.
1: Me quitaron mi flow, dice.
8: Buen día, mi Larita, buen día. Y que te desanime a doña Chuperson. Si nomás le estabas diciendo que te mandara la ubicación para almorzar.
7: Larita, ¿me puedes poner el audio de... ¡Me muero, me muero!
1: ¡El Uber, papi! ¡Alex Table!
0: Alex y Alex Mesa, sí está Alex.
1: Y toda la familia Mesa Zapato. Table Zapato. Hugo Mercado, una pregunta. ¿Van a entregar calcas de la mejor? Sí, claro.
0: Yeah, yeah.
1: De hecho, el Yesa está saliendo a la calle.
9: Y toda la familia Mesa
7: Zapato. Sigue...
0: Ay, se cayó.
1: Cien tamales aljeras de panadería Progreso, saludos a todos en cabina de parte del Peter. Ramo no yola, ¿por qué no yola?
0: Porque no, porque se aguanta. Deberían de buscar en ChatGPT qué descripción te da bellaco. Ya lo ya. Fue lo que dijimos, gordo.
1: Ya, ya. Te vamos a esperar a que nos lo recomiendes. Ahí está, mira, Emanuel locutor mediocampista.
0: Qué bueno que me quité esa cosa, güey.
1: ¿Cuál?
0: Esa cosa en la cara, güey.
1: ¿Qué? La... Es que parece Monte de Venus.
0: Sí, güey, no. No, tampoco.
1: Mucho, no. Damn it. A Cecilia conozco desde que estaba en la otra estación, me acuerdo. Angeliquita, un abrazo. A ver, este.
0: Es que cargue.
1: No manden audios tan largos, güey.
10: Saludos, mirada, buenos días. Aquí lo portamos con la banda. Vamos rumbo al dentista para llevar a mi niña a revisión. Mándale un mugre chiquillo. Se llama Edeni.
1: ¿Y tú cómo te llamas, mugre chiquillo? Su nombre para personalizar. ¿Qué dice? El flaco alemán, ahorita lo agrego. Bolón Pimpón, deja ver qué dice Bolón Pimpón.
11: ¿Dónde vas, Santi? Para que informa. Y saludito, Lara. Una rolita de tocable.
0: Ya sabes lo que va a pasar, güey. Ya sabes lo que va a pasar. Nah, güey. Un día está bien, ya diario no.
1: Yo no tenía días que no se reportaba. Yo me vestía rapero, era vestirse como los cantantes de reggaetón de antes combinados y con buenas cadenas. Señor Ávila.
0: Sí, saludos, mis estimados. Un abrazo y éxito.
1: Juan alias el viejo. Ahorita voy a personalizar.
0: Ahora este.
12: ¿Alguna vez llegaste a ser bellaco tú, Manuel?
0: No, güey.
12: ¿Alguna vez llegaste a ser bellaco tú, Manuel?
1: Lara Emanuel, los saludos a mi amigo Jaime. Estoy en su tiendita de vacas. El banda.
0: Dice, los bellacos son los reggaetoneros pobres. Dice, con su mariconera, ten solo cucarachas. Ahora, güey, tranquilo, güey.
1: Ya creció mucho la niña. ¿Qué dice el lobo? ¡Lobo!
0: Dice, buenos días, reportando en las Zacatecas y Periférico otro accidente en menos de 24 horas en el mismo lugar que el día de ayer. Ahora es un motociclista.
1: Saludos al Calimbiche. Saludos, Calimbiche. Miguelo.
0: Dice, ya andamos a la escucha, todos los de Uber, buen día. Ya sabes.
13: Zacatecas y Periférico otro accidente.
0: Sigue. Ya ves.
1: ¿Sí, qué?
0: De la su rol ahora que está pidiendo, güey. Ya la cambió.
1: Yo me vestía de negro y decían que era como emo, pero no tenía pintados los ojos ni los uñas. Los emos se tapaban un ojo, ¿no?
0: Con el cabello.
1: El cabello, uh-huh. ¿Sí? ¿Qué pasó con este, güey?
0: Dice, cuando me avisas de mis ex compañeros de trabajo y por más que les digo que no, no entienden.
1: No le entiendo. Lleva puercos.
0: Ah, ya, la
1: que sigue la banda San Juan, dice. Que pase los el Miki. Saludos, Miki, el forastero. Pa' mi compita el aterrado, que Diosito me lo bendiga de parte del forastero. El Frex.
0: Yo no tengo un moretón, ¿no, güey?
1: ¿Dónde?
0: O es la sombra, güey.
1: ¿Dónde? No, no es. Parece, pero no.
0: ¿Sí, verdad?
1: No creo.
0: ¿Será la luz, güey? Sí, no, la... si es un moretón, güey.
1: No sé, pero está buenísima. Saludos a la Maya hasta Agualulco. Una rolita de primavera para mi esposa, que es bien trabajadora, se llama Itzel.
0: Muy bien, gordo.
1: Ok, gracias, de parte de Juan, alias el viejón. Ay. El sastre.
0: Dice, Manolo, pásame, ahorita te la mando, hermanito. Ahorita te mando el link.
1: And esta es conocida, ¿no? Sí.
0: La cara.
1: Está de hueva, ¿no?
0: Poquito.
1: Un saludo al Robaliebres de Red Ambiental, querido Josué Chapulín. Ah, sí, es la famosa Becky Alvarado. Saludos, Becky. Yo digo que sí nos oyen. A mí me oían antes mucho las chicas.
0: Ya ves.
1: El niño polla es. Paco Mata.
0: Sí, dice que son desde los puercos, güey, que dices.
1: Bueno, mira, es qué bonito cuerpo tiene ella. Cómo traen de moda esas licras, ¿verdad? Todas. Ah, Sí, cómo no. Bueno, así las cosas. Son las 8 en punto. Sergio manda video. A ver. ¿Por qué vienen discos? ¿Es la parodia de algo o qué?
0: De los que ya corrieron del mundial, güey.
1: ¿Pero por qué vienen golpeados? ¿Es la parodia de una película?
0: Porque perdieron, güey. Eso me dice mi lógica, güey.
1: Bueno, está bueno. Uh-huh. ¡Jesús O!
0: A ver, espérate, no voy a hacer.
14: ¡Aquí tienen, señoras y señores!
1: Ah, unas tableras. Pero ya es viejo ese video. ¿Lo has visto? ¿Se pelear? Unas tableras.
14: ¡Cálmate! ¡Cálmate, cálmate! ¡Aquí tienen ustedes!
0: ¡Ahora está con, güey!
1: Rápido se movió el motocimio de las Zacatecas, que fue el que se le atravesó el coche. No tardamos ni 10 minutos para volver a pasar y ya no estaba.
0: Puches.
1: Nunca me complazco la rolita, la de menor. No sé.
0: Yo tengo la del Capiro que me pediste, güey. ¿Cuál vámonos, suelto? Vámonos. ¿Esa? Sí, es con norteños, ¿verdad?
1: La furia fronteriza, norteños de Ojinaga, desde Ojinaga, Chihuahua.
15: Adelante, si es.
0: Casi se me iba, güey.

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1: Durante los cuartos de final de la Copa del Mundo de 1986, en el partido entre Argentina e Inglaterra, ocurrió uno de los eventos más alucinantes de la historia, la mano de Dios. A unos minutos de la segunda mitad del juego, el legendario futbolista argentino Diego Armando Maradona anotó un gol con la cabeza. Y con su mano izquierda, las cámaras captaron ese momento y también la reacción del futbolista que miraba de reojo al árbitro y al juez de línea, pero que acabó por relajarse una vez que el gol fue validado. Cuando le cuestionaron a Maradona sobre el gol, este dijo que había anotado un poco con la cabeza y un poco con la mano de Dios. ¿Recuerdas este momento? Yo soy David Faitelson. Vamos México. 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

0: Vámonos, vámonos a hablarles. Les vamos a platicar un poquito acerca del séptimo arte.
1: ¿Ese mero?
2: Ese mero.
0: ¿Cuál es el séptimo arte? El cine.
1: Oye, Manuel Aruso, y también tenemos recomendaciones.

0: Recomendaciones ayer. Me estabas platicando que te dormiste bien tarde por andar viendo una serie, güey.
1: No, no se la pierdan. Ya ves que le recomendé primero la de Te Encontraré. Ya, buenísima, ya.
0: Sí, sí, sí.
1: La de El Polígamo.
0: Así se llama, güey.
1: El Polígamo. No, está. Está bañada, güey.
0: Está en Netflix, güey.
1: En Netflix.
0: Perfecto. ¿Cuántos capítulos son, güey?
1: 20.
0: Ah, pues está larguita, güey.
1: No, es... pero duran 25 minutos cada capítulo. Okay.
0: Es que tú crees que dura una hora y así.
1: No, no, no. Este dura 25 minutos cada capítulo. Buenísima.
0: Esta, güey. Sí, ¿verdad?
1: Sí.
0: Para...
1: El Polígamo se llama.
0: ¿De qué va, güey? Digo, sin spoilerear nada.
1: No, güey. No, es... obviamente es un hombre que, pues, con el paso del tiempo y las acciones, descubre que, pues, es... Pues que tiene muchas viejas, güey.
0: Ok, ok.
1: No se las platico más. Y luego se pone bien... Bien choncha la serie. Pero mugre chiquillo a Don Dylan, que sigue dormido ya que se levante. Y luego después se levanta. Y después, bájate de ahí, ¿eh? ¿Qué te dije, mijito? Ya, que niño, no agarres. Madre santa. Pero sí las cosas, Leticita Piña. Buenos días, Leti. MacArthur, salud. Ya me lo reventé, la del Polígamo, está buenísima. Muy buena.
2: ¿Qué onda, Milarita? Aquí vengo con el 2967. Mándale un saludo aquí. Me anda paseando porque ando de vacaciones. Dale.
1: Bueno, ahí está el Chepi, la vea Naya. Dice, me le eché el sábado, buenísima la serie. Dice Gaby, te la avientas de volada.
0: Ni la...
1: Me faltó un capítulo, lo termino hoy.
0: Madre santa.
1: Pero ya era la 1 de la mañana y yo me levanto a las 4:30. Bueno, a ver el Chuy, ¿qué dice el Chuy? ¿Qué?
3: Ese del Polígamo no me llega a mí, Nara. Ni las 50 sombras de Grey. La neta no me llegan. Pero bueno, muy buenas series.
1: ¡Qué bárbaro el Chuy! Ahora sale con qué es.
0: Es un ton crítico.
1: Es polipolígamo. El gato vallenato.
0: Dice, aquí lo escucho de la mejor. Me dejaste como novia de rancho ayer esperando la ubicación para ir por ti.
1: Ah, es que vino el Frankenstein.
0: Ah, ok.
1: Por cierto, ¿quién sabe quién va a venir hoy por mí? Ah, no, no es cierto. No, hoy sí voy a traer carro. Hoy. ¡Gasbusters! Dice, me acerqué al lugar. María Torres. Ok, sí. Me parece bien. Claro que sí, María Torres. Jefe en pañales.
0: Excelente martes para todos. Saludos y ánimo. Gracias, gordo.
1: Y Beth Evangelina Cortés de Ecatepec, Estado de México.
0: Mándale un saludo a la familia Velázquez Rangel y Guillermo Patrañas de parte de Ivette Evangelina Cortés Arriola, que lo escuchamos vía internet en Ecatepec, Estado de México. Gracias y saludos desde Ecatepón.
1: Ya váyanse de ahí, nunca hay agua. Tiembla y es un desmadre ya. Mándale saludos a Emoy. ¿Por qué no nos dijiste que tenías hermanas tan guapas, mira?
0: Sí, güey, es el único que está feo, güey.
1: Yo creo, siempre lo he dicho, las mujeres son las que tienen que estar bonitas como ellas.
0: Exactamente.
1: Los hombres sí, tenemos que estar feos.
0: De acuerdo, güey.
1: Si no...
3: Sí. Clarita, Emanuelo y todas esas las he hecho con las gordas del guarachazo.
0: ¡Ah! ¡Hey! ¡Hey! Ya van a empezar.
4: Cálmate, Latin Lover bellaco.
5: El Chuy se identifica con la película del gigolo.
1: Adjust to gigolo. Adjust. David Lee Roth, ¿te acuerdas de esa rola? Arriba las Chivas y el CR7, el mejor. Ahora sí estoy de tu lado, huevo. Sí, para mí el mejor de esta época, el CR7.
0: Oye, güey, ¿cuánto crees que lleva recaudado toda historia hasta este momento, güey?
1: Ah, caray. Bueno, vamos a hablar de cine. ¿Cuánto lleva? Para empezar, digo, para tener un comparativo. Para empezar, ¿cuánto, cómo se dice?
0: ¿Cuánto costó producirla, realizarla?
1: Ajá. ¿Costó? ¿Cuánto en total y cuánto lleva recaudado?
0: Costó, mandó Laruso, 250 millones de dólares.
1: Ok, poder eso costó.
0: Realizarla. Hasta este momento, la película Toy Story 5 continúa con un sólido desempeño en la taquilla mundial, acumulando 879.1 millones de dólares en su primer mes de exhibición, güey.
1: Prácticamente le va a pegar a los 1,000 millones.
0: Imagínate, que es el como
1: máximo histórico.
0: Como lo que más se gusta en una película como esta, cifra que se acerca al exclusivo grupo de producciones que han superado los 1,000 millones de dólares en ingresos globales, güey. Pero te digo que Disney, cuando Disney hace las cosas bien, salen ese tipo de joyas. Ayer tuve la oportunidad de ver la película de Toy Story. La neta, güey, es una joya esa película, de verdad, güey.
1: Sí, ya la vi. La vi clandestina.
0: No, güey, no. La viste de... La vi en Twitter.
1: En una plataforma gringa. Dices, correcto, los hombres son más feos. Es que están bien guapas, tú, muy. Pero tan chiquitas, ¿no? ¿O qué edad tienen? ¿O ya son ahí, le están pegando los 30 o qué?
0: ¿Cuánto crees que recaudó Toy Story 4, güey?
1: Toy Story 4, la anterior, sí, ¿cuánto?
0: Recaudó 1,073 millones de dólares. Es que Toy Story es una franquicia que ha sido un boom, güey.
1: Oye, ¿sabías que originalmente el guión lo iba a hacer malo a Woody?
0: ¿En serio?
1: Sí, lo iba a hacer malo, o sea, como villano, pero no. A la mera hora volvieron a modificar el guión. Ya no le dan tanta jugada en el guión. Digo, en la película está nueva.
0: Aquí está, justamente. Pero, fíjate, dice, así es, en los borradores originales de Toy Story, Woody iba a ser un personaje sarcástico, cínico y malvado, que abusaba incluso de los demás juguetes, su diseño, incluso lo mostraba como un muñeco, fíjate, iba a ser un muñeco ventríloco, güey. Afortunadamente Pixar lo rediseñó y es un hitazo, güey. O sea, ¿serán de los juguetes más vendidos, güey, en la historia?
1: Yo creo que sí.
0: Porque también, por ejemplo, la saga de Star Wars, cuando empezaron a salir los juguetes, puta, güey.
1: Ay, pero, nada, ha habido muchos. En su momento, las autopistas, depende de la época, ¿no? Saludos para Postres Ivana de la San Francisco, sienta males a Doña Juanita, de parte de Carlita Torres.
6: Ahora sí, lado, huevo.
1: ¡Guácala!
0: ¡Se escoció!
1: Pues... ¡Corky Rayado! ¡Aguante, Rayados! Ángelo del Espíritu Viajero. Nosotras somos las mujeres, las bellezas del mundo, dice. A ver el Pacos. Para empezar.
7: Lara Emanuelo, buenos días. Será mucho pedir la de delincuente Pedrito Fernández dedicada a Leonel.
8: Tengo una bota en mi serpiente.
1: Muy madre. No, dice que ya son grandes. Ani 36, Vero. La cualquiera de las dos están muy guapas, ¿verdad? Las dos ya casadas, pero son falla. Te las llevo a cabina y
0: son fa.
1: Y tú le sacan el tema. ¿No son felices o qué? Oye, pero por ejemplo, mira, usan lentes y el Moy King Kong no usa, güey.
0: Leticia
1: Padilla. ¿Felices o qué?
7: Emanuelo, eres un juguete.
1: ¿Es cierto? Oye, por ejemplo, así con José, a ver, Leticia, hija de tu pino.
0: ¡No, güey!
1: El Ramoncito, ¿cómo se llama este?
0: Sí.
1: El panda.
0: Dice saludos desde Dallas, Texas. Buenos días. Un mugre chiquillo para mis hijos Ángel y Edson Vázquez.
1: Ángel y Edson. ¡Cóllese, mugre chiquilla!
0: Fíjate, güey, el juguete de película más vendido en la historia es el set de Lego. ¿Qué te dije? De Star Wars, güey.
1: Set de Legos.
0: ¿Te gustan los Legos, güey? Ya, no. Es que siento que tienes que tener mucha paciencia.
1: Sí, no, ni siquiera los videojuegos.
0: Franquicias como Cars y Star Wars de Lego han sido los más vendidos, seguido por Toy Story, güey, y los peluches de Intensamente, esta película que hablaba de las emociones.
1: Aunque bueno, en Cars, el mate, ¿no?
0: Era de los más. De hecho, mate se llevó la película, güey. Era más vendido que. Sí. Que el Rayo McQueen, güey.
1: Lara, te recomiendo la de Agente Kim. Está en Netflix.
0: Agente Kim. Hay que verla, güey. Habrá que verla.
1: Agente Kim.
9: Los Ángel y Edson Barnes.
10: Acerca.
1: Bueno, pues ahí está, señores, las recomendaciones. Fíjate que están saliendo mucha película coreana, o sea, allá del asiáticas, güey. No nada más coreanas, asiáticas, hay mucha japonesa. Como que está muy fuerte y muy de moda ahorita eso, ¿eh?
0: Es que sabes qué, también por todo esto del tema del pop, güey.
9: Están en mi bota.
0: No sé,
1: güey. Saludos a Luis CDM.
0: Fíjate, vamos a ver qué tiene la cartelera de nuestros amigos de Cinépolis, Mándole el Uso de Plaza, El Dorado. Por ejemplo, ahorita para los muy chiquillos está la película live action de Moana, güey, con Dwayne Johnson, La Roca.
1: Yo quiero ver esa Moana. Me gustó la Moana que pusieron.
0: A ver, güey, yo quiero hacerte una pregunta. Sí. Que está sacando un poquito de polémica. ¿Tú crees que todas las películas a fuerza tienen que tener un live action, güey?
1: No, obviamente no.
0: Es que, por ejemplo, El Rey León live action, Mulan live action. O sea, hablamos de Disney en particular.
1: Peter Pan.
0: Los Dalmatians. No, pero Peter Pan tiene live action. Ah, sí, es cierto, güey. ¿Qué otra? Pinocho, La Sirenita.
1: Todos, güey, ya.
0: ¿Y
1: se te hace bien, güey? No todas. Hasta El Libro de la Selva.
0: ¿Alguna que te haya gustado más de todas las que han salido?
1: Pues no sé si van en el rango, pero me gustó mucho Maléfica.
0: Ok.
1: Maléfica. Liam Neeson, que salió en Búsqueda Implacable.
0: Dice, buenos días para ustedes, los quiero mucho, muchito. Gracias, Liam.
1: Liam, te mandamos un abrazo, Liam. Tú mándanos un lonche. El panda en su momento el juguete más vendido fue G.I. Joe.
0: Fíjate, a ver, vamos a ver.
1: Ah, pero estamos hablando de los ochentas, güey. Principios de los ochentas. Y si no me equivoco, creo que salió desde el 79. El G.I. Joe. No, el ochentero ya. No, perdón, los setenteros eran Kid Acero. Kid.
0: Chico, que me sale G.I. Joe desde los ochentas, güey. A ver cuánto. Ay, güey. Un monito, güey. De G.I. Joe. 890. Pero eso literal es un monitito, güey.
1: Y por ejemplo, Tato tiene un chorro de lucha carísimos.
0: Ajá.
1: De la WWE, súper bien hecho, de esos bien perros los.
0: Pero esos se van devaluando, ¿no, güey?
1: No importa, o sea, que hay que conservarlo.
0: No, o sea, claro, pero imagínate tenerlo en su caja original, güey. ¿Cuánto debe valer
1: un...? Pues sí, no puedes abrirlo. También la serie que está chida en Netflix, la de No Tengo Miedo. Ah, chihuahua. Ah, vi cortos, se ve que está buena, pero no la he visto. No Tengo Miedo en Memphis.
11: Creo que se me bota la serpiente.
1: Ok, el muñeco más vendido es la muñeca inflable. Igual y sí, ¿eh?
0: Tú también.
1: El panda 80. Fíjate, de 1981. Sí, por el que el Kid Acero salió, creo que del 77.
0: A ver, Kid Acero.
1: Güey. Kid Acero.
0: Aquí está, muñeco y precio, güey. Era como una especie de Max Steel, güey.
1: Sí.
0: Sí, ¿verdad?
1: Es lo mismo.
0: A ver, precio, güey.
1: El Kid, ese es el fundador. ¡Ah, es el pionero, madre! Es el pionero de todos los monos que después salieron, como el Max Steel.
0: En Mercado Libre, güey, un Kid Acero en su caja, güey, cuesta hasta 78 mil varos, güey.
1: ¡Hala!
12: Lara Emanuel, acabo de ver en TikTok que falleció el actor que hizo Jurassic Park. El señor.
1: ¿Cuál de todos?
0: Ahí te va, Mandolaruso. Murió. Gracias. Sam Neill, protagonista del Parque Jurásico.
1: El que traía el sombrerito.
0: Sí, sí, sí. A la edad de 78 años, no, sí es cierto, güey, no, se me había olvidado.
1: No, no, no, no,
6: güey.
1: Salud, Lara Emanuelo, salud. ¿Quién es ese?
0: Es el Tavo Tabito.
1: ¿El Tavo? A ver, ¿se parece uno de los Banana Split? ¿Sí los conoces o no?
0: Déjalo.
1: Los Banana Splits, ponle, es una serie setentera a colores, güey. Checa los lentes y te vas a dar cuenta a quién me refiero, mira.
0: Espera, se trabó. Dame un segundo.
1: Una película de Toy Story con juguetes para adultos. ¿O qué?
0: Huevo.
1: Saludos a la familia Vázquez, Ciudad Satélite, a mi papá Ángel y mi mamá Martita Vázquez. Saludos.
0: ¿Es el oso, güey?
1: No. Mira, ¿ya checaste los lentes?
0: Ajá, sí.
1: Ahora ahí te va.

0: ¿Ya viste?
1: Sí, es como un oso, ¿no? ¿O qué es? ¿Es un león o qué es eso, güey?
0: Saben, güey. ¿De qué año es?
1: A ver, ya me dio curiosidad lo de los cometes, güey.
0: Ya vi, es este, mira.
1: Es como un león, ¿no, güey?
0: No sé qué sea, güey. Era, son Swingo, Bingo, Fletcher y Bajo. Y Gooper. El doblaje fue realizado por el gran Jorge. Por eso, ¿de qué año es? Es, debe ser 70 años. El 7 de septiembre de 1968.
1: Ay, ya llovió, güey.
0: 68 al 2000 son 32. Ay, güey. 32 más 20. No, no, no es cierto. 42, perdón. No. No, sí. 32 y 20, 52 y 58 años.
1: No, si ya tiene sus años, güey.
0: Sí, se parece a este, ¿va? Sí. ¿Ya viste? ¿Sí o no, güey?
1: Sí, claro. Ponle un banjo, güey.
0: ¿Sí o no?
1: Es un chango, dice. No, es como, como un perro, ¿no? Algo así, como un león.
0: No, no, es como un tipo león, sí. Se me hace que es como un león.
1: Oye, güey, tan carísimos los juguetes ya, güey. Oye, pero rápido, mándalo al uso. La cartelera con nuestros amigos de Cinépolis, de Plaza El Dorado. Está Moana para los mugre chiquillos. Está la película de Toy Story también para los mugre chiquillos. Ahora hay mucha película para mugre chiquillo, güey. También está la película de Minions y Monstruos que pueden ver en Cinépolis de Plaza El Dorado. También está una película que se llama La Invitación. Evil Dead en Llamas. ¿Es la que quieres ver? El Día de la Revelación también la pueden encontrar ya en cartelera. Supergirl también. La Odisea.
0: Esa también la quiero ver.
1: ¿La de Odisea?
0: No, Supergirl.
1: Supergirl.
0: Se me hace que está muy buena.
1: Se va a estrenar el 25 de junio. La Odisea se estrena pasado mañana también en Cinépolis de Plaza El Dorado. Obsesión, Spider-Man, la película, una nueva película de Spider-Man, se llama Un Nuevo Día. Y... bueno, sigue la película de Jackass y la película de Scary Movie, pero esa es más para adultos, güey.
0: Los Banana Split. A ver. Yo me voy con imágenes. A ver si viene solo este. Están bien bañados estos.
1: Imagínate, güey, un carro, güey. Carro de Hot Wheels en $400, güey. ¡Hala!
0: ¿Un Hot Wheels?
1: Mucha lana, güey. Sí, sí, sí.
0: ¿Cómo le hago para compartir? Dice que no traigo la aplicación. Mira.
1: ¿Qué quieres, descargarla?
0: No, nomás mandársela a este güey. ¿Para qué?
1: Mira, vámonos a corte, güey. Te digo cómo. Ahora, ahora.
0: Son las 9:06. ¿Qué? ¿Qué recomiendan de películas, series? Todo. ¡Ánimo! Regresamos.
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1: Historias que se cuentan con la luz apagada.
2: Ya estamos de regreso, Mando la Luz. Son las 9 de la mañana con 45 minutos y llegamos a la hora macabrona de la mejor. Oye, nos siguen llegando una cantidad de videos impresionante, sobre todo de relatos de gente que se dedica, de veladores, Mando la Luz. Gente que cuida centros comerciales, panteones o demás.
3: Gracias, Elpidio Hernández.
2: Que han visto cosas realmente increíbles, como este video que nos acaban de mandar, güey. Que de hecho, déjalo, subo de una vez al estado para que la raza lo pueda ver, güey.
3: A ver,
2: ya está arriba el audio, ¿eh?
3: Silbidos aterradores. ¿Oí? ¿Oí?
2: El gatillo, güey.
4: ¿Es el que

0: Qué feo cuando hay entidades en tu casa. Yo creo no, pues no te dejan dormir, güey.
1: 5 minutos.
0: ¿Es lo que dura?
1: Sí, güey.

0: Está como que escalofríos, ¿no?
1: Es que oyes el silbido dentro de tu casa y...
2: ¡Alex! ¡Alex!
0: Oye, güey, este video está aterrador, pero ¿sabes qué es más aterrador, güey?
1: ¿Qué?
0: Tener deudas, Mandolaruso. ¿Y sabes qué? Si estás preocupado por deudas
1: no,
0: pendientes
1: eso sí.
0: O pagos Ay. 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
1: No, pero eso sí.
0: Vámonos.
1: Comuníquese ya.
0: ¿Qué dice? Sujeto persigue a esta mujer.
1: Ah, chus. Pero...
0: No, pero eso es como que...

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1: La puerta del fondo que comenzaba a abrirse y cerrarse sola. Cabe mencionar que ese departamento había estado cerrado por mucho tiempo. ¿Cómo fue posible que la puerta se abriera sobre el departamento?
2: No mames.
3: Son niños en una escuela, güey.
2: ¿Quién anda ahí?
3: Oí las risas de los...
2: ¿Quién anda ahí?

0: Enrique. No mames, cabrón. La chingada.
1: Ya, güey, tranquilo, güey. Ya está arriba. Ese video ya está subiendo, Manolo Russo, el de la escuela.
2: Te la bañaste, Manolo. Bueno, ahora soltaste el comercial.
1: Así debe ser, hermano.
2: Sí. Bien bajado ese balón con los préstamos, ¿sí? A ver, Lore, creo que nos mandó... Este video es enfrente de mi casa. Se ve claramente una bola de fuego, o sea, una bruja. Ay, no manches.
1: Es esto, ¿verdad, güey?
2: No tengo idea, güey.
1: A ver.
2: ¿Ya viste aquí?
1: A ver, eso no lo vi. Una sombra, ¿no, güey?
2: No.
1: A ver, voy a subir también el video que mandó Lore, güey, para que la raza nos diga si alcanzan a ver algo.
2: Bueno, dice, era en Estados Unidos, sí te creo que haya mucho de eso, Gabriel Martínez, Raúl Ramírez. Felicítenme en mi cumple. Bueno, felicidades a Raúl Ramírez, el Huicho Rodríguez. Excelente, saludos, que tengan excelente día. Era el Popis. El Popis.
1: A ver.
3: ¡Otro gato!
2: Juan el Viejón. Ya te agregué. Saludos. Danielo Chávez.
1: A ver. Ya estoy subiendo, ¿eh?
2: Estaba esperando la hora macabrona y me comí una publicidad bien aplicada por el Emanuelo.
1: Perdón.
2: No, está bien. Así debe ser.
4: Fugidos aterradores.
2: ¿Sabes quién hacía eso mucho?
1: ¿Quién?
2: Derbez.
1: ¿Ah, sí?
2: Sí, bien. Bajaba el balón así. Ah, bueno, saludos, Ángelo, Carlita. Le pueden poner las mañanitas a mi mamá, que hoy es su cumple, ya que el cielo está de festejo y uno aquí lo extraña como el primer día que partió de este mundo.
1: Ay, Carlita.
2: Pues ánimo, Carlita. Vamos, viejos chulos, con el guapito. Sí, vamos, Adrián.
1: Ya está el video arriba, Mandaloruso. Ya pueden ver.
4: Buenos días, Mandaloruso. Buenos días, Emanuelo. Ya andamos repartiendo el pan con el cariño de siempre. Saludos a toda la especializada fuerza de ventas. A Karim, al máster de másteres, Doña Avilés, Iván de Jesús, Oscar Antonio García Barfileño. Toda la banda, te vas por todo. Alfonso Juárez, Larita. No se te olvide.
2: No.
5: Buenos días, Larita. Buenos días, mi Manuelo. La de Reactivando a la Gente Kim en Netflix. Está pero bien perra esa serie. El próximo capítulo es el 17 de julio. Emanuelo. La de Reactivando a la Gente Kim en Netflix.
2: ¿Reactivando la gente?
1: Así dice.
2: A ver.
5: La de Reactivando a la Gente Kim en Netflix. Está pero bien perra esa serie.
2: Reactivando.
5: El próximo capítulo es el 17 de julio.
2: A la Gente Kim. Lerita, ya desayuné chorizo con chile y frijoles. No precisamente. El banda de Live Action. ¿Ya la viste? La de Cruella.
1: Ya es muy buena, güey. Sí, es buena. A mí sí me gustó.
2: A mí sí me gustó, mejor dicho, me sorprendió, no esperaba nada y me mantuvo todo el rato. Carlita Torres, yo te recomiendo, Larita Emanuel, le recomiendo la de New Amsterdam en Netflix.
1: Gracias, Carlita.
2: Está muy bien, son 4 temporadas, te deja muchas reflexiones para que apliques en tu vida. ¿De qué trata, Carla? Choy.
6: Ando bien cachufas con el jugo de Borojo y el Prince Price. ¿Qué me recomiendan?
2: Pues que ya no andes cachufas.
1: Sí, güey.
2: Janetita, saludos. Choche de la Continental, saludos. Miguelo Martínez.
7: Por favor, necesito.
1: Ah, espérate, ahorita no va eso, gordo.
2: El Pascualo.
8: Muy buen día, hermano Lara. Bendiciones a ti y a Emma. Buen día.
1: Oye, güey. Ya está arriba el video que nos mandó esta radio escucha donde dice que hay una bola de fuego. Yo no la alcanzo a ver al 100%. Me dices tú si la viste. A ver si la gente la alcanza a ver. Están ya están los dos videos ya en el estado de WhatsApp, Mandaloruso.
2: Ok, gracias.
4: Bueno, que me acuerdo. Los que también estaban de moda y caros eran los de... ¿Cómo se llama esa película? Los Guerreros de Gorgonia, algo así, donde salían como tipo unos marcianos. Y contra unos soldados. No sé si ubiques esa...
2: Ah, caray, esa no la he visto. Saludos al Moy King Kong. Que también nos hizo recomendaciones. Pero no sean malos, pongan de qué se trata. ¿Esto qué es, Epi? ¿Esta foto qué o qué onda? No me digas que se ve una cara o algo así.
1: ¿También ¿no? cochina, no, güey? Más bien.
2: No sé, güey. Por eso, pero qué.
1: Como que va a empezar la vendimia, ¿no?
2: Sabe, yo creo. Bueno, saludos al Moquito. Para estos temas de terror deberían fundir con la tesis después de la avanzada. El canchero. Siéntame la especializada fuerza de venta. Oye, apágale tantito, ya me caló. Fíjate, sí, traigo la chica. Cepi de la Vea Naya, unos tacos de cabeza de puerco por el registro. Bueno, me mandaron, no lo tengo, la güerita. Un saludo, Jun.
3: La changa.
2: Para el sobrino Galet, que hoy se gradúa de la primaria en Charcas. Y más tarde me voy para Charcas, de la parte de la güerita, mira. ¡Jalas!
1: ¡Güera, güera!
2: Sí, me muero. No. No. Es el este bandido. Miguel Pérez. No, yo he visto cosas peores. Perdonen, mi papá, con razón me quedé pensando. Dije, chihuahua, también ya, ¿desde cuándo se le murió la mamá? Bueno, su papá de Carlita hoy estuviera cumpliendo años hasta el cielo. Hasta donde esté, Carlita. Saludos, saludos.
3: Es tiempo.
2: Ah, me eché las 4 horas del show y se hace muy amena. Madre santa. Moreno Guavides, ¿quién son?
7: Está bien bañado.
1: No manches.
2: Perdón por la expresión, pero
1: pura chicho.
2: el Eura
1: dice, ¿qué onda? Salud para la bandita carnicería. Carnicera, saludos desde la China Hilaria.
2: Para el Chepeto, a ver el Panteruchis.
9: Ponte a jalar.
1: Apenas.
9: Ponte a jalar.
2: Miguel Pérez de Pulita de Oro. Brujas, llamas y en el cerro, ya que trabajo en la minera de guardia. Ramiro Espinosa. Al escucho solo para la familia Espinosa Tenorio, allá en Rancho La Libertad, el Parintón. Gracias por hacernos el día más ameno. Salud, Parintón.
1: Mira, el José Ernesto nos mandó.
2: No, y yo también, la neta, aunque sea burdo o no, pero gracias, si nos mandan un... Ay, güey.
1: José Antonio está hasta arriba, güey.
2: Nos mandan, José también Ernesto. Fotos. ¿Quién? Perdón,
1: José Ernesto, güey. ¿Ya te apareció?
2: No. Te extraño, Lara. Le casa. Pilinguillo. Pequeño, se llama Los Pequeños Guerreros, Milar, el pilillo hasta la salud. Los Pequeños Guerreros eran los monitos que tenían vida.
1: Exacto.
2: Eduardo Alonso. Oh. Ya marcó, pero ese no era el video, ¿eh?
1: No, ese es otro.
2: Es otro. Provechitos Gordo, el Agrio, Raymond Tilingas, Siéntamales al Pablín, Ángel Espíritu Viajero. ¿Pueden hablar de la Reina Valera? Si quieres, en el siguiente.
1: Déjalo a punto, güey.
2: El Fox 3590. Saludos. Si quieres, en el siguiente.
1: Déjalo a punto, güey.
2: El Fox 3590. Saludos, todos. ¿Qué, güey? ¿Qué pasó?
1: Ya te apareció la fotografía, güey. Tiene que estar hasta arriba. Se llama José Ernesto, güey, el que la manda.
2: No me sale.
1: Bueno, saludos para... Es que, ¿sabes qué? Se como que se desincronizó, güey. Saludos para Sandy, que tengan excelente día. El Duarte. Necesito para Jerry Potosí, que no se levantó a jalar el día de hoy. El José Luis Mendoza. Gracias por ponerme la mañana más amena. Perfecto. El Chilango. Ah, mira, güey, como te gufi. Enredada por acá, el Cepi de la Vía Naya, saludos. Mira, güey,
2: espérate. Me mandaron más fotos.
1: Sí, güey.
2: Yo quiero ver fotos.
1: Espérate, ¿quién mandó eso?
2: Ya se puso de moda las caseras. Ah, ¿quién es?
1: No sé, güey, pero está disponible.
2: Pero está virola, está...
1: Pues así sabe, güey.
2: Voltea para un lado y para el otro. Dígale, porfa, dice el Pablín, que ahorita no me siento porque lo traigo. ¡Guácala, Pablín! Traigo. Anónimo.
1: No, ese ya lo aventamos, güey. Saludos para Imen, güey.
2: Que está haciendo, ¡Imen!
1: Está haciendo huevo con papas, qué rico, güey. Ah. Güey, no cargan las fotos, Mandolaruso. Es en camino a Torrecitas esta fotografía, güey. A ver, la voy a subir al estado, para que la gente la vea, porque no carga. Tú ya la viste, güey. Vámonos, Mandolaruso, ya son las 10.
2: Bueno, perfecto, 10 en punto, viene a continuación la Conchinflies. Cuídense mucho, mañana es
1: tema cachufas.
2: Tema cachondo. Tema no, tema erótico.
1: No apto para sensibles, güey.
2: Sí. Ahí les adelanto de una vez. Usted ha experimentado, casi todo el mundo vemos los videos, fotos y videos, ¿verdad?
1: Ajá.
2: Fotos y videos de desnudos, o de erotismo, o de pornografía, ¿verdad? ¿Ha experimentado la lectura erótica? ¿Tú?
1: ¿Es como el libro vaquero?
2: No, mi chulo.
1: ¿Tienes algún ejemplar, güey?
2: No, güey.
1: No, mañana lo traes, güey, para darle una revisada, güey.
2: No, sí, mañana.
1: ¿Y se despegan las hojas o ya no?
2: No.
1: ¿Y por qué te agarras el busto, güey? No entiendo por qué siempre que hablamos esto te agarras el busto, güey.
2: Me lo pellizco, que es diferente.
1: Ah, mira mi amiga la fina, güey.
2: Larita quiere ver fotos.

0: Sí, pues también. Sí, Fernanda. Sí, tú muy bien.
1: Muy bien.
0: Tú muy bien, Fernanda.
1: No, anónimo. No es Fernanda López, güey. Anónimo.
0: Pero no leí lo que dijo.
1: ¿Qué quiere ver?
0: No leí al aire lo que dijo. No, nada más le dije que muy bien.
1: Ah, que no se puede leer eso, güey. Vámonos, güey.
0: No. No lo leas, velo en vivo.
1: Ah.
0: Háblate. ¿Qué?
1: Ya empezaron de puercos, güey. Vámonos, ya va
0: la
1: mañana.
0: ¿En serio?
1: Sí.
0: Ah,
1: sí,
0: mira,
1: sí.
0: Hasta apenas ahorita llegó el de... A ver, ¿cuál se supone que es el fantasma este?
1: Este, ajá, güey.
0: A ver. Ah, su madre. Pero está como que está volteando a ver.
1: Como que lo vio, ¿no?
0: Esta niña, sí la ve. Bowman. A careless whisper. Manda felicitaciones a mi esposa Gallo por su cumple. Saludos, doña Gallo. Muchas felicidades, gracias. Ya nos vamos. Viene la Conchinflies.
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2: En la Copa del Mundo de Sudáfrica 2010, el comité organizador consideró prohibir las tradicionales bubucelas debido a que cadenas de televisión e incluso algunos jugadores como Lionel Messi y Javier Mascherano se habían quejado de que el ruido les impedía comunicarse en la cancha. Al final, se decidió que las bubucelas eran un símbolo cultural que formaba parte de la historia y la tradición sudafricana. La FIFA pidió a los aficionados que las utilizaran con prudencia y se abstuvieran de usarlas durante los himnos. Yo soy David Faitelson. 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
1: El fútbol femenil ha crecido los últimos años, tanto en torneos como en audiencia. Aún así, hay mucho por hacer. La FIFA busca fomentar este deporte en las 211 federaciones para incrementar las oportunidades de competición y que más mujeres y niñas tengan acceso a él. Pero no solo se busca que la participación femenil esté en la cancha, también se busca que los puestos de liderazgo representen de manera fiel la diversidad del deporte. El objetivo es que en 2027 haya 60 millones de jugadoras a nivel global. Yo soy Memo Schutz. ¡Vamos México! 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

0: chicharrones de madera. ¡Feliz, feliz martesito rico! Y sabroso. Te acompaño como ya es costumbre, tu amiga y servilleta Sandy Dávila, la Conchinfly, dándote los buenérrimos días por la buena mañanita, por la uno, dirían por ahí.
1: Mismo juego. Competimos en el...
0: Oye, pues ya reportándonos, acompañándote.
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0: Para echar harto cotorreo el día de hoy. Deseando de todo, cucharón, que tengas un excelente martes. Que haya mucho trabajo, que haya mucha salud y, por supuesto, harto billullo. Y harto amorcito, ¿por qué no? Por lo pronto, pues bueno, en lo que te llega todo eso o en lo que estás disfrutando de todo eso, nosotros estamos apapachándote con musiquirri.
1: Y que te bendiga Dios.
0: Con buenos temas, buen cotorreo.
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0: Así que no te me despegues. Arrancando, por supuesto, con lo que sí te de complacencia. Si ya te la sándwich, los martes no es cualquier bloque. Los martes, ya te la sándwich, que aplicamos un especial. ¿Cómo está eso? Bueno, pues mandas a tu artista o a tu grupo favorito. Lo mandamos a competencia y nos aventamos un bloquecito de puras rolitas del grupo favorito, Sally Valer. Después de ahí le seguimos con Primo de un Amigo. Y por supuesto no podía faltar el dato bizarro y las virales de la mejor. Así que no te me despegues y quédate conmigo hasta la una de la tarde. Por lo pronto yo te invito a que te reportes ya sandwicho 4580-1373. Nuestro número de WhatsApp.
1: Entra.
0: 4580-1373.
1: Sabremos.
0: Sí, porque luego me dicen con Chinfeldo y dices bien rápido. Te pasas.
1: Nada mal.
0: 4580-1373. Para que nos mandes el mensajito, nos mandes el audio. Nos mandes el reporte vial, donde está el trafiquito, perro. Qué bueno, también, si ya hubo algún percance, pues también háganoslo saber. Si hay alguna manifestación, ya te la sándwich. Aquí muy bien recibido para informarle a toda la bandita. Sale, vale. Por lo pronto, sandwich, voy con esos mensajitos, que ya la bandita se reporta de estos lados. Buenos días, buenos días.
2: ¿Qué onda, mi cochi? Buenos días, feliz martesito. Oye, Paro Machino, hoy sí suéltate el bloquecito de Sonido Master o Los Ángeles de Charlie. Paro Machino, saluditos.
0: Sonido Master o Ángeles de Charlie, por acá la competencia. Buenos días, la Maxipaña anda por acá, la escucha. Hello, hello. Que tengan excelente mañanita. ¿Tú de qué propones el bloquecito del día de hoy?
3: Cochi, cochi, buenos días. Un bloquecito de Alfredo Olivas, o de Los Temerarios.
0: ¿Cuál es la propuesta para este día? Coméntale ya, 4580-1373, sandwicho.
1: Estamos en el mismo juego.
0: El buen Huicho Domínguez dice, bonito martes.
1: Y el mismo.
0: Dice, no sé, fíjate, qué buena frase.
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0: Dice, nos estresamos demasiado por una vida que puede terminar en cualquier momento. Mejor sabes algo, asegúrate de vivirla. Se tenía que decir. Y se dijo. Y se dijo, no se estresen, hombre. ¿Dónde vamos a dejarla? Eso es muy cierto. Mejor goce la machine ring.
4: Cochi, buenos días. Oye, quedé bien asustado con el tema macabrón de Armando Laruso y el Emanuelo. No le puedes decir a Jessa que me venga a abrazar, estoy en el vapor esperando.
0: Ay, Dios mío. Está temeroso el Paquito. Dice para acá. A ver, el Greñas. Hello.
5: Cochi, cochi, muy buenos días. Yo opino que un bloquecito de Javier Pasos contra Tony Ramírez.
0: Ok, Tony Ramírez, Javier Pasos por acá dice. Con Chinflies dice Selva Negra. Arre, Lulú.
6: 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Buenos días, mi cochi, buenos días.
0: Toca ya.
7: Un bloquecito del Julión Álvarez. Ánimo, mi cochi.
0: Grupo Selva, Julión Álvarez. Sonido Master, Ángeles de Charlie. Bueno, ulala.
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0: Alfredo Olivas, de que lo soltamos el día de hoy.
4: Cochi, cochi, yo opino que un bloquecito de Juan Gabriel.
0: Arrelulú, Juan Gabriel también me gusta, ¿eh?
8: Cochi, cochi, un bloquecito de Emilio Navaira con Ramón Ayala Jr. Estaría chido.
0: Se están puliendo, se están puliendo. Conchinfly, salud, ya la orden. Dice por acá, pásame info de publicidad. Claro que sí, es que te interesa, compadre. Dice por acá, de pesado, Conchinfly. Ay, no, hombre, te va a estar bueno este bloquecito, chonchote, ¿eh?
9: Un bloquecito de legítimo, Cochi.
0: Bloquecito de legis. Pues bueno, vayan pidiendo ustedes al 4580-1373. Que en unos momentos más nos vamos arrancando con ese bloquecito choncho, tototote. Saludos al Toro, al compa Lupe, a Rowan García y a toda la bandita que ya se nos reporta.
10: Con Chifly, es un bloquecito de Intocable, sí, de las del recuerdo.
0: Compadre, no, hombre.
9: Cochi, el duelo contra pesado, el duelo y pesado.
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0: Bloquecito de Espinosa Paz, dice este lado. Arnulfo Junior. Ah, la vez que nos aventamos el de Arnulfo Junior. ¡Ulala! Saludos al Toro 69 que anda en la chambiación, mi compadre. Dice, porque yo ya la vi con unos taquitos ahí, una coquirri. Ha de andar buscando la fórmula, mi compadre. Hello.
11: Cochi, un bloquecito de coca.
0: ¡No, compadre!
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10: Y si no es mucho pedir, pues una del Cristian Castro.
0: ¡Ándale!
10: Está chido también ese vato.
0: ¿Qué? Okay. ¡El Tatis Tururú!
12: Cochi.
0: Buenos días.
12: Buenos días, Cochis. Uno de los traileros. Los traileros contra los Cardenales. ¿Qué te parece? Conchinfly, buen día.
0: Se están puliendo, ¿eh? Honestamente, se están puliendo con pura rolita de aquellas.
1: Se encuentran.
0: Así que, sanguicho.
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0: Pues prepárate. Prepárate que ya viene ese bloquecito chonchotote de tu artista o de tu grupo favorito. Por lo pronto, ¿por qué no arrancar con algo de Jaguares? Saludos al buen Guevara, que ayer se dejó caer a arreglarnos una puerta. A Luis Guasón, Pantera, Draco Malfoy, al buen Greña, Sajeritas y a toda la bandita que ya se nos reporta. El Chiquete, muy importante, Loli Rocha, el buen David y a toda la bandita que ya se reporta el día de hoy. Buen Arrimosillo, Sanguicho. Contigo hasta la 1 de la tarde, ya viene el bloquecito, manda tu propuesta. Aquí nomás.

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0: Sangüicho, tú decías al 458-1373. Y nos vamos con bloquecito de Intocable. O bien, le metemos motores a los rieleros del norte.
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0: Vámonos con esa botadera, 458-1373. ¿Por cuál votas, rieleros del norte? O Intocable.
2: Intocable, Cochi, Intocable.
0: Bloquecito de Intocable, muchísimas gracias. Saludos a Yayita, que dice por acá.
3: Cochi, Intocable, Intocable.
4: Intocable, Intocable.
0: Bloquecito de Intocable.
5: Rieleros, Cochi, rieleros, ya saluditos.
0: Ya salió el primero de rieleros, sí señor. Vamos, 3-1, ¿qué dice este lado?
6: Los rieleros,
0: 3-2, buenísimo. Esta competencia se pone buenérrima. ¿Qué elegimos, Intocable o rieleros?
7: Cochi, Cochi, rieleros, rieleros.
0: Se pone en empate esto, rieleros o Intocable.
8: Intocable.
9: Rieleros, los rieleros, Cochi.
3: Intocable, Intocable.
0: Está buenísimo, DJ. Está buenísimo. Y mi compadre decide con cuál nos vamos. Vamos 4-4.
6: Intocable, Intocable, Cochi. Si ganamos, me pones porfa la de alguien. Te va a hacer llorar, por favor.
0: Y la bandita decía que el día de hoy nos vamos. Empezó bien recio. Lo empataron. Y aún así ganó Intocable. Vámonos con ese bloquecito arrancando con un desengaño. Y se vale pedir la complacencia.

Cochis, ponme la canción la que dice estás que te pelas porque te di un beso. Es para aquí, para que Juan Michalán, el Cobra, que anda muy, muy querendón hoy.

Cochi, cochi, un saludito para Lesca y los perros hambriados de la Galvez. Bueno, que ahorita estamos aquí en la Río Verde, carretera Río Verde. Siéntamelo. Un saludito para el vecino de las baterías que te tiene a todo lo que da en su bocinona. Un saludito para Lesca.

0: Cochi, gracias, ya me llegó el mix.
1: ¿Qué está?
2: Cochi, un saludo acá para Perras Pintas, Chinches Bravas, Zacatecas. Para todos, aquí, los de la clica, de los del anexo, de vida sin vida. Hay un saludito para todos ellos.
3: Hay que dar a los saludotes a mis compas. 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

0: Hoy especial de Intocable.
1: Cochi, Cochi, pon la de mi droga de Intocable. Cochi, porfa, saludos. Saludos, acá andamos por Puerta Real.
0: Saludos a Chachi, Charlie
2: Brown. ¿Qué más quieres de mí?
0: Así cerramos bloquecito perrón de Intocable.
3: Cochi, Cochi, Cochi, ya cámbiale. Ya cámbiale la música, pon otra, otro género, porque ya está más movida y más ambientada la música de la iglesia que la música de Intocable.
0: Pues lo voy a mandar a la iglesia, mi compadre, entonces. Mi vida te... Lo voy a mandar a la iglesia.
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0: Coche, coche, les puedo mandar un saludillo ahí para Aleda, Alejandra y Sebastián, claro, que nomás andan de latosos.
1: ¡Mugre chiquillos! Dice que se vaya a la iglesia, viejo amargado. Compadrecito, viste bien amargadito, la mera verdad.
2: ¿A dónde?
1: La mera Netflix.

Ese que dijo que la música de Intocable, que está más movida la música de la iglesia, que no se agüite, cochi. Pues si no me agüito yo, que no pusieron la que pedí, que no se agüite tampoco, hombre.

0: Cochi, dile a ese amargado que se vaya a la piriwiri y que apague su radio, hombre, si no le gusta.
1: Cochi, Cochi, no seas mala, la del amigo que se fue, porfa.
2: Que mejor le cambie de estación él y nos deje disfrutar la música de la sección aquí contigo, Cochi.
3: Ya ves, compadre, andas bien incrementoso y ya te llovió, compadre, ya te llovió.
4: Sí, Cochi, ese que dijo que las de Intocables están más aburridas que la iglesia, que se ponga Spotify y que se ponga audífono.
3: Dice Cochi, dice, mándale un siéntamelo, ¿qué dijo esa? La música de Intocables.
5: ¡Siéntamelo!
3: Ay, compadre, te llovió bien y bonito, hombre. Cerramos con este guachi y nos vamos al corte comercial.
4: Sí, ese que dijo que...
6: Cochi, Cochi, ese que dijo que están bien aburridas las rolitas. Dile que se vaya a ver la hora de Juan Gabriel.
7: Vuélvelas a poner, Cochis, vuélvelas a poner, porque no me pusiste la mía. Nomás para que se le quite.
3: ¡Ay, Dios mío, Dios mío! ¡Ya me voy al corte!
1: Cochi, ese que dijo que está mejor la de la iglesia, mejor que le cambie al Santo Rosario. Y ya, listo. Mejor que le cambie.
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1: Querida socia.
2: Las 11:43 de la mañana, sándwich llega, querida socia, con Diana Reyes. Y le seguimos con Primo de un Amigo para que no te ves. Venga.

0: 11:49 de la mañanuca. 11:49. Y es que vamos a platicar, a chismorrear de aquellas cosas o de aquellas modas del pasado que le gustarían que regresaran al primo de un amigo.
1: ¡Ay, épale!
0: Ah, sí, Merolas, el temazo del día de hoy. Aquellas cosas, modas del pasado que te gustarían que existieran en este 2026.
1: ¡Ay, épale!
0: Actualmente. Cuéntanos ya a través del 4580-1373. ¿Cuáles serían aquellas modillas, aquellas cosas del pasado que le gustarían al primo de un amigo que regresara? No era una moda, lo voy a decir, no era una moda, pero era unos juegos de inflables que se llamaban Explosion. Que me encantaría que regresaran ahorita y poder subir a los huercos allá, que brincoteen y se avienten a esos juegos. ¿Se acuerdan ustedes también? Coméntale ya a 4580-1373 aquellas cosas o modas del pasado que te gustaría que regresaran actualmente. Vámonos con esos mensajitos. Lo repito una vez más, 4580-1373, nuestro número de WhatsApp. Dice por acá mi compadre, los terrenos de 10,000 con Chinfly. Mi reino por un terreno de 10,000. Deme 5 y échele aguacate. Qué buenos tiempos y qué suerte a aquellas personas que les tocaron esos terrenos de 10,000 pesos. De veras, yo sé que sonaba como una millonada también anteriormente. ¿Pero qué comparas 10,000 pesos ahora con un terreno que cuánto te cuesta?
1: ¡Épale!
0: ¡Dios mío! Ya vivir es demasiado caro. Ojalá que sí regresaran los terrenos de 10,000, ¿eh? Que regresen los 10,000. No, oye, sí es cierto. Cuéntanos tú también, 4580-1373, aquellas cosas o modas del pasado que te gustaría que regresaran actualmente.
2: Cochi, cochi, mi suegra no se llama Leticia Vázquez Gobea.
0: ¡No, compadre! A ver,
2: pégate. Cochi, cochi, mi suegra quiere que regrese la moda del crepé.
0: ¡La moda del crepé!
2: Cochi, cochi, mi suegra no se llama Leticia Vázquez Gobea.
0: Okay. ¡La moda del crepé! ¿Por qué no? La verdad, sí, debería de regresar la moda del crepé, porque así todas andaríamos peinadas. Y honestamente, la mayoría ya andamos bien greñudas.
3: ¡Diablos, señorita!
0: Así que si regresa la moda del crepé, pues estaría bastante bien. Dice por acá, Cochi Fly, dice por acá, que regrese los 10,000. ¡Ah, caray! Yo quisiera, dice, que regrese los 10,000. Yo quisiera que regresara la ropa más reservada para nosotras las mujeres. Ya que por doquier encuentras prendas donde enseñas hasta las anginas, Conchita. Ángel, ¿quién sabe qué tiendas vas? Y aparte eres hombre.
1: ¡Ay! ¡Pero qué hombre!
0: ¡Qué bárbaro! Cosas o modas que te gustaría que regresaran al siglo XXI.
4: Que regresen los patineramas.
0: Los patineramas, buenísimo. ¿Se acuerdan ustedes? Les tocó llegar a ir a un patinerama. Dice por acá que regresen mis 20 años con Chinflies. Uy, compadre, sería de aquellas que uno regresara a la edad que uno quiere. Con Chinflies dice por acá, a mí me gustaría que regresara la seguridad. La verdad es que antes podíamos estar jugando hasta las 12 de la noche en la calle sin preocupación de que te fueran a hacer algo o a raptar. Díganle al chiquininillo. Ese andaba hasta en la madrugada en la bike jugando fútbol y no le pasaba nada. Dice, ahora no los puedes dejar salir a los niños por miedo a que se los lleven o a que les pase algo. Y creo que por eso están muy metidos en la tecnología. Saludos. Muy cierto, la verdad es que lo que menciona es muy cierto. Desgraciadamente los tienes en casa y con lo único que los entretienes, pues es la televisión, son los videojuegos, es el celular. Y honestamente estaría muy chido que regresara la seguridad. Que regresaran aquellos tiempos donde todos los vecinitos andaban jugando fútbol a gusto en la bicicleta. Le ponían ahí, me acuerdo muy bien, el envase del refresco. Y allí iba pegue y pegue. Eso sí era diversión sana.
5: Cochi, cochi, yo quisiera que regresara Carlos Salinas. Pero todo lo que nos robó.
0: ¡No, compadre! ¡Diantre, viejo payaso!
5: ¡Diantre de viejo payaso!
0: Oye, pues sí, a ver si quiere devolver poquito de lo que se llevó. Lo que el agua se llevó.
3: Hola Sandy, buenos días. Pues yo quisiera que regresaran, que todo el mundo hiciera posadas, porque ya casi ya no hacen nadie.
0: Tradicionales, ¿sabes? Posadas de esas chillas donde te daban, si no rezabas no había bolo, no había reliquia, no había taquito y toda la cosa. Donde salían a cantarle, me acuerdo, al niño de Dios, unos allá afuera, otros adentro. Esas sí eran posadas de las buenas. Claro que yes, que tenía que haber ponche, tamales, buñuelos, todo lo que se pudiera de comedera. Conchiflais, buenos días, dice, yo quisiera que regrese el negocio de maquinitas. Fíjate, eso estábamos platicando ahorita con Mando Laruso. Dice, quería que se regrese el negocio de maquinitas. No sé si te acuerdas el famoso Planeta, donde se hacían las retas benditas. Pintas, las benditas pintas de la prepa. ¿Cómo no, compadre? Las maquinitas del famoso Planeta. ¿Se acuerdan de las maquinitas de Plaza Fiesta? ¡Claro! Ahorita, si no me equivoco, ya hay una barbería por ahí, pero ahí anteriormente eran las maquinitas y qué buenas divertidas nos dábamos. No recuerdo el nombre, no sé si sea este mismo, pero qué buenas, pues se hacía ahí todos los maquinitas y todos los juegos bien chido.
6: Las pulseras de colores, pues, las pulseras de colores que nos llenábamos las manos.
0: Toda la mano llena de pulseras de colores, buenísimo, qué tiempos, caramba.
7: Cochis, cochis, pero no. ¿Qué le pasa a la gente si somos el estado más seguro?
0: No creo.
1: ¡Épale!
8: ¡Lágate, loco!
0: No creo. Piénsalo bien y coméntanos aquellas cosas o modas que quisieras regresar al siglo XXI. Piénsale bien, regrésate a unos ayeres donde la pasabas bombiux. Y me lo mandas a través del 4580-1373, sale, vale. Por lo pronto me voy a ir con Rolita y regresamos para echar cotorro contigo en la mejor FM 90.9. Aquí nomás.
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Ya estamos de regreso contigo, Sandwicho. Las 12 y 18 de la tarde. Las 12 y 18, chiquillos. Ya espero que ya hayan sacado la flojera de ese cuerpo chambeador. Y es que estamos cerrando el tema sobre el primo de un amigo. Para que le apuntes bien y le comentes a través del 4580-1373. El temazo del día de hoy, bueno, pues se trata de aquellas cosas o modas del pasado, obviamente, que quisieras que regresaran al siglo XXI. Yo ya le dije, y es que yo me muero porque regrese Explosion. La neta me haría muy feliz.

0: trabajo, DJ. ¿Qué nos dice Carlita de este lado? Hello.
1: Cochi, yo quiero que vuelva el tiempo en que era alta y delgadita, de ojos azules y billetes verdes.
0: ¡Feriada la Carluki! ¡Feriada Machinery! De ojo azul, una cuerita, bien acinturada, alta y toda la cosa. Dice por acá con Chinflies, dice, yo quisiera que regrese mi papá porque se fue por unos cigarros. Ya no llega. ¡Qué bárbaro! Dice por acá con Chinflies, como quisiera que regrese mi cintura. ¡Cuerita!
2: ¡Ay, pero qué hombre!
0: Dice por acá, Conchi, buenos días. Dice, pues que regrese todo lo duradero. Dicen todos los aspectos. Ropa, cosas para la casa y negocios. Por eso la economía, la verdad, es que está como está, porque no dura nada, ya todo es consumismo. Efectivamente, las tiendas chinas principalmente.
3: Cochi, cochi, entonces, que regrese Disco Patín.
4: Cochis, cochis, pero...
3: O el Patinerama.
0: Oye, Patinorama, cómo no, caray. ¿Sí llegaron a patinar alguna vez ustedes, chicos?
5: Que se hicieran los bailes como antes, cochi, así como en el... Ferrocarrilero, en el Chicago, o sea, sino Chicago. Que ahora ya son puros conciertos.
0: Eso es
5: y
0: cierto.
5: Ya quieren tener a uno ahí sentado sin bailar ni nada.
0: Oye, pues ¿para qué le llaman baile si lo van a tener a uno ahí aplastado, verdad? La neta sí, la netilla sí. Dice por acá, Cochi, ¿cómo se llama ese rolonón con el que entraste? Se llama Jamaica, compadre. Jamaican, así búscala, sale, ¿vale? De Google y Solto, así es. Le ponen también Bam Bam. Si le pones Bam Bam, te va a salir. Pero se llama Jamaican. ¿Sale, vale? Buenos días, Conchi Flash. Dice por acá, bendecida. Bendiciones. Dice, los juegos de los encantados y las canicas. Pero todavía venden, ¿eh? Si se van a los mercaditos y así, todavía encuentran todo eso. Al huerquillo de nosotros le compramos trompos, le compramos dominó y los trompos de madera, difícil de encontrar, pero sí los hemos encontrado. Le compramos canicas, las tacataca, bueno, un chorro de cosas con la que anteriormente nos divertíamos. Dice por acá, Cochi, ¿te acuerdas de los rascagüele? Esas calcomanías que traían aromas. ¡Uy, cómo no! ¡No manches! ¡Qué recuerdo tan desbloqueado! ¿También les tocó a ustedes el rasca igual, eh? Digo, no, todos olían bastante bien. Pero la mayoría, sí. Dice por acá, eso es mentira, Cochi. Según nuestros dirigentes, la inseguridad en todo el país está bajando. Ahora estamos en un México muy seguro. No creo.
6: Viejilla amargada, doña Petra. Yo creo que no le gustaba la música, por eso nos corría con el agua.
0: ¿Qué va? Ah, ¿qué va? Es que acá está la primer parte.
7: ¿Qué va a hacerte bien?
6: ¡Cochis, cochis!
0: ¿Qué va?
6: Se extraña mucho eso de las... Cuando estabas en la esquina.
0: Ajá.
6: Y salían los compañeros con sus guitarras y nos poníamos a tocar y a cantar en las esquinas.
0: ¡Qué chido!
6: Tocando guitarra. Pero no faltaba doña Petra.
0: Doña Petra, hombre.
6: Y nos sentaba un tinazo de agua.
0: Ah.
6: Y nos corría. Y si no era doña Petra, era el convoy. ¿Cómo ves, cochis?
0: No, me compadre.
6: Eso es lo que se extraña.
0: ¡Qué bárbaro! Se me hace que
6: viejilla.
0: No cantaban tan chido, compadre. Por eso doña Petra les aventaba por ahí su buen tinazo de agua, yo creo.
8: Las mujeres que cocinábamos con leña.
0: Oye, las mujeres que cocinaban con leña, de verdad, qué rico cocinar con leña. Tenía años que no comía algo con leña, hasta que el chiquininillo me llevó. Y delicioso, delicioso, una sopita de fideo que hacen. Le ponen quesito y frijoles, ¿verdad? Y además hacen carnita a la leña, ¿verdad? Híjole, allá las indias, vayan, qué cosa tan sabrosa.
6: Cochi, cochi, yo quisiera que regresara el merendero Don Lolo porque todas quieren bailar conmigo.
9: Cochi, cochi, no, pues yo me gustaría que regresara a mi ex, pero que regresara lo que se llevó.
0: Dice por acá, no sé si sea moda, dice, pero los chetos Puka estaban riquísimos con Chinflies. ¿Cuáles eran esos chetos? A mí no me tocaron. A mí no me tocaron. Dice que regrese el Yesa conmigo, Cochi. ¿Qué pasó, Androide?
10: Mi
4: vientre de viejo payaso.
0: Dice, no, la neta que regresen los circos con animales, como los que ponían en el terreno en el Canal 13, donde actualmente está Macro. Uy, ¿se acuerdan ustedes? Ahí se hacían los circos. Y siempre tenían que al elefante, o tenían a los animales ahí. Sí, es cierto, la verdad eran muy buenos, pero pues bueno. Dice por acá que regresan los tiempos de las tardeadas en el África, en Galvez, con Chiflay. Saludos y bonita tarde. ¡Órale!
7: Y un saludo para el Toño de, con el Siéntamelo, porfa, Cochis.
0: Arre, Lulú, ahí de baila con su respectivo.
10: Siéntamelo.
0: Excelente mañanita. ¿Cuáles son esas cosas o modas del pasado que te gustaría que regresara? Y siempre te...
11: Cochi, Cochi, buen día. Oye, ¿es cierto el nuevo proyecto del Yesa que va a ser un calendario raspa y huele?
0: Oh, lala, chiquinino, ¿qué tienes que decir ante esto? Que vas a hacer tu propio calendario rasca y huele.
12: No, hombre, nada que ver, no, no, no.
0: ¡Ay, yo ya lo iba a empezar a vender!
12: ¿Qué pasó?
0: Así que chiste.
12: Luego ahí andan todos de puercos, cochinos, marranos.
0: Degenerados.
12: Hijos de su piriwiri.
0: A ver, ya que estás por aquí echando cotorreo, dinos, ¿cuáles aquellas cosas o aquella moda del pasado que te gustaría que estuviera actualmente?
12: ¿Qué, o sea, que regresara una moda?
0: Una moda o alguna cosa que tú digas, no manches, antes era bien chido hacer esto, porque ya no, ahorita no se hace.
12: Ay, Dios mío. ¿Qué será? ¿Qué será?
0: Charca Guama escondida. ¿Verdad?
12: Las retitas callejeras.
0: Las retitas callejeras.
12: Pero todavía se hacen, nada más que yo ya no, ya, pues ya.
0: Pero en la madrugada todavía se hacen.
12: No.
0: Así de que apostaban el refresco.
12: Yo digo que sí, ¿no? Sí, yo jugaba a veces hasta las 3, 4 de la mañana, bien, bien en la calle.
0: ¿Y
12: ahí
0: apostaban qué?
12: Apostando los cigarrillos y el refresco, porque había compas que sí fumaban. Y a ver quién ganaba.
0: Ahí andabas tú ahí a los 10 años echándote un cigarro.
12: No, tenía... No, yo no. Tenía como 15, 16 años.
0: Ah, ya estabas más grande.
12: Y ahí andábamos. O también, ¿sabes qué?
0: ¿Qué?
12: Que había muchos niños jugando en la calle fútbol y ahorita ya es cada vez menos, yo creo, por la inseguridad o no sé. Pero antes me acuerdo que todos andábamos en la calle y éramos, o sea, si ahorita vas y hay 8 niños, antes éramos como 20.
0: Ay, y lo mejor es que todo el mundo sabía que eras la de Don Juanita, que eras la de la abuelita Rocío. Todo el mundo sabía literal dónde vivía cada huerco. Y ahí de ti donde te metieras por agua.
12: O no, o a lo mejor no tanto porque te escapabas a tu mamá hasta otras colonias, pero no estaba tan feo. Y ahorita no. Mamá Lolita.
0: Mamá Lolita.
12: Sí,
0: Doña
12: Moni
0: salía con la chancla, todavía me acuerdo.
12: ¡Órale!
0: Oye, pero bueno, pues sí es cierto, era lo chido, que podían jugar, podían divertirse y todo mundo sabía efectivamente dónde estabas. Ahí de ti donde te metías por agua, porque ya valía chorizo, ya no podías salir.
12: No.
0: Ya
12: no,
0: la
12: no.
0: Jefa y la abuelita ya no te dejaban.
12: Te escondías y salía tu mamá.
0: Dice por acá, aplácate, pollito. Dice Yesa, di lo que te gustaría, es que regresara tu ex, cotorrea con
12: chico. ¡Ay, Lailo!
0: Hombre, Yesa.
12: Ahí me hicieron una foto con la inteligencia artificial con la hiedra, con
0: Chiflay. ¿Quién te la hizo para bloquearlo?
12: El androide.
0: Androide, te voy a bloquear,
13: mendigo. Cochis, en las canchas de ahí de Río Españita y por el estadio. Ajá. Ahí todavía hacen retas en las noches, como a las 3, 4 de la mañana.
0: Órale.
13: Todavía hay gente jugando.
0: Órale, qué chido, esa no me la sabía, Dice que todavía se hacen las retas, pero pues bueno. A esas horas de las madrugadas. Dice, para que no te hagas Yesa jugar escondidas con tus amiguitas. ¡Órale!
12: ¡Está loco!
0: A ver, ¿qué hice por acá? Escúchale al Play DJ. ¡Ah, caray! Ahí está, ahí está.
14: Sí, yes, sí, Cochi, Cochi. Yesa tiene razón. Las retitas callejeras, esas eran las chidas. Ahí en la calle. A pesar de que los vecinos nos corrían. Pero sí, sea chido. Y más intensidad cuando ponías
0: portería.
14: De apuesta un refresco de 2 litros y medio, una cocota.
0: Ay, mendigo.
12: O también cuando rompías una ventana de alguno de los vecinos y a correrle, todos a esconderse.
0: ¿Sí te tocó que tuvieras que pagar la anilla por los vidrios o no?
12: Pues yo no, mi mamá.
0: Pues ahí van, y señora.
12: Tenía como 11 años y una vez rompí una... Por andar jugando fútbol rompí una ventana.
0: Oye, pero si es, señora, su niño rompió la ventana y se fue corriendo.
12: Sí.
0: Híjole, regañadota se
15: ve. Que regrese a darse un tiro de caballero, mi Cochis.
0: Ándale.
15: Y una caguama en bolsa.
0: Los tiros de caballero ya no se dan, chups ahí. Ya no se dan, ya nomás se dicen cosas por el Facebook. Se tiran y se publican.
12: Se bloquean.
0: Se bloquean, pero ya no se dan un tiro de caballero. Un trompo, ¿verdad, Mando? ¿Cómo le decían los golpes?
12: Un trompón.
0: Vamos a darnos un trompón. Dice por acá, Cochi, dice, cuando jugábamos chinche al agua. Ay, yo en la prepa jugaba siempre
12: también,
0: chinche al agua.
12: También al trompo, así cancazos, las canicas.
0: Que la si tierrita. Le dabas al trompo, te quedabas tú el otro trompo, ¿no?
12: Sí, luego...
2: ¿Puntazos o qué?
12: No, cuando también en la tierrita con las canicas... Así, no,
0: sí, es cierto. A ver, ¿cuáles más recuerdan ustedes?
4: Sí, Cochi, las retas ahí en el 21 de agosto, en el kinder 21 de agosto, y se ponían buenas las retas, apostando unas dos coquitas por equipo. Sí, saludos.
12: Mira, nosotros jugábamos ahí por el canalón, ahí con piedras, abajo, con piedras, la portería con piedras.
0: Dos piedras.
12: Luego también jugaba con otros amigos, ahí ya ves donde está el Miguel Barragán.
0: Ajá.
12: Al ladito está una calle. Canchitas. Y está un kinder y ahí hay unas canchitas. Sí. Ahí se juntaba un buen de raza a jugar, ahí por los entre las calles que salen a los tacos de la esquinita.
0: Ahí es donde me pretendía el
12: chico. Y luego...
0: Yo pasaba, paseé el perro.
12: Y luego ya más grande, a los 15, 16, jugaba mucho allá en el río, en el paseo.
0: Ajá.
12: Ya ves que ahí abajo
0: ahí
12: canchitas. Iba y jugaba ya por el Herradero, luego atrás del María Dolores, porque estaba yo en dos equipos. Y todavía después con mis primos le seguíamos a jugar a las retitas hasta las 2, 3 de la mañana. Mendigo. Ahí en el paseo.
0: O sea que yo te acabé. Ya casándote conmigo, ya. Yo te acabé. Estás tratando de
12: dejé
0: decirlo.
12: De ir a jugar fútbol. Y ahorita yo creo que corro y me canso la rodilla. Se me... ¿Ya ves la última copa de la mejor?
0: Ya hicimos
12: de equipos.
0: Oye, no, que por
12: le dije al árbitro, la neta ya no traigo condición. Cuando falte un minuto para que se acabe ya el juego, me dices para entrar. Pero entré y como quiera no tengo gol con Chimbley.
0: Entraste con todo, como Chamble, chiquirinillo.
12: Como quiera.
0: Dice por acá, Cochi, también que regrese Discopatín. Yo por eso tomaba directo de las llaves que quedaban afuera de las casas. Dice, se cerraban también con piedras la portería y el que pierde, pues obviamente le tocaba poner los cherries.
12: Y luego ibas ganando ya un equipo 9-2. Ey. Y como queda el último, va, gol gana.
0: Después del 9-2.
10: Cochi, sí, Cochi, el torneo, las retas que se hacían anteriormente en el estadio, que le llamaban el estadio El Diablo, ahí en la Vía Naya, la bombonerita.
0: Míralos.
16: O cuando se iban a pelear... Ya caballeros, y el que tenía miedo decía, al topón, loco, al topón.
0: Ándale, antes había miedo. Se intimidaban unos entre otros, chiquillos.
12: Cochi, pues que comente la raza si quieren que hagamos otra vez la copa de la mejor con 8 equipos, igual uno por locutor.
0: Estaría bien, ¿verdad?
12: Pero esta vez sin talacha, ya nos vamos a encargar de que no haya jugadores acá tan profesionales o...
0: Puro cuerpo, puro cuerpo.
12: O semiprofesionales. Va a ser literal con toda la bandita que escucha la mejor FM 90.9 y nada de que yo quiero jugar porque yo juego en la Liga Tangamanga y nada, tiene que ser parejo el cotorreo, ¿va?
0: Mensos, o sea, mensos. Que se equivoquen, que se caigan.
12: Caseros.
0: Ándale.
12: Que les guste el fut.
0: Saludos al compa gemelo que anda por acá, le escucha, le mandamos su respectivo.
12: ¡Siéntamelo! ¿Cuál de los dos? ¿Uriel?
0: Ah, Uriel.
12: Uriel, el combo RC.
0: Gracias por la invitación ayer, que no recibimos.
12: No, sí.
0: Era lunes de palomazo.
12: Como era puro seleccionado, dijo el topo.
0: Sí,
17: No, mi cachucita, ya no hay trompo limpio. Ya cuando es que se quieren pelear, cada quien saca su teléfono y se pueden grabar.
0: No,
17: a ver quién le dice cuántas cosas a quién y ahí grabándose los dos. Ay, no, un par de muñecas.
0: Y a subirlo al Face. No, hombre, ¿qué se ha visto? Dice por acá que Yesa apunta a los 30 tunes. Dice, para el torneo del fútbol, puros taxistas. Ah, estaría bien, ya taxistas está. Contra Uber.
12: No, se van a agarrar ahí a golpes. Lo que queremos es ambiente de 100% familiar.
0: No, sí es cierto. Sí es cierto, 30 tunes, nada más se va a tener que inscribir uno. ¿Oyeron bien? Porque no podemos hacer taxistas contra Uber. Se hubiera puesto bueno.
12: Pero te van a ir revueltos, ¿eh? O sea, de una vez les digo, no crean que ellos, nosotros somos 7, sí, pero se va a ir, tú te vas con Hugo, tú te vas con Cochi, tú te vas con Mando, tú tienes acá con el Tato, con Cari, así, ¿va?
0: Arre, Lulú, ¿qué dice por acá? A ver quién jala.
18: Yesa. Cochis, buenas tardes, yo me apunto para ese torneito.
0: ¡Arre, Lulú!
18: Bueno, en caso de que se haga.
12: Vamos a ver, vamos a ir viendo. Torneo.
0: Vamos a proponerlo, ya se nos metió a la cabeza y una vez se nos mete a la cabeza una dinámica, una promoción, ya saben que la hacemos.
19: Chiquininillo, en todos los de la América sí entran ahí, ¿no?
0: ¿Qué pasó, compadre?
12: ¿Qué?
0: que también entran ahí en la talacha. Dice, yo también jalo al torneo, dice el androide, apúntenme a mí también, el Poseidón, yo jalo también al torneo. ¿Qué nos dice el Greñas? Hello, hello. Narra, Cito.
20: Sí, mi yesa, mi cochis, que se hagan las retitas y yo me voy con doña Chuperson.
0: ¡No!
21: Yesa, si haces el equipo, yo juego, yo soy el portero, portero.
12: Ya está.
0: ¡Arre, Lolo! Dice por acá, Cochi, ¿te acuerdas del Sony Ericsson? Era el que estaba de moda. ¡Uy, cómo no! Tú llegas a tener, que tenía su infrarrojo para pasar las fotos.
12: Y el Nokia, el que se hacía para arriba también.
0: El BlackBerry, ¿cómo era? Uno que era un cuadrote.
12: El cuadrote, ya después era el que traía Gerardo Ortiz.
0: ¡Ay, sabroso!
12: Ahí para los videos, para el Commander. ¡Qué bueno, compadre! ¿No? Sí, compadre, que... ¡Nenina!
0: Parecía un sandwichote esos que se abrían el BlackBerry. Oh, oye, pero aquel Sony Ericsson de infrarrojo era buenísimo porque hasta tenía las de los laditos blancas y prendían de colores cuando sonaba.
12: Y el Nokia, te digo que yo tenía el Nokia, que era uno que era como un huevito y luego lo hacías para arriba y ya salía el teclado, salían los números, el teclado
0: redondito
12: y todo.
0: Redondito, ¿verdad?
12: Sí.
0: ¡Qué buena onda! ¡Qué buenos recuerdos! Dice para acá, buenas tardes, dice, mándenme saludos, dice, para los compas de la taquería El Manu, sucursal de Avenida San Pedro, al lado del Oxxo Herradura, cáiganle a las quesabirrias. ¿Dónde pa' ir? Si nos la vivimos ahí en la San Peter, chiquirín y yo.
12: Ahí mero nos la vivíamos.
0: La taquería El Manu.
12: El Manu, es ahí. Ahí en el, pero se ponen las mañanas, ese día que fuimos el Iván y yo en la mañana.
0: ¿Dónde no nos invitaron?
12: No.
0: Mira.
12: No quisiste ir.
0: Ya me acordé.
12: Pues es que andábamos, bien enfiestados. Pregúntale al Manu cómo andábamos el gemelo y yo, mi coche, bien enfiestados.
0: Manu, me habías mandado unos taquitos para esta pobre alma. Me levanté, no había hombre y no había desayuno. Qué bárbaro, compadre.
12: Es que el gemelo, ya eran las 9, creo, de la mañana, ¿no? O sea, que andábamos bien fritos.
0: Ay, Dios los guarde, Dios los guarde.
22: Chiquininillo, casi jugabas en las mismas canchas que yo jugaba. ¿Jugaste en el Españito ahí con el Charlie?
12: Sí, también ahí. Ahí andábamos, pero todavía no era el... Yesa DJ, todavía ni siquiera era Yesa DJ.
0: Era ese chiquininillo, ¿no?
12: Ese era el DJ, pero con mi jefe, con Proyecto 91, y ahí todavía como que no agarraba yo... Ya llevo como 16 años con Chinflies.
0: Ya de This Gay, ¿verdad?
12: Ya, y de Yesa DJ van como 7. Ya con el nombre.
0: Sabroso.
12: ¡Eso!
0: Dice Kachi, el BlackBerry, dice, era el iPhone de nuestros tiempos. Sí, es cierto. Dice, ¡ay, qué hermoso! Dice, también que regrese la pareja dinamita. No nos toquen ese son que lloramos.
12: Dios mío. Ahí vayan a seguir la página en Facebook de la pareja dinamita y en Instagram, ahí están.
0: Que ahí seguimos. Ahorita vamos a grabar TikToks para que nos vean, nos compartan, se diviertan y se lo enseñen a las familias.
12: Ya vamos a empezar a grabar contenido más seguido, Cochillo. Vayan a darle like ahí, ya sea que entren al Instagram de Sandy Dávila o al de Yesa DJ, y ahí el video que acabamos de subir de la hiedra, ¿verdad? Con Chinflies, que le den like.
0: De su ping-pong. Cachi, buenas tardes. Dice, saludos, José Carnitas. ¿Cuándo entregan las memorias, Yesa? Quiero una. ¡Ya traemos memorias!
12: ¡Ya traigo!
0: ¡Milagro! Traemos memorias, chicos. Traemos, y eso porque ayer estuve friegue y friegue al Yesaí. Y ya no las trajimos el día de hoy. Nomás traemos 8 para que quien quiera de volada se deje caer. De volada, chiquininillo. Aquí vas a estar hasta las 5.
12: Aquí voy a estar echando cotorreo.
0: Dale, Lulú, dice por acá. Es mi compa Yesa, como quieran. Dice, así es mi compa Yesa. Andaban como querían con el compa Juemelo. Pues caigan acá con el compa Mano. No, hombre, sí.
12: Oye,
0: le vamos,
12: Cochi,
0: a caer.
12: Aprovechando aquí en tu horario, porque nos dieron una noticia, que pongan mucha atención toda la gente de Mezquitic, de Carmona o de Mezquitic y alrededores, porque viene una buena promoción para las quinceañeras.
0: Así es.
12: Ahí viene una promoción, la voy a destapar. Hay una promoción, fíjense, la mejor FM 90.9 y Conjunto Rienda Real, le vamos a poner los 15 años a alguna mujer chiquilla. Así es, vamos a poner... Pues literal, va a tocar Conjunto Rienda Real, se les va a poner escenario grande y todo, y aparte el vestido, mi conchita.
0: Oye, accesorios,
12: ves?
0: Vestido, y obviamente todo. Pues el grupo va a estar tocando con escenario y toda la cosa, así que ¿qué más le podemos pedir, chiquirinillo?
12: Únicamente a la gente, perdón, únicamente a las quinceañeras en Mezquitic de Carmona, y que vayan a festejar en el mes de septiembre, o sea, así del es. Primero hasta el finales de septiembre, la que vaya, lo que participe todo agosto. Y luego ya en septiembre va a ser
0: la pachanga,
12: ¿eh? O sea, tiene que ser en ese inter. Entonces, para que vayan corriendo la voz toda la gente de Mezquitica allá y alrededores, por favor, con Chinflies.
0: Así es, vamos adelantando la surprise para todas las quinceañeras. ¿Se acuerdan del chivo que iban a rifar? Pues nosotros. después de los 15 años de los creadores de los 15 de la Rubí, nosotros creamos los 15 años con Conjunto Rienda Real, regalando grupo, escenario, vestido, accesorios y toda la cosa. Sí, señor. Así que toda la bandita de Mezquiteja, chiquirinillo, pues que se ponga bien al tiro. Toda la muchachada que está a punto de cumplir 15 años. ¿Te imaginas?
12: Imagínate.
0: Oye, ¿quién fue a tocar a tus 15?
12: Imagínate que ahorita alguien de Mezquitique, una quinceañera, ya tenga listo, pues un decir su fiesta, va, y que diga, pues a qué grupo llevaremos algo. Pueden participar con nosotros y puede que ya, miren, le toque de a gratis todo el escenario y conjunto Rienda Real con todo y vestido, con chingas.
0: Y de DJ al Yesa. Eso está. Cállate los ojos. Pues ahí está, para que se pongan truchas, muchachadas. Se pongan truchas. Y le participen. Muy pendientes porque estaremos soltando la dinámica en estos días. Dice por acá, yo quiero memoria con Chinflies. De volada, compadre.
1: Ay, bebé, tú y el Hugo son los primeros que llevan talacha.
0: Mira, oh, mi cielo.
12: Ahora resulta que el Beto Monreal era talacha.
0: No, pues sí, hombre,
12: si el Beto, el
0: trae
12: Beto
0: puro
12: va a ir.
0: Sueño, trae puro el sueño el Beto, pero sí, no es talacha. Pero
12: cuando me vieron llegar que iba a Beto Monreal, me dicen, trajiste talacha. Le digo, nada más, pues es camarada.
0: Es corrioso, el vato es corrioso. No, sí. De hecho, este año va a participar para tener su
12: equipo, yo creo.
0: Su equipo,
12: ¿sí?
0: También.
12: ¿Cuál talacha?
3: Yesa. El sábado te vi en el aeropuerto con una güera.
0: Ah.
3: Pero ¿quién era, la Cochis o la Yedra?
0: Ah.
12: No, ya me voy.
0: Me está dando dolor de estómago. Yo quiero memoria, Cochi. De volada, compadre. Nos vamos a ir. Chiquini, nos tenemos que ir al corte. Ya
12: vámonos,
0: nos volamos. Ya
12: vámonos,
0: nos volamos.
12: Un corte.
0: Vámonos, pues, al corte y regresamos.
12: Ánimo.
0: Con puro gusto nos vamos a aventar pareja dinamita. ¿Y qué tiene?
12: Ya está, ya dijo.
0: Vámonos al corte y regresamos.
12: Vámonos.

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0: Madre Tachi contigo, sándwich a las 12 y 54 de la tarde. ¿Cómo le hace, Mando? ¿Cómo le hace? Vamos a despedir, morrillos. Éntale, Mando. Ya también está Mando Laruso porque vienen imborrables.
1: Sí, pero hasta las 4.
0: El tiempo se lo lleva el agua, muchachos. El tiempo se lo lleva el agua. Mando, ¿a ti qué te hubiera gustado que regresara de aquel pasado o de aquellas modas que dices, me gustaría que ahorita?
1: Como en las películas, en la tarde noche, juntarte con los amigos, así como, por ejemplo, son como niños que fueron a comer una cabañita hamburguesas.
0: Sí.
1: Así.
0: Que no había agua de grifo, ¿verdad?
1: No, así
0: agua
1: de esas.
0: Agua de grifo.
2: Y que los niños ya vienen sangrones, ya vienen de, sí. Papá, vamos a ir a Milán, y que sabe qué.
1: A comer gelato.
0: Oye, sí es cierto, así en cabañita, o juntarte con los compas, literal, nomás echar ahí la platicadita, refresquita, sí, toda la cosa, ya, tarde, noche.
2: Uno todavía era de la temporada de, oye, pásame la olla del pollo ahorita. Me pasas el bucket, por favor, de pollo.
0: Fue chihuahua.
2: Se pasan de lanza.
0: No, hombre.
1: No somos nada.
2: No somos nada, Mando.
0: A ustedes les tocó Explosion, yo estoy friki, friki, pero les tocó el de Explosion. ¿A ti, Mando, te tocó?
1: ¿Qué?
0: O llevaba a los huercos al de Explosion, cuando eran los inflables grandotes que ponían aquí en donde ahora es Macroplaza.
2: Antes que Macroplaza lo armara.
1: ¿Sabes dónde se ponía el Explosion?
0: ¿Dónde?
1: Donde ahorita son las brasas, ahí en al lado del Oasis, de la disco El Oasis.
0: No manches.
1: Okay. Ahí donde ahorita hay canchas de fútbol.
0: Ajá, sí, sí.
1: Ahí
0: sí
1: se ponían.
0: No manches.
1: Y luego ya después pusieron el restaurante y atrás las canchas de fútbol ahí.
2: Y se pasaron a donde es ahorita
1: Macroplaza. Rutilo con la carretera México.
2: De hecho, la última vez que yo vi al Circo Altiani fue ahí donde es ahorita Macroplaza, que antes nada más era en el paseo como un terreno y estaba lleno de como de tubos grises. De varillas grises, y ahí se llegaban todos los circos
1: y
2: después.
1: Y ahorita cualquiera te grita, ¡circo!
2: ¡Circo, circo! ¡Americano!
0: ¡Espérense, morros! Dice por acá, jugar a las Barbies.
2: Ay, Adrián,
0: eres hombre.
2: Dice, pero sí tocaba que luego los vatos, los hombres, teníamos a los Max Steel. A mí me tocó Max Steel y Psycho. Y
1: no,
2: Psycho.
1: El día ese le tocó Max Steel in Gin.
0: ¡No,
1: mando! Max Steel y Chillo.
2: O jugar al yo-yo.
0: Bien entretenido el yo-yo con el yo-yo.
1: Pero duro y dale.
0: Lara,
1: digo, ya viene pegada, güey.
2: No, Mando, espérate.
0: Dice Lara, amor, me estremeciste ahorita que hablaste.
1: Guácala.
0: Ángel, eres hombre.
3: Ay, eres bien pasiva.
0: Qué bárbaro. El Luis Cañizales dice, ahora que el Beto está lachero.
2: Ay, como ves, dijeron acá Luis Cañizales, toda la banda cuando lo llevé, Dios mío.
0: No, es que estamos diciendo, Mando, que ya se va a venir la Copa de la Mejor. Y que ahora sí vamos a agarrar pareja toda la bandera, Mando.
2: ¿Tú sí vas a agarrar parejo, Mando?
1: Pues si no, ¿qué hay que hacer o qué?
2: ¿Vas tú di? Va de una vez, mi con Jim Blaise.
0: Sí.
1: ¿Para pagarle como Argentina a los árbitros? ¿Para poder ganar ese
2: torneo? ¡Mando!
0: De hecho, vamos a tener uno que ni nos conozca nadie.
2: De hecho, ahorita voy a subir un video, Cochi.
0: ¡Ey!
1: ¡Guácala, qué cerdo! Pero ¡guácala!
2: Ve lo que dice el video, Cochi. Dice el video, mira. Ahí va. Ahorita lo voy a subir.
4: Ahí está el saludo protocolar entre Messi y Harry Kane. El árbitro se acerca y le muestra la tarjeta roja a Harry Kane. Al parecer por apretarle la mano demasiado fuerte a Messi. Y es penal para Infantina. Digo, penal para Argentina.
0: ¡Y entre, viejo payaso!
2: ¡Payaso!
0: ¡Dios mío! ¡Bebé, qué hice este lado!
2: ¡Ya mándame un beso, Yesa!
0: ¡Dice por acá, bebé!
2: ¡Paco!
0: Luis Cañizales dice por acá, dice, yo jugué contigo, Yesa, yo estoy para tu equipo.
2: Eso es todo, perfecto.
0: El año pasado
2: jugaron ahí.
1: Quiere tocada gratis.
0: Ya vimos.
2: Andaban ahí conmigo echando cotorreo.
0: Dice por acá, saludos a Laila, dice por acá que ya se va a las 4 a la universidad. ¿A poco estás enseñando a la escuela?
2: ¿A poco sí?
1: La prepa en la universidad tiene otros fechas ya, mejor, ellos de entrar.
2: A lo mejor se fue a título.
0: Oye, se me hace que sí, ahí le dice a la mamá que todavía se va a la escuela a estudiar.
2: Dios mío.
0: Lore, ponte truchas.
2: Lore.
0: Dice por acá, soy pelón del 7. Dice, ahí tengo canchas disponibles, al orden para el desorden futbolero. ¡Ya tenemos cancha!
2: Ah, no es cierto, ahorita checamos, hay que checar. Primero vamos a ver si nos dejan hacerlo.
0: Sí, ya tenemos la idea.
2: Y ya mi compa Pelón, ¿dónde están las canchas, Pelón? Son de 7.
0: Son de 7, dice mi compa.
2: Hay que ver qué rollo, hay que checar bien todo, ¿va?
0: A ver, pero bueno.
2: No sé si ya tengamos la cancha, tengo que ver con el patrón, a ver qué rollo. ¿Qué dice Luis Monreal, Cochi?
0: Dice por acá, dice, buenas tardes, Cochi, hay memorias. ¿Saben cuáles son las que hay que comer? No, compadre, esta ya es segunda edición.
2: Pero no sé, a lo mejor ya compró la 1 y la 2.
0: Hemos tenido primer y segunda edición. De segunda edición hemos sacado poquitas y apenas estamos sacando más de la segunda edición. Háblate, ¿cuál tienes?
3: Ok. Súbale, Cochi, súbale la Cochi. Ahora sí tienen buen ambiente, muchachos. Hasta dan ganas de ir para allá. Echar a algo.
2: Echar a algo.
3: ¿Y qué les parece si locutores contra la única auténtica y original fuerza especializada de ventas?
0: ¡Deja la baraja! Dice, ese argentino es igual que el odiame más.
2: Ya van a empezar así, pues igual. Ustedes saben que los más chidos siempre son los que más critican. Real Madrid, Argentina, América, el Canelo. Siempre, siempre.
0: Sí, son.
2: Es a los que hay que tirarles piedras.
0: Incrementosos.
2: ¿Qué dice para allá, Cochi?
0: Saludos desde Santa María del Río. ¿Qué dice de este lado? Dice, ay, ya ven, si está estudiando, no anden pensando mal y diciendo cosas que no, chiquitito.
2: Ah, ok. No te creas, Lore, no te creas. Estábamos jugando, Lore.
0: Dice, está estudiando para ingeniería en sistemas computacionales, mensos.
2: Okay, perfecto. Sí le creemos entonces.
3: ¡Guácala!
0: ¡Guácatelas! Dice por acá, buenas tardes, Cochi. Dice, ¿de cómo las USB o si hace las memorias del Jesse DJ?
2: El oso Will.
0: Ahí te contesta el Jesse, mi oso.
5: Esos de la fuerza especializada, ni fuerza tienen, ni especializados son, y ni venden.
0: Dice una memoria y eso ya es justo, dice el Raymond.
2: Eso es todo, pues tú dime, Raymond, yo las voy a llevar a partir de hoy y mañana, voy a andar entregando.
0: Ábrelo, ¿qué dice Caracá? Últimos watts.
2: ¿Narra?
6: Cochis, me gustaría que regresara el Viper. El Viper duró un poco de tiempo, pero estuvo bueno.
2: Era un antro que el Viper lo conociste.
0: ¿Tú te acuerdas cuando el Viper?
1: Claro.
0: ¿Qué era? ¿Un antro?
1: El Viper era un aparatito así con la pantallita chiquita y como no había celulares, nada más en la pantallita, o sea, te vibraba, te lo quitabas y te ponías a ver la pantalla y decía que el, por decir, que le hables a tu mamá urgente.
0: Ah, o sea, que quiere
1: para
0: hablar,
1: que te comunicarte. Eso. No, para eso era el VIP.
0: No había necesidad de escribir tanto texto, nomás a decirte, o sea,
1: no, no, de hecho tú hablabas a Viper y le decías, a tal número, sí, ¿cuál es su recado? Que se comunique urgente a su casa.
0: Tomás.
1: Y ellos desde la central lo escribían y le llegaban en el Viper, era una pantallita chiquita. Comunica así como el de las calculadoras, una pantalla.
0: Ajá, sí, me quedé como Tamagotchi así. ¿Sí? Y decía, comunícate con mamá,
1: sí,
0: o algo.
1: Sí, que te comuniques.
0: ¡Órale, qué chido!
2: También cuando estaban los Nokia que jugabas el de la viborita, Conchi.
0: ¡Ah, sí!
1: Oye, yo nomás como así el de las cebollitas.
0: ¡Lo mando!
7: Ey, qué onda con ese que anda mencionando mis carnes a doña Chuperson?
0: ¡Ah!
7: Que le merme. Ese bal no me lo toquen.
0: ¡Qué bañado! Dice por acá, Yesa, ¿ya vas a dejar ir al bullpen para entrar al torneo del fútbol?
2: ¡No! ¡Ah! ¿No? ¿Qué pasó, Oscar?
0: Diantres de viejos payasos.
2: ¿Narra?
8: ¡Esa, mi Cochi!
2: ¡Qué rollo!
8: ¿Cuánto los besos del Yesa? ¡Ah! No es cierto, mi Yesa. Ahí andamos, al pendiente todavía, a la escucha de la 90.9, la mejor. Saludos a todos.
0: ¡Vientos! Dice por acá un Excel que andábamos en la realidad bien alterada, que tal. Sí, es cierto.
2: Oye, sí.
0: La banda que traía en Excel era bien alucinada, belleza. Bien alucinado, dice, trabajaban para el patrón y traían su Excel.
2: Y luego, cuando no sabes moverle tu... Cuando no sabía moverle tu mamá, tu abuelita.
0: Ey.
2: Y... le tienes que picar aquí. Y estaban hable y hable y no le picaban más y no les entendía nada de
0: y
2: otro lado.
0: Y te aventaste toda una historia y nomás nunca se puso. Dice por acá, saludos para mi hija Jackie, que acaba de salir de sus prácticas de enfermería. Gracias a Dios sobrevivió a los niños. Ah,
2: eso, eso.
0: ¿Qué dice por acá, Chiquirín y yo?
2: Dice, y el eslogan era tírame un bipazo. Tírame un bipazo.
0: ¿Qué tal? El de los Viper, ¿verdad?
2: Míralo. Mira, alguien todavía lo tiene, mando. Mira.
0: No ahí marches. ¿Y era de Motorola?
2: ¿Tú tenías uno? No.
9: Era como para vendedores.
0: Vendedores.
9: Mucho en la calle, gente que...
0: Oye, qué chido, ¿eh?
2: Ahí está.
0: Y ahí los criadores del solar. Estos son los Viper. Mira, todavía tiene otro. Es un Philips.
2: No, ese como que sí es de internet, ¿no?
0: ¿Será?
2: Pero mira, ahí está.
0: ¿Ese también es?
9: Sí, todos traen diferentes marcas.
0: Oye, y hasta lo traía en el cinturón bien acomodado, ¿ya viste?
2: Ya, bien a gusto.
0: Chicas, pues ya nos andamos despidiendo, ya la 1:04, me ando robando el tiempo del Chups ahí.
10: Así era el eslogan, Yesa y Cochi, tírame un bipaso.
0: Tírame un bipaso.
11: Saludito en mi Cochi. Hasta acá está. La voz de la pila. Estamos laborando ya en Transportes Vencedor. Saluditos, saluditos.
2: Sí,
11: linda tarde.
2: El vencedor.
0: Gracias, compadrito. Pues ya nos vamos, chiquirinillo. Bueno, más bien, ya me fui.
2: Ya aquí ya me quedo con ustedes de 1 a 3 de la tarde y 4 a 5 con Mando la Luz de las Imborrables, manda. Ah, digo sí. Tú, conchimales. Te estaba viendo al mando.
0: Así, pero hola, chiquirinillo. Así que nos despedimos deseando que tengas excelente día. Mañana amenazamos con volver mañana, miércoles de Mix. Así que manda tu propuesta al 4580-1373. Y te quedas en buenas manos por el Yesa DJ. ¡Ya me voy! ¡Ya me fui! Ya nos cambian poquitas memorias. Ya vendimos 5 ahorita. De volada, reporte, sí.
2: De una vez. Repórtense. ¡Ánimo!
0: ¡Vámonos, pues! ¡Excelente día! ¡Sabres! ¡Vamos!
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3: Y ánimo, estamos de retache a través de la mejor FM 90.9 para todos los que se andan reportando con nosotros. Ay, qué bueno está el partido de ahorita, Ya va ganando España 1-0. Ya va ganando España, que todos pensábamos que no. Pues siempre sí, va ganando. Bueno, perfecto. Para que se empiecen a comunicar, ya estamos en cabina central de la mejor FM 90.9. Que nos digan qué andan haciendo, si hay trafiquito choncho, trafiquito perrón por las calles de Sanguicho en este martesito, martes ya a la 1:42. Martes, ni te cases ni te embarques. Sí, señor. Bueno, vamos a ver qué dice la racita. Qué buena tajada hizo el portero de España. Ahorita le quitó el empate a Francia. Pero bueno, dice por acá la bandita del barrio Huepalope. Saluditos ahí para el güero. Le mandamos un saludito a mi compa güero. 17 para el meme de la Tresguerriza también. Que nos manda los reportes viales, muchachos. Se supone que ya no hay clases. Se supone que ya tiene que estar tranquila la ciudad, pero pues no.
4: Te imaginaba diferente.
3: No, sigue de locos. Y el memo de la Tresguerriza, ¿qué nos dice? Hay el reporte vial, a ver.
5: Fuerte accidente en Boulevard Ocha.
3: Ah, es que hubo accidente y estuvo fuerte.
5: Fuerte accidente en Boulevard Ocha Cordero rumbo a Plaza San Luis. Ya la guardia y paramédicos en el lugar. Y saluditos para la Tresguerriza.
3: Ya está, perfecto.
5: Que ya anda pura chinga.
3: Excelente, al parecer el choque estuvo feo. Entonces, ahí que nos digan, ojalá sean cosas únicamente materiales y que no pase más de eso. ¿Va? ¿Qué dice para acá mi compa el Alfaro Guevara?
6: Himno nacional y 18 de marzo.

0: De Dios, hijos de su piri, wiri, preséntese el Pepe Chuki con la yesa manía. Saludos para la Bubulú Lulú y para toda la bandera, mi chucha, y aquí nomás.
1: Perfecto, para toda la bandera, para toda la bandera que anda escuchando a la mejor. ¿No era falta que no? Te digo que también le ayudan a Francia, bien machine. Digo, para acá y esa banda, saludos para todos los compas, Tim, el Chulo, el Mato, el Don Raúl, el Saúl, Julio Malo, Doña Juanita, Tania, Ray, el Memo, el Angelito, el Rulas, Monje, Oscarino, el Negrito, el Pollo, Julio, Betito, el Jorgito y Doña Angélica, toda la bandita de los compas, Tim. Son los compas, Tim, de equipo, no time, de tiempo, Y una vez les digo, muchachos, porque luego se me hacían bolas. ¿Qué dice para acá lo Marcito?
2: Eje vial, insurgentes, circulación normal, aquí por donde están las muchachas.
1: ¡Ah, perrillo, pongan atención!
2: Eje vial, insurgentes, circulación normal, aquí por donde están las muchachas.
1: Ahí por donde están las muchachitas, dice mi compa el Omar. Ahí por donde están las muchachitas, le digo, ok, perfecto, excelente. Excelente, pues ya está, para que le vayan ahí aplicando, muchachos, para que le vayan aplicando, por el amor de Dios, y se pongan al tiro.
3: 1500, es hora y media como máximo, tú pones el lugar, nosotras nos vamos hasta...
1: ¡No! Pues bueno, por ahí está el trafiquito choncho, trafiquito perrón, para que le vayan aplicando el pelón. Súbele, güey, a la orden, para el desorden, con el Yesa DJ en los Gómez. Yesa, gracias por los boletos para el San Luis Cruz Azul el viernes. ¿A poco este viernes viene Cruz Azul? ¡Ah, no marches! Arranca el campeón de la Liga MX aquí en San Luis. ¿Qué dice por acá el Gaspi?
4: Chole belleza,
1: ¿qué rayo?
4: Hay un saludo para ahí para mi tremendísimo compadre, el tremendo y mismo ensatanado del 70-16, 70-16 de la tremenda Tupsisa.
1: ¡Eso!
4: Ruta 21 hasta las Antes Colombia. Pura ya Ruta está. 21. ¡Ánimo!
1: Ya está.
4: Estamos ya elaborando. ¡Ay, ay, ay!
1: ¡Como debe de ser! ¡Cumbia! Yo que digo que la final va a ser Argentina contra Francia y se me hace que no. Se me hace que el Francia le va a sufrir. ¿Qué dice para acá el gatito?
5: Saludos, mi Yesa.
1: ¿Qué rollo?
5: Dice el compa que ahí por donde están las de a 1500.
6: Ay, te ves bien pasiva. Te ves bien pasiva y comelona. Estoy viendo tu foto.
7: A ver, Yesa, coméntale si vamos a ir con las muchachitas ahorita que salgas. O se te complica, gordo.
3: Aplácate, loco.
1: Yo no le hago a eso.
6: ¡Véngala!
1: Yo no le hago a eso.
6: ¡Véngala!
1: Sí, no.
8: ¿No lo está tanteando?
1: No, ¿cómo crees, Chabelo? No te estoy tanteando, yo no le hago eso. Tú me conoces muy bien, Chabelín. Tú me conoces muy bien. Me estás viendo desde el cielo.
9: Buenas tardes, saludillo ahí para el güero que anda de Uber.
1: Ya está. Perfecto, que anda ahí de Uber echando puro cotorrock, puro cotorrock. Le mandamos saluditos a toda la bandita que dice por acá, Leobardo.
9: Buenas tardes, saludillo ahí para el güero que anda de Uber.
1: Eso es todo. Aquí el chiste es trabajar y honestamente, muchachos, no hay cómo trabajar honestamente y llevar ahí a toda el alimento a la casa, a la familia y demás, ¿va? Parque Colinas, todo tranquilo, sin tráfico de camiones, de personal, perfecto. ¿Qué dice por acá mi compa, el Nene?
10: Si bien que sabes dónde es, Yesa, ahí seguido te veo, por esa zona, por ahí te veo seguido.
1: ¡Oilo! ¡Oilo! Hijo de toda su piriguini. Y eso, sienta males a todos los de Borg Warner, Planta Villa de Reyes, perfecto. Saludos a mi compa el Didi Rey, el Vice, Transportes Euromax. Saluditos, aquí andamos a la orden. Pa'l desorden, mi compa el Androide, y esa, no vayan a jugar con mis sentimientos, ojalá se arman las retas. Yo jalo, Android, pero así luego no vas, mijo. Ya sale con que... ¿Qué crees que no voy a poder ir?
3: ¡Aplácate, loco!
1: Porque ¿sabe qué?
11: ¿Bromeas? Es un papucho.
1: No, por lo que sea, pero así dice. Ya te crees, Androide. La China Rose dice para acá. Y ese saludito es excelente tarde y calurosa tarde. Ahí para la China Rose le mandamos un saludito y un abrazo, mi China. Ánimo, el Manuelito Rangel.
12: Yesa, ya sabes que no pesa 1500. Tú sabes que no valen 1500. Te salen en 300 más 50 pesos por... parte de pollo, muslo o pierna.
1: Okay.
12: Tú ya te la sabes.
1: ¿Los champiñones ya van incluidos? No, amigo, pues, espérate, en el chiste dicen uno el brincos ahí con el Franco Escamilla. No, pues es que decimos de 1500 porque son las de medio pelo, vaya. Hay unas de hasta 10,000 varos. Pero pues, dependiendo, ¿verdad?
13: No, ni merga.
1: Y le dice, un amigo mío le dije, güey, tómale, güey. Están con Luis R. Conríquez. Tómale. No, que no toma porque te he jurado. Mijo, como quiera te va a llevar la Mauser igual. y dijo, tengo un

0: hermano que se murió a los 43 años, no tomaba, no fumaba, hacía mucho ejercicio y nomás de repente le dio un paro. Entonces, dirían por ahí, hay que aprovecharla.
1: ¡Téngala!
0: Sí, hay que aprovecharla, la verdad.
1: ¡Ay! ¡Pero qué hombre!
0: Pero bueno, ¿qué nos dice la bandita? Dice por acá el Raymond. Una memoria y ese ya es justo, mi Raymond. Pues dime dónde te la llevo, carnalito. Ya las traigo, ya traigo memorias aquí. El chamanco y ese DJ, un solito para el sonidero, para el coco. El coco, la coca, el B y el barbecue. Chamaco, DJ. El chamanco ya también es DJ. Perfecto, el Pelucas aún está delicada. A ver, por ahí tenemos una kermés para Mine Torres. En apoyo, es en apoyo a Mine Torres. Todo lo recaudado será destinado a sus gastos médicos, que está en rehabilitación y le está pasando un poquito mal, Mine Torres. Este sábado 18 de julio, a partir de las 3 de la tarde en la calle 81, entre la 30 y 32, ahí en Prados, me imagino. No faltes, tu apoyo será de mucha ayuda. Y para que le ayuden, por favor, en la calle 81, entre la 30 y 32, en la kermés, en apoyo a Mine Torres. Todo lo recaudado pues va a ser para su operación, que está algo grave de salud. Entonces, para que apoyen. ¿Qué hice por acá, mi compa, el Takis?
2: Mi yesa, invítame a las retas. Nada más avísame con tiempo para comprarme una rodilla nueva porque ya no me funcionan.
0: Ok, va, perfecto. No, pues yo también ando muy mal, mijo. Yo también ando muy mal, pero vámonos con música. Y esa, yo quiero una memoria, por favor. Y está, te voy a pasar mi número, China, y me mandas, yo se las llevo, no hay problema, va. Yo se las llevo hasta donde anden. Bueno, tampoco van a salir en Querétaro, así, va. Mi yesa, ¿todavía tiene? Sí, claro que sí. Sí, Sam, aquí todavía, aquí andamos y vámonos con música. Vámonos con música porque se está poniendo muy bueno el partido entre Francia y España. Se llama Invéntame, Marco Marroquí. ¡Ay, Dios! Ya se acabó. ¡Híjole, ahí va! ¡De pie! Ya se acabó el primer tiempo. 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

0: Lolita, le quiero mandar un saludito a Abby. Dice, vamos rumbo a Villa de Reyes. Mi yesa, buenas tardes para Machín, ponte algo de cumbias. Ok, ya está. Excelente, ahorita ponemos algo de cumbias. ¿Qué dice por acá? Aile, también ya reportándose.
1: Yesa, yo quiero una memoria.
0: Ánimo, perfecto, les estoy pasando por ahí, mi número, vaya, me dicen. A ver, qué rollo. Qué maldito rollo. Ánimo, Y ahora me mandan un WhatsApp, dice, ¿cómo va el de Fran? No, sí está bueno, ¿eh? Sí está bueno, la neta, el jueguito. Aquí lo estábamos ahorita con un ojo al gato y el otro al garabato, ¿eh? Eso es todo, perfecto. Ya está, dice, ¿para qué la Marcillo y esa? Parillo Machín, ok, les estoy mandando por ahí, ya el dato. ¿Podrían poner la canción de Bee Gees, Saint Alive? Ok, perfecto, ahorita ponemos la rolita de fondito, aunque sea salud desde Río Verde, San Luis Potosí, la gente que nos escucha allá en Río Verde, saluditos. La China Rose dice por acá, muchas gracias, ok. Excelente, la chula de las Rivas, dice Yes, agrégame como la chula de las Rivas. Ahí está, eres hombre el Sergio, pues así está Sergio, la chula de las Rivas. Ahí está, carnalito, ahí estás ya agregado, literal. Entonces ya está, mi gatito vallenato, ahí te va. Yo me acerco a donde me digan, ya saben que no hay ningún problema, yo me acerco y todo el cotorreo. Saludos a mi compa. Ahí también el Fernandillo, le mandamos un saludito, a Lupita, José Pérez también. Ah, José Pérez también ya me había dicho, ahora sí por fin ya están, mi José, vete por allá a la uno, al personal, dime por favor. Y ahorita le ponemos a mis carnalitos de Río Verde la rola que nos estaban solicitando. Ahorita se las ponemos, también nos estaban pidiendo algo de cumbiecita, ¿verdad? Algo de cumbiecita. Entonces, vamos a poner un temita, chonchón, a gusto. Y esto que dice así, hoy no más, Lalo y los Descalzos, se llama Ahora estoy

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0: Y por eso es que el espalda me arañó. Estamos de regreso otra vez de la mejor FM 90.9. ¡Qué partido! ¡Qué partido! ¡Qué partido, producción! Ponme un efecto dramático. Porque se está poniendo con Toño, Lupe y los chamacos esto. Esto se está poniendo de loco. Dios mío. Francia está atacando con todo, pero ya van 2-0 a favor de España. Qué bien le está jugando, ¿eh? Ay, Dios, yo... Sí, mi intuición dice que va a ser Argentina, probablemente contra España ya. Yo pensé que Francia iba a ser el campeón y... ¡Ya valió! ¡Ya valió! Dile para acá, Abby, 10 de 10, te acabas de ganar el cielo, mi yes, ánimo, Abby. Que ya se andaba durmiendo allá rumbo al trabajo, pero ya le pusimos un cumbión. Saludos a Abby, saludos también para Edinson Barrera. ¿Qué nos dice el buen Edinson? A ver.
1: ¡Yesa, mi yesa!
0: ¡Leo!
1: Oye, yo también quiero una memoria, porfa. ¡Oh! Para Machín. ¿Te puedes colocar una cumbiecita, porfa? Gracias.
0: Ánimo, ¿cuál? ¿Pero cuál cumbia, carnal?
1: Circo, circo, circo.
0: Circo, circo. Americana. Eso ha estado perfecto. Te llevo acá. ¿A qué hora abren? Porque ando fuera y se ve cerrado. No, aquí estoy. ¿Cómo que a qué hora abrimos, Sam? Pues aquí andamos. Sí, aquí estamos, mi Sam. Aquí estamos, aquí estamos. ¿Qué dice para acá mi compa? El...
2: Ahí, ponte la del abandonado o el indeciso o el acomplejado, algo así.
0: Ah, caray, ok, va, perfecto. Pues es que hay varias, le atinaste a varias, mira.
2: Chuxaí, ponte la del abandonado.
0: Esta la de me abandonaste.
2: O el indeciso o... De la compleja.
0: También está la complejado. Ahorita igual soltamos la de la cumbia de la complejado.
3: ¿Qué onda, mi yesa? ¿En cuál depósito estabas? Que no te vi.
0: Hubieras invitado una banquetera. Ahí estaba yo con el Haaland. Ahí subí la imagen el día sábado. Ahí estábamos en el depósito de cerveza de ahí de la San Pedro. Dice la chula de las Rivas. Gracias, mi yesa. ¿Cómo la memoria es, carnal? Ahí te va de una vez. Les estoy pasando mi número personal para que me digan de eso por allá en la 1A. Dice para acá el casco. ¿Ustedes ven algo? Ok, perfecto. El Monroe. ¿Qué nos dice el Monroe?
4: Yesa, yesa, la cumbia de la paz para la raza de los olivos, Villa de Pozos, escuchando el 90.9.
0: Basta, perfecto. ¿La cumbia de cuál?
4: Yesa, yesa, la cumbia de la paz para la raza de los olivos, Villa de...
0: La cumbia de la paz, sacar ahí esa cuál es. Dice Lupita, yo quiero una memoria, perfecto. Voy a andar entregando por la tarde, muchachos. Voy a andar tendido cual bandido. El Toreto, ¿qué nos dice?
5: Quintininininillo, quintininillo.
0: Esos canciones que tiene, yo se los quito. Saludos a mi compa el Chuyote, que ya me puse de acuerdo con él también. Mi compa el Angelillo de los Tacos. ¿Qué nos dice, Angelillo?
6: Ya ves que la vez pasada tú me invitaste, güey.
0: ¿A dónde?
6: Pues esta vez, si gana Francia, yo te invito a ti a las cariñosas.
0: Ay, se me hace que Francia está valiendo Mauser, ¿eh?
7: Diablo, señorita.
0: Tienen que meter uno, pero ya, para que se ponga bueno este cotorro y que puedan empatarlo.
8: ¿Qué rollo, mi Quintinillo? Saludos para el Botas. Palalo,
0: pal caballo, pal guapanguero. Ánimo, ya está, perfecto. Saludito para todos ustedes. Dice, ponte unas cumbiecitas perronas, mi Quintín y yo. Ya está, perfecto. Es más, ahorita vamos a poner ahorita una cumbiecita entonces. Es más, suéltamela de una vez. Ay, no, esta está peligrosa. ¡Esta está peligrosa! Dime para acá, ¿me puedes agregar al grupo, por favor, de WhatsApp? Y hasta mañana vamos a estar agregando más banditas, porque mañana hay nuevo mix, ¿eh? Saludito a mi yesa, buena tardecita, y mándale saludos a mi amorzote, Janet Sototota, perfecto. Artemio, ¿qué nos dice mi compa? Artemio Sangre Chatarrera.
9: ¿Qué tal, yesa? Con la yesmanía, saludos a todos los de Fracción Rivera, allá para toda la banda chatarrera. En especial para mi cuñado Franzu.
0: Franzu
9: Rodríguez, que tanto amo, ya sabe quién soy. Allá para toda la banda, 100% sangre chatarrera. Toda la
0: eso es todo. Franzu meme, al meme. Monamu, yetem al infini. A la poli. Dice para acá el chilango. Dice para acá, saludos desde parte del chilango a toda la bandera de Vitromex y Araimón. Bendiciones esta tardecita calurosa. ¿Quieren algo de grupo Saya, mi compa Chamanco? Ponte una chida, el Canela. Y ese soy Enrique, personalízame como Enrique. Agrégame al grupo de los mixes, estás como el Canela, mijo. Mi Enrique, estás como el Canela, ¿qué no eres el Canela o qué rollo? El Méndez, ¿qué dice?
5: Saludos, ¿quién tiene niño? Saludos aquí en Reforma. Tráfico tranquilo, todo transitable.
0: Ok.
5: Niño, pásame tu WhatsApp porque ocupo dos memorias. Saludos a todos en cabina.
0: Oye, Iván, aquí nomás. Ya está, Iván el Chino me había pedido cuatro. Ahorita le voy a decir que a ver qué rollo. El maldito Fer, ¿qué nos dice por acá de este lado?
7: Yesa, yesa, saluditos para el Chupón y para mi hija Sofi, que vamos de aquí por la San Peter, de parte del maldito Fermi y esas sobres.
0: Ok, ya está, saludito para todos ustedes, gracias por estar en sintonía de la mejor FM, Takis.
10: Yesa, yesa, Parillo Banda, ponme la de un beso robado, rebajada, para que suene chido, chido.
0: Vaya, está, ahorita ponemos la de un beso robado, quiero yo. Ahorita la ponemos con todo gusto, Almita Rumbera.
11: Hola, Yesa, buenas tardes. Oye, compláceme con la canción de Lucerito. Excelente tardecita, Yesa.
0: La cumbiecita de Lucerito, ya está.

0: Ok, perfecto. Eso es todo. Aquí andamos a la orden. A la orden, pan desorden. Echando cotorreo. Ay, me traen bien saturado aquí. Y andamos viendo el juego que está bien bueno, dice por acá. Ey, eso te encargo. El Varela. Saludos a mi compa. Varela, ¿tiene mi número personal o no? Déjate lo mando. De una vez, carnalito. De una vez, de una vez, de una vez. Ahí está, le mandamos saludito. Ese François no será el François de la sensualité. Antes era conocido como Pancho. No, no, no, Emanems. Yo dije porque en una transmisión. Ya ves que el Martinoli antes le hacía una fiestota a Memo Ochoa. Y en una le hace. François Memé, Ale, mon amour, y etema al infini, a la poli, empieza el doctor. ¿Qué quiere decir eso? Te quiero mucho, desgraciado, te amo. Loco, estás, Yesa, yo también pensé que Francia, mojito, yo también pensé que Francia iba hasta a golear y no, no se vio nada. Hola, y es una memoria, por favor, anima saluditos a Rosita también. Ahí les estoy mandando mi número personal para todos. Mayra Fresas, hola, y es saluditos a mi marido Erubí. Puedes ponerla de gritaría de los teles. Ah, perfecto, ahorita la ponemos. El Juanillo de allá de Sigra, ¿qué nos dice?
1: ¿Qué onda, mi Yesa? ¿Qué onda, mi Yesa? Un saludo para el taller de diseño y maquinados, en especial para mi buena funda, el Juan.
0: Okay.
1: Para el Águila Mayor y para yo mero, la mera verdura del caldo.
0: La mera verdura del caldote.
1: Ponte la cumbia reina.
0: Ya está, la cumbia reina, con todo gusto. Mi compa el Alexito también ya se anda reportando.
2: Yesa, te amo.
0: ¡Guácala! Alex, no seas así, mijo, aguántate. Y ese guárdame una memoria para Machín, pero ya me voy a las 3, soy el mano de los tacos, hermano. Dios venido a San Pedro, te vas a las 3. No, hombre, si no te caigo a tu cantón, mira, ya te mandé mi número, carnalito. Ahí está, saludos a mi compa el Varela también, ahí para el Adriano. Dice, yo quiero una memoria breve para que mandes el número tuyo, si ni conté, hijo de tazo, piriguiri. La China Rose, para recoger la memoria, y eso hay que llevar, no, copia del INE, no, pues, ¿qué pasó? Va a pensar que las ando regalando, dijo el mando Laruso. Dice por acá, Yesa, Parillo Machín, yo sí quiero dos, desde cuando te las había pedido. Si quieres, ahorita de una vez te hago la tra. ¡Ah, perrillo! De una vez.
3: ¿Qué onda, mi Yesa? Ahí te encargo una memorita también, Parito, acá en Fracción Rivera. Ahí nos ponemos de acuerdo.
0: Ya está.
3: Te lo agradecería mucho. Dios te bendiga.
0: Ya
3: y
0: está.
3: Vamos con todo.
0: Igualmente, aquí andamos a la orden para el desorden, echando despapalle con todos ustedes. Y bueno, ya las 2:42 de la tarde para que sigan en sintonía de la mejor FM 90.9. Aquí nomás porque tenemos sorpresas. 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Estamos como la mejor 90.9 y en Instagram como la mejor 90.9 SLP. Dice para acá, ¿qué pasó, doctor? ¿Es estado, Marlene? ¿Cómo andas o qué rollo? El Jerry PVC dice, para la memoria lleven CURP, comprobante de domicilio y un billetito. Andas con todo, mijo. ¿Qué está pasando, doctor? ¿Dónde me entierro? Ay, no, yo sí quería ser la neta narrador de fútbol, pero es lo más complicado. De hecho, dicen que es narrador, luego comentarista, luego locutor y luego animador. Pero la neta, está súper difícil. Paco Vallejo dice por acá, Yesa, a mí regístrame como el amor de tu vida, bebé. Paco, ya plácate, mijo, por el amor de Dios. A ver, él nos manda por acá un audio. Morín, ¿qué nos dice de este lado?
4: Y ánimo, ¿qué es?
0: Anda recio, mijo. Anda recio, mi carnalito, duró un buen, tiene un buen de aire, el queso Lona Tampico, la mera punta del toldo, dice por acá. La China Rose, a ver, ahí te pongo mi China, ahí está, de una vez, ya te lo mandé. Servando Molina, saluditos, y esa para el Servando y el David desde Fraccionamiento.

Ya está, excelente, vámonos con una rolita que estaban pidiendo. Se llama Gritaría, Grupo Los Teles, del álbum Donde Esté el Amor Llega, Gritaría. Hoy no más. Ya a las 2:45 a través de la Mejor FM.

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2: Parece increíble, pero el trofeo oficial ha sido robado en dos ocasiones. La primera vez fue en Inglaterra, en 1966, durante una exposición en Londres. Pero al final no pudo haber sido mejor. La copa fue hallada días después bajo un arbusto, envuelta en un periódico. La segunda vez que esto ocurrió, no hubo un final tan feliz. El 3 de diciembre de 1983, la copa fue robada de su resguardo en la Confederación Brasileña. Tres personas fueron condenadas, pero nunca se recuperó el preciado objeto que, según se dice, fue fundido. Yo soy David Faitelson. 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
1: El torneo de 2026 contará con una serie de pósters oficiales de la ciudad de sede que destacan su espíritu único, cultural y artístico, celebrando la diversidad, pasión y unidad del fútbol. Filadelfia, Los Ángeles, Toronto, Guadalajara, Monterrey y por supuesto la Ciudad de México. En el caso de nuestro país, el diseño elegido fue el artista Mario Cortés Cuemanché, que se inspiró en diferentes elementos de nuestra cultura: la lucha libre, el taco de pastor, la charrería, las pirámides, la fauna y la flora aparecen en cada uno de los pósters oficiales. Yo soy Carlos Aguilar, el Zar. ¡Vamos México! 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

0: Circa. You'd like starting over, ¿o cómo?
1: No. La versión original es John Lennon. Just like starting over. Over. Que en realidad significa es como volver a empezar. Saludos para toda la gente bonita de Tierra Nueva, especialmente a Carmen, a Lionel, Alex y Dylan. Ellos allá están en el barrio Los Moros.
0: A la que se le perdió la cadenita.
1: Gemero, de parte de Jorge Medallón.
0: Medellín, mando.
1: A ver el Chuy, ¿qué dice?
2: Aquí batallando con mi bello San Luis. Aquí batallando con mi bello San Luis.
1: Tú ya sabes qué hacer, Jesús. Alex, el Goofy Lover.
0: El Goofy Lover y nada más. Sí, sí, sí. Triple sí, mano. Los
3: dueños. Clarita, ya está Parmachín con la rola de aire de Intocable. Parmachín.
1: Ponte la Deddy y Grupo Vida. Saludos a la familia López Caste. ¿Cuál de Eddy? Pues ¿cuál de todas? La Charchina. ¿Fuiste tú o cuál? ¿Cuál te la te fuiste tú o qué?
0: Sí, esa mera, ¿no? Como antes.
1: El Reyes, a ver si es algo productivo.
4: Buenas tardes, Laruso Chups ahí, porfa, la de quien adiós, de costumbre. Saludo de parte de Reyes.
0: De parte del rey.
5: Buenas tardes, reportándome en Imborrables con los número uno. Mándale el uso ahí, Yuxay.
1: Es el Patito Alberto.
0: Y Roberto.
6: Buenas tardes ahí. Si me pueden agregar al grupo de las cumbias.
0: Ok.
1: Ok, ya es José Santos, Chucky, el Twisky, Chucky Junior, el compa Diego, que se la come toda. No, no. Pues, la sopa. Ailet, ¿qué dice Ailet?
0: Dice para acá una de Emilio Navaira, una bonita, los quiero mucho.
1: Y los quiero ver triunfar. Salud para el Agrio y Janet. El Moradín.
0: El Agrio y el Morín.
1: Dice que se hizo pipí.
0: El Mississippi. Ah. El Mississippi. Ah. Ah.
1: Loquito.
0: ¿Qué pensará el Morín? En Mississippi.
1: Con esa rola sentí que ya se me tenía abrazado y me protegía entre sus brazos. Ángelo, Rosa Rojas, Industria del Amor o la de Arrepiéntete. ¿Cuál pondrías?
0: No, Arrepiéntete.
1: ¡Vámonos esas tres! ¡Vámonos!
0: Fuga, dice.
1: ¿Las qué? ¡Hoy no más!

0: los invasores, la que sea.
1: Dedícame una que yo no te digo mi amor, pero yo sí te amo. ¡Ah!
2: ¡Oh, ya, mando! Está,
1: ¿ya está bien qué?
2: Ya está listo el cotorreo, el guiso.
1: Ah, pues igual que aquella, ¿te acuerdas con la que te vi?
2: ¡No, no, mando! Yo tenía 15 añitos, mando.
1: ¡Saludos al
3: Coné!
4: Hola, la chachina, grupo Vida, para escucharla, ya que estamos aquí en la clínica Cuauhtémoc, para escucharla. Saludos, mira, Larita.
1: Saludos a todos los de la clínica, especialmente al doctor David García.
2: Ah, ok. Bueno.

0: Salud para todos los de Signus, DHL, Eric, Héctor, Juanjo, Angélica, que hoy no hizo nada. Salud para Jaime la Bomba.
1: ¡Saludito!
0: ¡Sí, sí!
1: ¡Sí, sí!
0: ¡Circa!
2: Buenas tardes, Laringes y Chutzaí.
0: Es Jesús el Galaviz. Para mis hijas, Emma, Mía y Ami, salud.

0: Saludos al Mike.
1: Fuiste tú.
2: Pero mi natal Francia perdió. Solo por eso pongo la delante y detrás de la banda San Juan, para que todos los franceses se alivianen.
3: ¡Marisa! Alivian en la presa de San José, que está bien amolada. Díganles
0: por eso.
3: Padrino Gallardo.
0: ¿Pero qué tiene la presa? Es que no me dicen que trae una... Está fracturada la cortina, algo
4: así. ¿En serio? O sea que podemos valer, Mauser. Si nos inundamos, mandalo.
0: Tanto si no. ¡Saludos al super muñeco cabeza cuadrada! ¡Saludos a todos los que cuentan con mi insignia de fan destacado!
4: ¡Ah, perrillo!
1: Debes saber que no...
5: Hola, buenas tardes, Larita y Yesa. ¿Me podrías complacer con la canción de Pesado, Mi Promesa, por favor? Gracias. Y saludos a todos, Hogares Populares, Pavón.
0: ¡La muñequita de trapo! ¡Mira, ya llegó una de las más hermosas! ¡Mabelita Viridiana! ¡Salud, Mabelita! ¡Bienvenida!
4: ¡Mabelita!
0: ¡Salud para Julie! ¡Oh, la enfermera! ¡Hermosa, hermosa!
6: Lara, Lara, la presa tiene agua.
0: Por eso, pero creo que hay un problema. No, sí, te entendí tu chiste.
7: Buenas tardes, Larita y Yesa. Larita, pues ya me aburrí de estar de vacaciones toda esta semana. Vente aquí a mi casa para hacerte piojito, no aburrirme.
0: Te dije en la mañana, si iba a ir, me hubieras escrito la dirección, me hubieras mandado la ubicación y te hubiera caído, hubiéramos desayunado.
4: Algo para doña Henderson.
0: Y luego a lo mejor va y ni me da nada.
4: No se vale, no es justo.
0: Pues ni siquiera me manda la ubicación. A lo mejor... Pues ya sin nada, a lo mejor ya cambia la cosa. A lo mejor tiene hongos.
4: No.
8: Diablos, señorita.
4: Ya pedo sin la barra, dice él. No.
0: El que dijo que la fe tenía, que no digan qué horario, no podemos reír. ¡Saludos a Fran Cano!
9: Larita, pura pelation, ni modo, Larita. ¡Ay, no!
0: ¡La chucha cuerera! Sí, ya lo vi, Sabritero. Ya lo vimos.
4: ¿Fue León?
0: Tatiana, cántate una.

0: toda la gente bonita de Tierra Nueva, especialmente Carlen, Leonel, Alex y Dylan, otra vez de parte de Jorge Medellín.
1: Ahorita hay que pierde Francia, qué barbaridad, hombre, ojalá y pierda mañana.

0: púas. Y el rula, al panzón. ¿Para qué le pusieron así?
1: Esa que anda presumiendo al viejo. Ah, pues es quincena. Ah, perdón.

0: para mí que Doña Chupersón no es pura cabra que no da leche.
1: ¡Ah, ah!
0: Como nada más dice y no da la dirección.
1: ¡Ah! Es que en serio, sí, sí te había pensado, pero pues no me mandó nunca nada.
2: Esa doña Chingerson ahí me dijo lo mismo, también me mintió la
1: ¡Ah!

0: llamando por todos lados a Doña Chuperson, ¿eh?
1: Pues también, nomás puro pico.
2: Bonita como flor de mayo al despertar la aurora.
3: Doña Chuperson ha de ser bruja, te quiere ser piojito, mejor dile que te haga burro, Lara.
1: Oh, espérate.
2: Como el sol de abril.
1: Saludos al compa Diego que le anda dando a la depresión ya que el señora lo metió a una fábrica por andar regalando viajes.

0: agua a las presas.
1: Mujer de viejas argüenderas, pecado, bueno, pues quien tiene la primera piedra.
0: Show lésbico, ¿qué significa eso?
2: Chica curvy, chica curvy.
0: Jacqueline.
1: Porque le canto a la adúltera mala, a la que es que...
3: No, pues es que sí, la neta, doña Chuperso nada más prende el boiler y no se mete a bañar.
1: No la critico, lo
4: a mí también me dijo que me iba a invitar un quesadillo.
5: Ah. ¿Alguien dijo pico? Ah.
1: Hay un culpable.
6: Eso es todo, Milarita. Eso es todo. Usted flétese. Flétese, oiga.
0: No, sí. Pienso desenvainar la espada muy pronto.
2: Ah, no, manda.
1: Las damas de la sociedad la ven como...
0: Saludos a Transportes de Pan Integral.
2: No, Transportes Integral.
7: No le creas a doña Chuperson, Lara. A mí me prometió la ciudadanía americana y hasta la fecha...
2: El pistón.
8: Mucho ruido de pocas nueces, doña Cachuferson.
0: Ah.
1: Para juzgarme las buenas.
9: Lara, Lara, doña Chuperson, también a mi abuelito le dijo lo mismo y todo.
0: Ah.
2: Bueno, ¿y el Miki todavía sigue allá o ya no?
0: No se ve.
10: Milarita, además de que doña Chuperson es de esas gallinas de puro pico, además de que esas gallinas ya no hacen buen caldo.
0: Ah.
2: De acuete que no explota, nomás prendió la mecha, mano.
0: Salud para los pintores de Pito Chico que andan mozo, que tiene que ver el pitillo ahí.
11: Yo la amo.
0: Ah.
2: No, ya. Ya quiere.
0: Que te habla el monstruo, te ama el monstruo.
2: Sí, que le ama el monstruo.
0: ¿Por qué no sé?
2: A ver, no, espérate, ponle desde el principio.
9: No, May, es que yo digo que ya debe de clavarle la estaca.
2: ¡No! ¡Pablo! ¡Pablo!
0: Si Yesa nomás que se deje, solo quiere una cosa de él, hacerlo el hombre más feliz del mundo.
2: Sí.
0: Ah, no, dice, sí, Yesa
2: nomás. No,
0: oh, mando. Ah, no, Larita, si hay green card de por medio, hasta yo te apoyo.
2: Ya está diciendo que ya quiere todo, mando.
0: ¿Tú crees que me
2: convenga? ¿Cómo le vas a hacer? ¿Eh?
0: ¿Tú crees que me convenga meterme a ese camino?
2: Sí, pues no.
0: The long and winding road. She has a grown. Do your dog. ¡Au! ¡Voy a corte! ¡Vámonos!
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19: ¡Mando la luna! ¡Que pea! Oye, saludos a La Conchinflies. Nos está escuchando La Conchinflies.
20: Le mando un besote a mi amor.
19: Qué bueno que borré el mensaje de la hiedra.
20: No, mando.
19: Vieja destruyó hogares.
20: No, no.
19: Está bien bueno, tiene algo.
20: No, suerte, no, mando.
19: Ah, no, no lo está. ¿Entonces no. ¿Por qué le gritaste? ¡Chiquita, mamá!
20: Era show.
19: Ah, entonces yo puedo hacer lo mismo.
20: No, mamá. Ya se casó la hiedra con la parca.
19: ¿A poco?
20: Con el hijo de la parca. En la WWE.
19: Bueno, mando, Jesse, ¿cómo le hago para que salga una rola mía en la radio?
20: Ponle play. Traigo más que... no.
19: Saludos al mijo de parte del Dangers. Salud.
21: Ya, Lara, encájale la espada Z y déjala en silla de ruedas.
19: Guerrero horizontal. Ahí me mintió el Yesa, me dijo que si ganaba España me iba a llevar al vapor. Cabrerita, salud, ponte la y la amo. Versión cumbia.
20: Oye, y mi coche todavía está escuchando. A ver, amo, ¿todavía estás escuchando o no? Capaz ya ni lo escuchó, mando.
19: ¡Chiquita!
20: ¡No!
19: Yo decía de una canción. ¡Mando! Saludos al maestro Platanón. No,
20: él es el bananón.
19: Desde suspiro, pica. Formen su reta de fútbol con mi grupo. Ah, ya vamos a hacer
20: el... vamos a hacer una... nada de talachotas, ¿eh?
19: ¿Por qué le llaman así aquí?
20: Porque son... chavos que juegan muy bien.
22: Yo siempre he ido con ella y me cumple todo lo que me ha dicho. Me ha dicho, hoy no te doy nada y nunca me ha dado nada.
19: El alucinado y unos cuates.
20: No, dice que nunca le ha ofrecido nada.
19: Lara, ya nada más de puro coraje porque doña Henderson ha dejado ganoso más de uno. Ponte las vocales. Manuelo, sí, ya lo vi. Tú. Saludos a...
20: Oye, pero ¿por qué lo hizo?
21: Lara, ya remoja la brocha.
20: Bácala.
19: Si no te cumple, que te deje como estaba, dile que ya se te está haciendo piedra.
20: La vas a descalabrar, dice. Con la piedra.
23: ¡Lo bien que chufas!
19: Bueno, saludos al pelón del taller Melgar.
20: Ercar, mando.
19: Allá en Los Gómez.
20: Saludos.
19: Que ¿quién está vendiendo boletos para el San Luis Cruz Azul este viernes?
20: No, lo desconozco. Sí.
19: El jarocho, yo te llevo.
20: De lo que le preguntaba el Mickey.
19: Sí.
20: Ay, Dios.
19: Los jefes Thor, Super Muñeco y su delirio de parte del rey del sex. A ver, el Chicorcas.
20: El Chicarcas.
3: Pártela, magazo. Pártela, magazo.
19: Pepe Tronqui.
20: El Pepe Choqui.
19: No, mejor va. Saludos a Berito Martínez. Esta, con esta canción, nada más porque me encanta, va para Gaby Gaviota.

0: Lara, Lara, ya ponle, ya ponle. Pero no, ponle, bro, play. Suenan esas rolitas.
1: Saludos al Come Galletas. Excelente rol, Armando. ¿Cómo no? 1970. El señor Freddy Fender, integrante de los Texas.
2: Saludos, Milagro. Juanito Castillo y Transportes de Vigo, ya se la sabe. Saludos para el Mocosuros, el Teme, el Bigotes de Brocha. Venimos tarde porque doña Henderson nos quedó mal.
1: Ah.
3: Se ha bañado.
1: Bueno, saludos, Transportes de Erijón.
3: No, Sevigón.
1: Anda.

0: ¡Vamos, Yedra!
1: ¡Chiquita mamá!
2: ¡Ah! ¿Quién lo mandó? ¡Mandan en todo!
3: ¡Los de Banco Azteque!
4: Y esa, entonces eres el ayudante de la parca.
2: ¡Ah, no, espérate!
5: Tan solo dile lo que siento.
3: ¡Saludos al Tobar! ¡Cántate una!
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3: ¡Salud para Lulú Goofy Lover!
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3: ¡Saludos a mi mamá Toñita que estamos en el aguaje!
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3: No, ¿cómo no, güey?
2: No manches, se

0: dice ayer, mamá?
1: Una mentira.
2: Ya picado sin la barra, hasta ahorita levanto.
3: Clarita, la calle es lluvia. 200.
0: ¡Ah! ¡No!
4: ¡Ahorita
0: lo oigo fuera del aire!
5: ¡La vas a matar, perro!
0: ¡Hombre, está la

0: Es más probable que el huevo te deje pedirla de antes y después que doña Chuperson te mande la...
1: Ya la mandó. Va a faltar el huevo.
0: La grita doña Henderson, ojalá. Ah, el parientón.
1: No, hombre.
0: Se me hace que don Chuperson va lengua que taco.
2: Oye, Lola, no, pues ya déjala. Hay que ser gilengolía sola. Hay que mandar la ubicación.
1: Puro guitarrazo.
3: La Cachonderson. La Cachonderson.
0: Es bien burlista el androide, el perrillo, ¿eh? Lara, beso de tres, una de Tony de la Rosa. ¿Cuál fue la que me pidieron la semana pasada de Tony de la Rosa? No había en perra, güey.
1: ¿Cuál era? No me acuerdo, mandó.
0: Tiene que aparecer ahí, ¿no? No tienes como historial.
1: Sí, pero no, desde la semana pasada, no.
0: Pon la de ese, los reyes del camino. ¡Vámonos, vámonos! ¡Saludos al Chucky! ¡Al Twisky! ¡Hoy no vas! ¡Ruele los gelitos!
4: Larita, ponte algo del tráiler de Peñita. Algo del tráiler de Peñita, por favor.

0: Saludos a John Lennon.
1: John Lennon.
2: Y ahora me toca.
0: Y al casco dice que trae casco de tercera clase con greñas.
1: No. El casco de la tercera Columbia y el greñas.
0: Saludos al Rorro Perrorro Everpexa de parte del Benjamín.
1: Y el Rorro Pirrorro.
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3: Saluditos acá para toda la bandera comiandera aquí, hasta la industrial mexicana. Saludos acá para el Jay González, para su canal Quisque y para Mariano. Entonces ahí andamos en la trabajación.
0: El Jorge González. Dile al vikingo que no lleve cachirules. No lo van a dejar ahora. No, queremos que sean radioescucha. No, ¿para qué? Ojalá y no salga el amargado que dice. Están más movidas las que encienden el inglés.
4: Vientre de viejo payaso.
0: Dicen que cuando algo es para ti, solito se tiene que cruzar en tu camino. Saludos a Barbie.
1: ¡Ah! Ya valió.
0: Saludos

0: A ver, el Adriano. No, sí, sin cachirules, no, no.
1: Yo no llevé cachirules, Adriano. Tú dijiste que el Beto Morrales es de acá. ¡Ay, no más!
0: Algo de los... Me están pidiendo los halcones de San Luis.

0: espérame, espérame.
1: Vamos a ir a corte.
0: No, sí, aquí la tengo.
1: Espérate.
0: Ahí está.
1: A ver, saludos a los que van rocando como trailers. El potro de la comisión, una de los Compton Boys. ¿Cuál es?
0: El trailer de Peñita con olor.
1: Saludos a...

0: Felicita a mi carnalillo Dominic, que anda cumpliendo sus 3 añotes. Oh, cuídelos, que no se duerma con la puerta cerrada.
1: Dominic Misterio.
0: Que no ande de pandillero, dice Daniel. Danielo Rodríguez. Yolanda Cuellar. Para los asistentes y todo el personal de la clínica 47. ¡Auch! La circuncisión, ¿en cuánto anda?
2: Yo juego de portero, a ver si les interesa. O con la Cuchinflais, con la Cario, con el Vikingo.

0: mentiras, mi Armando, puras mentiras. Es la calle Chipi Chipi, Puertas del Sol.
1: Chipi Chipi.
2: Sí, oscura. Creo que así dijo la primera vez.
1: Ella dijo lluvia. Este dice Chipi Chipi, ¿no?
2: No, es que la primera vez que me dio la dirección dijo esa palabra. Chipi Chipi.
1: A ver, entonces aquí estamos jugando, doña Henderson.
2: Salud para Sandro del Piero, que viene llegando. Sandro del Piero.
1: Sandro Malandro.
3: Y esa te manda el número de la llora por privado. Ya me lo pasó.

0: En la que hice la colonia Sausalito, calle San Fernando, con Pánfilo Natera, agarrón, esta rata, ya se la llevaron por si alguien ha sido víctima y mandó la foto.
1: Hombre, hasta la cara traen llave, la mando sí, de agencia. No. Así de...
0: Qué mal onda, gay. Voy a corte.
1: ¡Ánimo!

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0: Uri Geller, espérate a ver qué dice Uri Geller.
1: Se me dice que quería jugar al gato y al ratón, para que la cazaras.
0: Dile al guerrero que no sea, güey, que nomás se casó para despistar al enemigo. Ah, de parte del vaquerito Gerardo Hernández. Larita Chups ahí para el Leque, saludos. Ah, no, están llegando muchos mensajes. A ver, peque.
2: ¿De qué sirve que mande la dirección? Si como quiera, nomás me vine con los pelos en la mano.
3: ¿Qué dijo doña Chuperson? ¿Lluvia? ¿Lluvia 200 qué?
4: Ah, la raza está en todo, mano.
5: Buenas tardes, Larita. Buenas tardes, Quintinín y yo. Saludos. Un saludo en especial para mi esposa y para mi niño Génesis, que están en casa haciendo labores. Yo aquí estoy así tirando barra.
0: Está haciendo de la labor. Ah. Dice que el Maite lleva. ¿Cómo no entiendo, Adriano? Esa calle queda en Chinches Bravas, Perras Pintas, ok. Saludos a Juanito Taller Sigra. ¿Cuál tiene salud? Maximiliano de Hamburgo.
4: Javier Solís y los únicos, ¿o qué?
0: Pero, ¿cómo se llama? A ver.
4: Si tú te vas a ir vaciando botellos, vas a llorar por mí. No te vayas.
0: Enséñate a perder, se llama. Enséñate a perder.
4: ¡Vámonos!
0: ¡Uy, uy, uy! Esta va para todos los amantes de la onda tejana.
6: Un saludo a todo el taller de maquinados. De parte del Juan y para el Mario.

0: para Gael Nicole Dairy Fati, Jardinería Oliva. Saludos a todo volumen, el taller Maquica. Maquica de la Juárez. ¿Qué es eso? ¿Qué nombre es eso, Maquica? ¡Maquica!
1: Larita, ponte la de mi vida de borracho.

0: Iván Guajardo, el greñudo. Y los Mambar Trucking. Para Naida, aparte el gordo de Mambar.
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2: Y a mi papá que me deje dormir.

0: Ponlo de amante, no de halcón. Saludos a Juanita Judy. ¡Ojalá!
1: ¡Oh, mando!
0: ¿Cuándo madurarán esos frutos?

0: Que el Draco Malfoy va de portero. Que le avises, Yesa.
1: Ya está, perfecto. Ok.
2: Amor de mi vida.
3: Clara, andas bien cachufas.
0: Saludos al Chavocha, el gacele del pelón, que viene escuchando de parte del Chavocha.
1: Eso del Chavoya, Mandararuso.
4: Yo también juego con el que sea, yo también juego.
0: Al día se le va a pasar como el compita Diego, lo van a mandar a una fábrica. Saludos al gato vallenato.
1: Oye, vuele toalla. No, yo tengo bendito Dios lo del Yesa DJ también, aguanten.
2: Para buscarte.
0: No, sí.

0: Va a ser entre todos los radioescuchas, o cada radioescucha tiene que llevar su equipo.
1: No.
2: Mira, ahí va la
1: dinámica. Nada más los radioescuchas seleccionados.
2: Ahí va la dinámica, va a haber ganadores. Y ya estando ese día, ahí nos vamos a repartir todo, nada, ¿no? De que ya van a ir armando los equipos.
1: Ah, sí.
2: Se van a ir repartiendo, es decir, no, el Adriano, tú te vas para allá, tú para acá. Y así se van a ir repartiendo en ese rato, escogiendo. De arretas callejeras, para que me entiendas.
1: Saludos al Jaime Félix

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1: Durante la Copa Mundial Femenina de 2023, la FIFA utilizó su campaña El Fútbol Une al Mundo para sensibilizar varias causas de impacto social, entre ellas la igualdad de género, la erradicación del hambre y la inclusividad. El Fútbol Une al Mundo es un movimiento global que pretende inspirar, unir y fomentar el desarrollo a través de este deporte y tiene el poder de unir a todas las personas del mundo, jugadores, entrenadores y aficionados. Yo soy Carlos Aguilar del Char. ¡Vamos México! 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
0: Cari Ávila con sus comadres, doña Francisca Rivadeneira y María Mercedes, están listas, bueno, preparadas, para que el cierre de...

0: 8 San Luis, 5:08. Así es, estás en La Carimanía a través de la mejor 90.9. Siempre ya puedes irnos mandando tu chismecito, chiquitín, el reporte vial, el saludo, lo que tú quieras, pero repórtate con nosotros al 44 45 80 13 73. Bueno, yo te prometí que el día de hoy te iba a poner la canción duranguense de Holland, pero pues no, chiquitín, no se pudo. Noruega no pudo dar ese pasito extra. Hoy España, que ya pasó su boleto a la siguiente fase. Tantas cosas que decir de ese partido, pero bueno, al final del día se decidieron las cosas. Ya está definido por lo pronto el primer equipo. Ya el día de mañana vamos a ver cómo se ajustan las cuentas entre Argentina e Inglaterra.
1: Hola, hola, mi Cari, hola, hola. Buenas tardes, buenas tardes. Aquí ya reportándose el Yeyo González, el Yeyo González. Un saludito, mi Cari, ahí para el Quisque, Mariano. Ajá. Hasta la Industrial Mexicana.
0: Ánimo, pues, así merengue,
2: chiquitín. Cari, buenas tardes, excelente martesito. Saludos a Janet, Hazel y el mugre chiquillo de Mauricio, que anda malito.
3: ¡Ay, apúntame, Larita! Los de la tercera edad.
0: ¡La chucha!
4: Hola, cariñita hermosa, que tengas una excelente tarde. Fundéate con algo de Escape, ya que ganó España.
0: Si todo el programa lo vamos a hacer de esta manera, usted también se tiene que comunicar en su forma más españoleta posible.

0: Cari, Cari, muy buenas tardes, saludos, Carile. ¿Unos poquis de uva banqueteros o qué?
1: ¡Órale, verdad que sí! ¡Apecitos! ¡A mí me gustan mucho de esos!
2: ¿Qué dice? Buenas tardes.
3: Buenas tardes.
2: Cari, ¿podrás poner un saludo para el Chilo de Tierra Blanca?
3: ¡Claro que sí!
2: Y su sobrino, Eduardo Martín.
3: ¡Saluditos! ¡Claro que sí! El día de hoy todo el programa vamos a dirigirlo de esta manera. Es más, yo, María Mercedes, todo el programa hablaré así. A ver si no se aburre.
4: Buenas tardes, Cari. Buenas tardes, Carile. Saluditos.
3: Tardes.
4: Aquí andamos a la escucha, echando las extrañas en el trabajo hasta las 6. Saluditos, Carile.
1: ¡Saludos, mugre chiquillo! Española, como que no me sale mucho muy bien. A ver, inténtalo tú, a ver si es cierto. Tú nada más te burlas de mí, pero no lo intentas. A ver, me parece que sí, majo. Que sí me sale. Venga, tío, mándame tu mensaje con modo español. Es más, en este momento les vamos a cambiar la configuración a todos.

0: Saludos, Karile. Y saluditos para el
1: Jorge. Bueno, pero no hablaste como español, compita. No manches.
0: Rastero y sus hermanitos, los gatitos. Una tardecita.
1: ¡Ah, inténtalo!
2: Ole y ole, Karinita. Lo que pasa es que los de Francia son unos gilipollas. No se defendieron.
1: ¡Hombre, parece que no metieron nada!
3: Buenas tardes, Cari. ¿A poco ya tan rápido llegaste a la estación?
1: ¡Pues claro!
3: Saludos, excelente martes.
4: ¡Saluditos, Luis Villalobos!
5: A la chiquilla, la chiquilla Carile. Mira que vosotros, yo también quiero comer una banquetera, aunque no sé saber qué es eso. Comenta.
1: Hostia, claro que sí. Hombre, yo no sé qué me está pasando, pero mande su saludo más español.
6: Hostias, por los clavos de Cristo. Ponerme, porfa, una canción de la española más mexicana de Rocío Dúrcal, la que usted.
1: ¡Claro que sí, tío!
7: Buenas tardes, tía. ¿Cómo estás, tía Cari? Buenas tardes, un saludo para Teresita Miranda, tía. ¡Saludos, maja!
1: ¡Claro que sí! ¡Saluditos a la tía!
8: Muy buenas tardes, Cari Cari. Excelente martesito.
1: ¡Ay, Cris, pero tú tampoco hablasteis como español!
8: Aquí desde los 400 laborales... saludándote. ¿Podrías mandar un saludito para todos los carga trasera que andamos laborando el
1: claro
8: día de hoy?
1: Claro que sí, claro que sí. Os vamos a mandar un saludillo bien grandotoye. Hombre, como que no puedo, Cari. No se me da eso. No se me da eso de ser española.
9: Hostias, tía. Saluditos para el tío Kiro, el tío Güero, de parte del Miguelillo.
4: Parece que le hace falta practicar un poco más ese español de España.
1: Saluditos para el Black.
0: Saluditos, Karine. Saluditos para la hermosa. Y saluditos para Forastero y sus hermanitos, los gatitos.
1: Ándale, claro que sí. Saludillos, por Dios. ¿Qué pasó?
10: Hostia, Karine. Ándale, un saludo y un beso.
1: Ay, saluditos a Fernandilla. Le mandamos un besillo, españolete.
11: Hostias, tía, mándame saludos, Manola.
1: Claro que sí, el Aldo de Webacceso. Ay, bueno, hagamos una pausa, Cari, porque como que esto de hablar como española no me sale.
4: Si te escuchas como que digo, ¿entre qué clase de acentos está queriendo hacer Carile? Pero no os preocupéis, nosotros continuaremos con más. Por lo pronto, tío, dame algo del recodo. Esto se llama La Cama de Piedra. Recuerda que lo escuchas aquí a través de La Mejor 90.9. Tú también puedes mandar tu saludo todo españolete, aunque no te salga como la Carile. Hostia, tío, ¿qué es lo de menos que te salga? El chiste es echar cotorreos. Saluditos para Juana Judith y a toda la raza del terrero. Hostia, tía.

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Cari, Cari, buenas tardes. ¿Me podrás complacer con una canción, algo del Bravoso, ahí para el Chilo de Tierra Blanca?

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1: Buenas tardes, María Mercedes le informa de las noticias. Hay imágenes que por su impacto no pierden la vigencia y periódicamente vuelven a aparecer por las redes sociales viralizándose. Este es el caso de una fotografía que en 2019 se volvió bastante famosa, pero que tras ser publicada nuevamente en una cuenta de Instagram ha vuelto a correr como la pólvora entre los usuarios de las redes sociales. Se trata de una mujer que se encuentra en un quirófano para dar a luz. Estaba acompañada de su marido, pero como se puede ver en la fotografía, quien ha sucumbido a la impresión del momento es el hombre. Mientras la mamá se muestra con una sonrisa de oreja a oreja, se permite y se da el lujo de tomarse una selfie con su marido desmayado en el piso. Los médicos tuvieron que atenderlo, claramente después de atender a la mujer, ya que todo afortunadamente había salido bien. Después se centraron en el marido, quien había perdido la conciencia y terminó tumbado en el piso. Esa es una muestra más de la fortaleza del género femenino, que saca fuerzas de flaqueza en los momentos más increíbles para sobreponerse a todas las adversidades. Esta imagen que se ha vuelto viral en estos días, después de ser publicada, ya cuenta con más de 120.000 seguidores. Sin embargo, hace unos años también se hizo viral por la sonrisa en la que la mamá demuestra en esta fotografía. Se muestra también al esposo totalmente desmayado y totalmente impactado después de ver cómo su mujer acababa de dar a luz por cesárea. Las tres personas que la atendieron tuvieron que darle los servicios médicos a su esposo momentos después de que todo saliera bien.

0: tengo corazones hermosos, corazones de mi vida. Ya está por aquí doña Francisquita Riva de Neira para hacer el cotorreo con usted, pero sobre todo para mandarle, como siempre y como todos los días, un respectivísimo agarrón de Nachota. Oye, corazón, yo quiero saber cómo van con el tema de las apuestas, porque mira, no es por nada, pero ahorita que yo venía en mi limusín ahí en la el Ruta 9 que me trajo directamente acá hasta la Mejor FM, ya venía escuchando uno que otro muchacho que decía, no hombre, le aposté no sé cuánto dinero a Francia y terminaron perdiendo. Ay, corazoncito, por eso mire, el día de hoy quiero que me pase sus métodos efectivos para ahorrar dinero. Mire, muchos le entran a las tandas, nada más eso sí, infórmese bien con quién se va a meter a la tanda, porque luego puede terminar en estafa. Si usted ya tiene a una señora de confianza, como en su caso doña Francisca Rivadeneira, no se preocupe por su dinero, porque usted sabe que esa señora se lo va a guardar bastante bien. Pero por otro lado, también hay situaciones en las que a veces las tandas, pues no quedan del todo bien, sobre todo porque hay personas que desgraciadamente han tenido malas experiencias. Pero bueno, usted, ¿quién mejor que usted para que nos pase esos tipsazos para ahorrar en esta recta final? Que mire, ya mañana es quincenita, ya gracias a Dios. Ya mañana nos cae otro poquito de dinerito. Pero bueno, si usted también ya le entró a las apuestas y si usted ganó, pues qué bueno. Si usted perdió, pues ya ni modo.
1: Buenas tardes, doña Francisca. Ya con escucharla me alegró el día. Ay, mándeme mi agarroncillo de nalga, ¿no? Aquí andamos, doña Francisca. Buena tarde.
0: Agarronzote de Nacho a Danielito Hernández. Claro que sí, mi vida. Nada más con escuchar la dulce voz de doña Francisca Rivadeneira, no es por nada, pero ya me aliviané.
2: Doña Panchis, ahí, por favor, puedes anunciar esta kermés. Es nuevamente para la ayuda de Mine Torres, ahí Pelucas y Familia Apoya, y mi horroróscopo, 7 de agosto del 87.
0: ¡Venga! Ay, corazón, pues mire, aquí el Pelucas nos está invitando a una kermés, como él lo dijo, en apoyo a Mine Torres. Todo lo destinado será para sus gastos médicos. Usted va a encontrar comida, antojitos, va a haber tómbola, va a haber rifa. El sábado 18 de julio a partir de las 3 de la tarde en la calle 81 que queda entre la 30 y la 32. Le vamos a postear esta imagen ahí en los estados del WhatsApp para que usted, por favor, acuda a apoyar a Mine Torres.
3: Y de nuevo, calle.
0: Ahorita la vamos a postear, corazón. Dame unos segunditos y ahorita le dejamos la información ahí para que acuda. Si usted es vecino de la colonia Prado Segunda, pues no sea malito, láncese, no nos cuesta absolutamente nada.
4: Buenas tardes, doña Francisca, un saludito a toda la bandita del que ya se quitó en la camioneta, que le dio su agarrón de nalga a la Javiera, a la Sael, a la Jimena y al Ricardo. Denles 4 agarrones de nalga, por favor.
0: Claro que sí, corazón. Venga. Lo que más me gusta repartir, puro agarrón de Nachota.
5: Que se haga paro de que la Cari y yo nos vayamos por toda la Alameda agarrados de la mano. O sea, agüita, aviénteme una carta para chisarla.
0: Ay, corazoncito, mira, no te quiero agüitar, pero aquí en las cartas no me sale esa información. Ay, corazón, estoy empezando a ver borroso. Recupérenme la visión.
6: Buenas tardes, doña Pancha. Excelente día y bendiciones. Le encargo mi horroróscopo 260675.
7: Buenas tardes, Cari. Un saludo para mi esposa que está peinando a mi niña Génesis y ya se va a meter a bañar porque nos vamos a la Aurrera. A ver cuándo me visitas. Estoy en la Aurrera de Rocha Cordero de Guardia.
0: Ándale, corazón, que dice. Uno cuando vaya a surtir su súper por allá de aquel lado. Esa es doña Francisca. El tipsazo que a mí me ha servido para ahorrar dinero, como usted dice, es meterme a las tandas. Aquí en mi colonia hay una señora que se llama Magdalena y es la que ya llevamos como 15 años siempre metiéndonos a las tandas con ella. Excelente servicio. Ándale, no, pues saluditos a doña Magdalena, que es la mera mera de las tandas. ¿Cuál es tu colonia, corazón?
8: Échale, doña Chiquipa. Chis. Buen día, señora preciosa. A ver si me puede aventar mi horóscopo 2703 de 1984. Y un saludito para el Sanders, Transportes Palomo y todos los de Transportes Tour.
0: Ándale, corazón, claro que sí, para los de Transportes Palomo y Transportes Tour. ¡Véngala! Agarronzote de Nacha, pero al doble para que le trabaje con más ganas. ¿Qué dice por acá el Cris?
9: Muy buenas tardes, doña Francisca. ¿Me le puede mandar O me le puede dar un agarronzote de nachas al supervisor güerito de Red Ambiental.
0: Claro que sí, ahí que dijo el supervisor güerito, presenta. ¡Véngala!
10: Buenas tardes, doña Francisca. No, pues yo hago tandas y meto pura gente que no quede mal. Y tengo 22 años con los préstamos también aquí en su casa. Y por la quincena, híjole, la quincena ya me pagaron las dos quincenas desde la semana pasada. Y ya la próxima quincena que voy a ver es hasta agosto. Así es que tengo que cuidar ese dinero todos estos días, porque si no, ¿qué más hago? Nada más las caguamas que no me falten. Ahí sí me puede decir mi horóscopo 26 de marzo del 76.
0: Pero sí escucharon la risa de doña Henderson cuando dice caguamas. ¡Ay, hombre! Hasta para, mira, ni la vi. Parece que se le iluminó el rostro, pero doña Henderson. Yo creo que sí eres de las personas que te sabes organizar con tu dinerito. Y no seas malita, invítame a la próxima una tanda, porque sí, la neta, sí ando necesitando ahorrar un poquito.
11: Doña Francisca, con un elote y una coca para que se le recupere la visión.
0: Pues ya estuvieras, chamanquita, trayéndome aquí un elotito, una coquita. Si no, mándame la ubicación y ahorita llego.
12: Buenas tardes, doña Panchis. Ándeme mi agarrón de pompota.
0: ¡Venga! Ándale, corazón, ahí te lo va.
12: Buenas. Y mi saludo, doña Panchis.
0: Claro que sí, mi gatito vallenato. Se lo mandamos con mucho cariño, con mucho amor y también su panchivazo ruso de... ¡Lengüetazo, bebé!
13: Doña Panchis, doña Panchis, a lo mejor hay que preguntarle al licenciado Carlitos Vega, porque él nunca trae billetes, se me hace que está ahorre y ahorre.
0: Mira, licenciado Carlitos Vega, ya nos pasaron dos contactos muy importantes, el de doña Magdalena, que no nos dijeron en qué colonia es, y el contacto de doña Henderson, ella también hace tandas. Si un día quieres hacer un ahorradito de dinero, con esas dos personas te vamos a recomendar.
14: ¡Qué hora, doña Panchis! ¡Pásele, bienvenida! Barrido y trapeado para que pase y se desplaye. Ya será las 5 siempre, aquí la acompañamos un ratito. Saludos para toda la banda, aquí vamos a andar. Saludos y con cuidadito.
0: ¡Qué bueno que te reportas, corazón, porque luego andas bien perdido! Saluditos también para Ale. Dice, doña Francisca, a mí lo que me sirvió, hay una señora que vi en TikTok, compró una cartera de organigastos y eso es lo que me ha funcionado hasta ahorita. Mire, fíjese,